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0: ya están conectados, muy bien.
1: Claro, papi, desde las 5:50 ya estamos aquí pendiente de que lo que va a
0: ser. Profesionales. A la...
1: No, ¿cómo es que llega a 6:15, güey? Profesional, tío.
0: No creo, no creo que sean profesionales, amigo. La verdad no creo. No creo.
1: No, ni lo vas a creer, pues.
0: Ay, man, yo pues.
1: ¿Qué once? ¿Qué dice con la Beyoncé? ¿Qué trance que
0: no
1: vas?
0: Ay, no, ya quisiera yo andar
1: siempre
0: con la Beyoncé.
1: Siempre pendiente.
0: Yo quisiera yo andar con la Beyoncé. ¡Pa!
1: Ay, ya, la ni con la jirafa andás que andar con la Beyoncé.
0: Todavía no le hacemos caso, todavía no le vamos a hacer caso.
1: No, pero ya vi que ya salieron varios TikToks de ¿cómo se llama? De...
2: Ay, deja de ser leña, güey.
0: Yo ya estoy acostumbrado.
1: A ver, ¿me permiten, por favor?
2: Ay. Por lo menos le hubieras dado un like, ¿no? Que andas de perro.
1: ¿Me permite, por favor?
0: Adelante, adelante.
1: Estaba yo subiendo mi contenido a la TikTok.
2: Ah, ya tienes cuenta de TikTok.
1: Ese de por sí lo he tenido, no le perdí. Bueno, ya es la tercera cuenta, pues, pero ya no le he hecho muchas ganas ya. Pero seguimos subiendo material, pues. Entonces ya viste, pues, que cuando estás subiendo, pues, la contenido, ajá, te aparecen los videos de tus amigos. Y yo, claro. Don Venancio, de una vez, dígame usted, ¿cómo aparece en TikToks?
0: Richie el Venado, pero tengo esa cuenta, espérame, tengo esa cuenta inactiva, voy a crear otra, porque no pude recuperarla por el tema de que ya ves que me robaron mi teléfono.
1: Sí.
0: No puedo recuperar
1: mi... activar en dos pasos no te apareció.
0: No me aparece, May, porque el número...
1: Ajá.
2: No lo activó, por eso.
0: No, sí lo tengo activado, pero no puedo por el número... Y desafortunadamente no me acuerdo de la contraseña de mi correo electrónico.
1: Y si no se acuerda, no pasó.
0: Exactamente. Entonces ya Muyuk.
1: Sí, te llama.
0: Sí, exactamente. Bueno, pero bueno, adelante, amigo.
1: Este chiste que te iba subiendo mi contenido, pues, a la TikTok para toda la gente que me quiera seguir allá. Es edgar.abarca.peru. No, espérame, mejor me lo puedo. Edgar.peruzzi.
2: Medio menso.
1: De todas formas, pues tengo Erga, pero si abarca le pones ahí de volado, hashtag, y de volado aparece. Te voy subiendo en mi video, pues, del acontecimiento, pues, de hace rato allí en Perú, que vamos a entrar en detalle a la hora del Notiglutio. Y fíjate que me apareció a la hora que estoy subiendo el contenido. Como sigo a Don Puma en TikToks.
2: Sí, pues.
1: Me apareció un video. ¿Dónde sale con ese muchacha que lo querías juntar a tu ombligo? ¿Lo viste?
0: ¿Él o yo?
1: Entonces... No, tú perro, porque... Tú. Porque... Que el Puma, déjame decirte, ya está juntando su mano.
0: Ah, sí, pues ya está, ya, ese ya está juntado. Sí. Estamos esperando.
2: Por eso que en domingo
0: haré realidad tu sueño.
1: Nomás no se entere su marido, dice.
0: Entraremos a la iglesia.
2: No, yo por lo que dijo Luluca ayer, güey. No, por otra cosa.

0: Que te esté escuchando la otra, va, perro.
1: Cállate, lo siento.
0: Antes no tenías miedo de decir las cosas. Porque estaba yo siguiendo la cuenta de Ey José. Esa es la cuenta, pues, de la Fumatástico. Y subió una video hace un ratito cuando el gerente nos pide algo, pero ya es hora de salirse para jugar. Es sí, ella, ¿verdad? La jirafa, ¿verdad?
2: Don Puma. No sé.
0: Esa es la jirafa con la que subiste video hoy.
1: ¿Quién la? No, esa es otra, güey.
0: ¿Es otra? Ah, sí, pero... Sí, se parece de un chorro, pero eso gemela. Sí, igualito, güey.
1: ¿Entonces para qué preguntas, pues, güey?
0: Si ya sabes. Yo porque no las conozco, güey, que estoy juzgando a la gente, pues.
2: Yo tampoco conozco a ninguno de allá, solo conozco al Puma. Bueno, y ahorita la... Bueno, no la conozco, de vista nada más.
0: Chica. Ah, ni de vista, nada más de mensaje, perro, se dice.
2: No, de vista.
0: No tengo calzón, dice.
2: De vista porque ya me hizo videollamadas.
1: ¡Ay!
2: No es cierto. Mira, yo
0: la
2: no soy...
0: La pregunta es seria, ¿cómo estará la tigresa del oriente, la Wendy Zulka y Delfín hasta el fin?
1: Ahora,
0: ¿alguien sabrá?
2: No, negativo.
0: No, el sismo
1: no sé y no quiero saberlo, me da igual.
0: Bueno. Así está el asunto, pues, papito. Ya viste, con eso empezamos la día de hoy.
2: Bueno, lo importante es que empezamos, que eso es lo chido.
0: Pues, ¿sí? ¿Qué,
1: soy,
0: salud,
1: dice...
0: ¿Eh? ¿Qué digo,
1: dice,
0: señor?
1: Dice que sí es ella, güey, ya, para que te quedes callado, güey.
2: ¡Va! ¡Es exclusiva!
1: Dile que sí soy, ya, que deje de estar chido.
2: ¡En exclusiva! El Perucia siempre había dicho que no tenía madrecita. ¡Ya encontró!
0: No, lo que pasa es que no les den de comer en su casa y estén de malas es otra cosa.
2: ¡En exclusiva! El Perucia picado de Zamayo acaba de declarar que la jirafa se la come toda.
0: ¡Ay!
2: Oh. Y mentira no
0: y
2: es.
0: Y mentira no es.
1: ¿Quién sabe? Ahí luego nos cuentan.
0: No, bueno, así está el despegue. Pero bueno, vámonos iniciate con este despegue, señor.
1: Hey, y el invitado especial, pues, no llegó hoy.
0: No. Negativo, va a venir, papi. Pariente. Ya vino a trabajar ayer y es mucho. Excedimos su carga de trabajo, papi.
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0: tic, carame, tic, chal, tic, tic, pasaron gente, tic, ya la gente, tic, ya la autoridad ahora junto presente. Señora, señora, parte de este transmisor de ondas marcianas a todos los chiquitillos.
1: Prestas.
0: Préstame atención. En el coliseo.
1: Prestas.
0: Déjenos un ratito. Es la hora de iniciar con este despegue. Es la hora de que la radio se transforma. Es la hora de decir salud, salud, salud, salud,
1: ah, no.
0: Salud.
1: Y para Transformers el Hirochi.
0: Ah, no. Cállate que les tengo una nota bien
1: chida.
0: ¡En exclusiva! El Perú se acaba de revelar que va a tener una noche inolvidable.
1: ¡En exclusiva! El Perú sin picado de Samayoa acaba de declarar que definitivamente él se va a lanzar de coco. Porque ya no le alcanza para las redes.
0: Que la baile de lado. Que la baile parado. Muchas gracias, don Venancio. Muchas gracias. Volvemos con este inicio de este despadre. Pesando 8.80 el kilo. Nacido en la hermana República de Nicaragua, El Salvador, Venezuela. Es más, no tiene ni acta de nacimiento. El único que ha cruzado las fronteras tantas veces que ni mujer había conseguido. El único el único ex papilonazo. El medio metro oficial de la bola de gasmate. Con ustedes, el monocromático. El color, ahorita le digo, espérame usted, porque este está buenísimo, este color. Este color está buenísimo, el que
1: el
0: le voy a
1: ¡el color
0: dar.
1: Uña de mecánico!
0: No, papito, este
1: no
0: está,
1: güey. ¡Uña de
0: el
1: mecánico!
0: Color HP 662. ¡Investíguelo!
2: Ah, pero ya vas a poner tu negocio de pinturas, perro.
1: ¡Es exclusiva! Después de recibir sobre amarillo en todos los municipios del estado de Chiapas y lugares circunvecinos, ahora como ya no tiene redes sociales, va a poner su negocio.
0: ¡Un negocio!
2: El Perú sí ya va a poner su propio negocio de pinturas, en donde usted ya va a poder conseguir el color puma.
1: Y además de también hecho, va a tener lavandería. No se sabe qué va a lavar.
0: De hecho, es el color del cartucho de la impresora. Y es ese color de mi compadre monocromático. Con ustedes, la Puma Hilario Abarca Hernández Samayoa Morales. ¡ETC! ¡La jirafa!
2: Ya, tú. Pura que no están, le pones el apellido. Bueno, pues, raza, ya estamos aquí, ya regresamos al compadre. Bienvenidos.
1: De la O. Hernández.
2: También te faltó, güey.
1: Hernández.
0: Ah, Hernández, lo dije, papi, después de Barca.
2: No, a mí ponme, pero a García, güey.
0: ¡Oh! ¡En exclusivo por la bola de gaslete! Sí, la Puma acaba de revelar que no importa que la chincantera Morales tenga marido.
1: El Puma se la quiere comerciales.
0: ¡En exclusiva!
1: Sí, pues no es la García. ¡En exclusiva! Hace rato yo le mandé una foto y él es el nuevo Pedro Apóstol porque la negó 3 veces.
2: ¡3 veces te negué!
0: ¡Gracias mi 662!
2: ¡Achiga! ¿Por qué 662, güey?
1: La clave de un color perro.
0: ¡Y la clave del color perro!
2: ¡En exclusiva! El Perú si ya no sabe cómo recuperar sus redes sociales, ahora va a vender cartuchos para impresoras.
0: ¡Y se rellena, patito!
1: Yo pensé que iba a poner su florería.
0: Y te la relleno el cartucho.
2: ¡Y va!
0: del charco. Señoras y señores,
2: ¿cuál otro lado, güey? Si te queda a media hora.
0: Por eso, imagínate, pues, pero a ti te queda del otro lado del mundo. Así, a ti sí te queda del otro lado del mundo. Señoras y señores, pesando 7.77. Porque está un poquito más clarito que el 662. Sacado de la película de Apocalipto.
2: Sí, con ustedes. Eres un desgraciado.
0: El terror de las ceñitos del bienestar. Porque su frase y lema es 6400.
1: Son 6400.
0: Y más vale planchar y desarrugar que meterse a la mate.
1: ¡Ay!
0: Con ustedes, el único que no paga pensión. Y te voy a dar el tiempo el rato en la noche inútil. Con ustedes, el hijo de su mamacita santa, traído desde el
2: hermano
0: de la República,
2: ¿no?,
0: de Berriozábal, Chiapas, México. El único lugar donde quiere ser capital, pero ese hombre de fierro no le alcanza. Con ustedes, el único amaquero que no amarra, la hamaca.
2: ¿Qué dijo? Medio menso.
1: Poquito.
0: Con ustedes, Ricardo Rich Hernández, la venado de la O, Samayoa, Hilario Selvas. Bukeles de la S, la jirafa. Y también del gordito bonito de la empresa. ¡Aguanta, Perusi!
2: ¿Qué pasó, joven?
3: Ya llegaron los pinches, joven.
0: Buenas tardes, Benato.
1: Muy buenas tardes,
2: Benato. ¡Ah, ya lo entendí! ¿Quién es el del lente, güey?
1: Pero bueno, buenas tardes, mamá. Dios, lo importante de este mitote y argüente es que ya estamos presentes. Y antes que llegue y le caiga el invitado especial, nosotros hacemos mucho.
2: Del jefe no va a estar hablando, güey.
1: Aquí está en corto, ya viene, güey. Ya viene.
0: ¿Quién?
1: El invitado especial. Pero bueno, muy buenas tardes.
2: Oye, seguro la puerta. Ey, hablando de niños y de chamacos.
1: Espérate, voy a.
2: Y Diana Sofía nos están oyendo. Dice.
1: Saludos, Diana Sofía. Paga tu radita.
0: Este es programa, no es programa para niños.
2: Sí, lo peor es que su papá les pone la bola de gasnate.
0: Bienvenido, señor. Que vayan formándose desde una vez antes que de los vayan a maguizar más tarde.
1: Yo también, lo mismo.
2: Alejandro Báez dice que lleva 20 minutos y ya le duele el estómago de tanta risa.
1: ¡Ah, barro!
0: Y ahorita te va a doler otra cosa.
1: Porque pues es momento, papi. Ladies and gentlemen, es momento de presentar a la estrella. Y es una gran estrella que próximamente va a tener su lavado. Le va a lavar blancos,
2: pero
1: rojos, negros, cafés y uno que otro moradito. Y no porque lo hayan magizado, sino porque un argentino no lo quiso.
0: Y uno de Tuxtla tampoco.
1: Y uno de Tuxtla que le mandó a checar, no iba a decir otra cosa. Le checaron el aceite y sus redes sociales se las tumbaron. Es como la mina de oro que se tuvo un derrumbe hace rato. Lo mismo pasó con las redes sociales de Don Peruzzi. Este personaje es guapo, es sexy. Tiene demasiados entenados por todo el estado de Chiapas y lugares circunvecinos. Tiene pancita chocomilera. Y no puedo decir que de trago porque él se la traga toda. ¡Ay! ¡Él es el rey de la brecha virtual desde San Cristóbal para el mundo! Don Peruzzi Samayoa se derrama. Hey,
2: ¿por qué le dices el ex rey de la brecha virtual?
1: Yo dije el rey de la brecha virtual, no dije el ex rey.
0: No importa.
1: Es rey todavía.
0: Viva el rey, muere el rey, pero me
2: la ¡ey! ¿Qué hace ahí el invitado especial si no es tu turno, carnal?
1: Deja que se presente, Don Peruzzi, respétalo.
0: Muchas gracias, un gusto saludarlos. Gusto saludarles. Bienvenidos todos ustedes.
1: Adelante, compañero.
0: ¡Señor! ahora sí, señores, niños y niñas, vamos a terminar con la presentación del último ex integrante de la Bola de Gaznate. El único invitado especial. Sí, el que aparece como las estrellas fugaces de repente. El que parece apoyo de gobierno. De repente cae. El único, el inmortal, el último de todos los Gaznate. Es más, el último estrella de la radio. ¡Ay! Con ustedes, el líder de las panderistas de todas las congregaciones y cultos de las diferentes religiones. El que...
2: ¡Aburro!
0: Sí, papi. El que tiene su colección de panderos en su casa y de colzones en su carro. Con ustedes, el amargado 3000, desde Mero Arriaga, Chiapas, México, Fabián Samayoa, la Pigua, Hilario Abarca Hernández Bukele, de la O, Ramírez, me falta el Ferchis. El güerito ese, la cuida, Serrano.
1: Los Cosa, los Cosa, el Carlangas.
0: El Torres.
2: Los
0: Cosa
2: 1,
0: Cosa 2, es Morales, Jirafa. El güey que está digerente allá por aquel rumbo allá.
1: El Teco.
0: El Selvas, el Teco.
1: Don Chucho Torres.
0: No, Munra, el inmoral.
1: Chucho Torres.
0: Yepeto, también ¿cómo se llama este?
1: ¿Qué pasó, joven?
2: Bukele.
0: Selvas, Bukele. Me falta aquí en otro, espérate.
1: De Hirochi.
0: Hendrix, Selvas. Y las mujeres de la entrada. El G.I. Joe de la entrada. El también de la entrada.
4: El SWAT.
0: El señor que se está durmiendo del estacionamiento.
4: El SWAT.
0: ¿Quién me falta? ¿Quién me falta? El guato del comitán que ya no existe. El guato tampoco existe. El viejito Hitler.
1: El Juan Ramón.
0: Juan Ramón es con cebo. Falta otro, espérate. Sí, su carnal. El Panda.
1: ¡Ay, igualito!
5: ¿Qué pasó, doctor?
0: ¿Qué pasó, joven? ¡Samayo!
1: ¡Ah! ¡Muy bien, adelante!
4: Muchísimas gracias, doctor. ¡Vamos a compromiso! Y vamos a volver, que por cierto, les traigo buenas nuevas.
1: A ratito le dices.
4: Híjole.
0: Con más calma, papi.
4: Y más para la gente de Copolla.
1: A ratito les dices.
4: Y más para la gente
1: de Copolla. A ratito les dices, perro, manda corte.
0: Ganó Copolla.
4: Vámonos a comprar.
1: Todavía que vienes tarde, te pones a darte a platicar de las cosas. Ya, vamos a 6:26, ya, cállate, ya.

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0: Bien. Muchísimas gracias, doctores. Gracias, príncipe de Persia. Oye, felicito a la obra de teatro La Dama de Negro. Siguen con el mismo éxito de siempre.
1: Y ni te conocen.
0: Más de 30 años de puesta en escena. La verdad, qué buena puesta en escena. Sinceramente, felicidades. Tuve la fortuna por verla por segunda ocasión.
1: A mí se me olvidó verlo.
0: Y sigue igual. Igual es un máster. No. Pero bueno, felicidades. Y ojalá, bueno, el director principal, que es Rafael Perrín, siga con esto mucho y mucho, mucho más. Pero bueno, en otras historias, doctores, les dije que tenía buenas nuevas.
1: Ajá.
0: Tenía buenas nuevas. Y hoy voy a decirle a mis amigos de Copoya.
1: Copoyork.
0: ¿Qué? A mis amigos de Copoyork.
2: A los Copoyeros.
0: Tengo nada más y nada menos que dos regalos para ellos.
1: ¡Oh!
0: Voy a dar. Ojo. Voy a dar. Mucho oído. Voy a dar dos.
2: ¡Cena!
0: Voy a dar dos mochilas.
1: Permíteme, gordo. Permíteme. Pausa.
0: ¿Qué pasó, doctor?
1: Peruzzi, por favor, si quieres que te respeten tu espacio, respeta el espacio de mi amigo. Adelante, Piguar. No, permíteme, antes de que yo te mute. Gracias. Adelante, adelante.
0: Ok.
1: Adelante, amigo.
0: Vamos a tener para ustedes, solamente para los que escuchen hoy, el programa y sean de Copoya o vivan en Copoya, vamos a darle dos mochilas con útiles escolares, ya como ganadores, porque mañana vamos a estar por allá en Copoya, y aparte de hacer unas dinámicas con toda la banda que llegue al parque de Copoya, ustedes ya van a ser ganadores, para que pasen directamente con una credencial de lector, para que vayan con el estudiante y en sus manos les entreguen su mochila y sus útiles escolares. Tienen de aquí hasta el programa, hasta la hora que termine el programa, para mandar su nombre completo, qué parte de Copoya son, y al final, vamos a decir quiénes son los acreedores de estas dos mochilas. Así es que solamente la gente que vive en Copoya, y los que están en Copoya, y los que respiran en Copoya. Piwa, pero yo vivo en Patria Nueva, pero no me importa.
2: Nah, llama.
0: ¿Puedo participar e ir a traer mi regalo hasta Copoya? Sí se puede.
1: ¿A poco?
0: Ya de ustedes queda. Pero de preferencia que sea la banda de Copoya, ¿no? Para que no vayan hasta allá de la vez, doctores.
2: ¿Sí me ¿Y qué explico? Pasa de los que están en Tapachula?
0: No, lo siento mucho, doctor. Se lo vamos a mandar.
1: ¿Y qué pasa de los que están en Berriozábal?
0: De manera digital, doctor.
2: ¿Qué pasa de los que están en Comitán?
0: Le vamos a mandar la mochila.
1: ¿En Comitán? No, en Comitán no.
0: Ay, no, un abrazo
1: a la banda de Comitán. No, un abrazo a los de Comitán. Ustedes no, los comitanteses, ustedes no tienen la culpa. No tienen la culpa de que tengan compañeros, que mis compañeros no programen.
0: Esos comitecos, un abrazo para ellos. Entonces.
1: ¿Pero cuál es su gentilicio?
0: Son cositías.
1: Cositías
0: de.
1: Saludos a los cositías de Jesús.
0: De cositías de Jesús. Entonces, la banda de Copoyor, de Copoya, los que viven allá, respiran, duermen, amanecen,
1: echan
0: Copoya,
1: echan,
0: pueden mandar su nombre completo, nada más el de ustedes. Soy, ¿qué podría ser? Soy Gloria Mendoza López Mendiguchía, ¿no? Así.
1: ¡El exclusiva! Fabián Sabayoa, la Pigua no pierde
0: eso.
1: Memoria de ese apellido porque le pasaban su sobre amarillo.
0: ¡Ay, no!
2: ¡Y mentira!
3: Fabián Sabayoa extraña la gallina de los huevos de oro.
0: ¡Ay, no! Pero bueno,
2: en exclusiva, Fabián Sabayoa extraña el sobre amarillo de esas épocas.
0: ¡Ay, no!
1: ¡En exclusiva! Son hechos y no palabras.
2: Bueno, yo por eso amo la chapaquenidad.
1: Fíjate.
0: Y mentira, no me...
2: Jamás chulé el papito.
1: bueno esa onda,
0: perro. Todo lo que hace el Isaín Mandujana. Le mando un abrazo, Isaín Mandujana.
2: ¡El exclusiva! ¡Tu papá!
1: Las próximas redes sociales van a ser las de Isaí Mandujano, Filtering Perú se abarca.
0: Un abrazo al máster de máster. Pero bueno, así es que solamente para la banda de Copolla. Para la banda de Copolla, ya se la saben, manden su nombre completo. Carlos trae pelo, dice. Es el íntimo de Perú, si fue. Es el íntimo de Perú.
2: Mi compadre Isaí Mandujano.
0: Ahí se fue.
2: Este es un abrazo.
0: Así es que ya se la saben, mándense su nombre completo y listo.
2: ¡Brómasela!
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0: agradezco a la banda de Copoya que nos está escribiendo. En efecto, pueden mandar su mensaje de texto, mensaje de audio, todas las llamadas que estamos recibiendo. Tienen que darme nada más su nombre completo. Y mañana, ojo, mañana, a los que mencionemos como ganadores, mañana ya se los vamos a dar temprano, porque vamos a llevar muchísimas mochilas, pero directamente vamos a tener ganadores también. Y allá
1: ¿no
0: vamos
1: vas a tener
0: a
1: el ganador de una vez?
2: No, no, al final del programa.
0: Ah, es el último bloque.
2: Así que estén pendientes, gente de Copoya.
1: ¿De qué? Es correcto. ¿Pero de qué programa?
2: No, de nosotros, perro, de cuál más.
1: Tarde con la pigua, porque el luego este perro.
0: Bula de gasnate, ya tarde con la pigua, ya regaló 10 el día de hoy.
2: No es cierto, es que guaca,
1: los 10 que le correspondían a bola de gasnate, te agarraste a tu perro
2: para que ahorita. No, lo vieras que pasó.
3: ¿Más seguro?
2: Lo pasó el jefecito Alex, fue aquí ahorita. Y de reojo lo quedó viendo así con mirada de odio a la pigua.
0: No, al contrario.
2: Ya no lo quieren a la pigua.
0: Al contrario, pasó.
1: Bebecito Alex.
0: ¿Qué pasó, Samá?
1: La pigua se anda robando los regalos.
0: Todo bien, Samá. Yo, todo bien. ¿Cómo van los muchachos?
2: ¡Ah! ¡Ay,
1: ay, ay! Yo creo que le preguntarían al venado, porque vos casi nunca te encuentras.
2: ¡Más! ¡Y mentira! ¡Y mentira no es!
0: Bueno, vamos a invitar a los operadores y productores de las diferentes plazas que ya manden su audio.
1: Ah, yo pensé que
0: llamas. Sí, ya está el asunto del clima, si está lloviendo, si hay feria, si hay evento importante.
1: Está tronando, papi.
0: Nos avisan, por favor, al
1: 961. La cabecera del motel.
0: Pues ya se la saben. El mensajero oficial. Ya se
2: rico, 961. No, pero luego la, ¿cómo se llama la nueva?
0: Ajá, no se la sabe la
2: nueva. No, pues manda mi audio propio, mi mismo audio que le mando, lo manda.
0: ¿Cómo?
2: La Sharon.
1: Es que tú también
2: 61504-9 Jun.
0: Al 61504-9
1: Es que tú también ya les mandas personal.
2: No, güey, se lo mandé al grupo. En el grupo, fue en el grupo.
0: No diga mentira.
2: No, fue en el grupo, güey. Ya después me andan emparetando con todo el mundo, güey. No
0: mames.
1: Y mentira no es, pues también.
2: Ah, perro, no.
0: Pero bueno, muchachos, vamos a la información. Esto es. Gracias, papi. Lo que pasó en un día.
2: Como, ¿otra vez?
0: Como hoy.
2: En un día como hoy. Como hoy.
1: En un día como ayer.
0: Adelante, doctores. Resulta. Y eso es, mátame la nota, doctor. Resulta. Y no sé si se los di a conocer, pero.
2: Mátame la nota. ¿Lo pongo?
0: Resulta que ya. Sí, ponlo, doctor.
2: Permíteme que lo voy a buscar porque ese. Permítame tantito.
1: Ese es un operador profesional que busca.
4: Mátame la nota.
1: Bueno, por lo menos el rino. Este, ¿cómo se llama? Venado está buscando.
0: ¡Ay, el rino, te digo, güey!
2: Te confundí. O sea, ya no basta solo con la pigua que de repente me dice, Poma, ahora resulta que tú también me vas a decir. Y todavía que yo te considero mi amigo. ¿Qué digo, mi amigo, mi hermano? ¿Sabes qué? Muteado.
3: ¿Qué digo, hermano? Cuñado, dice.
2: Cuñado, ah, sí.
0: Bueno.
2: Conviene. Ey, güey, tienen cabañas, güey, en sangre.
0: No digas, güey.
3: Ay, güey.
0: Ahí les va. Muchachos, hay una tendencia yo muy respeto. Loca allá en Japón. Sí. Hay una tendencia que las personas fifís, los piqui-piqui, aquellas personas que son de la élite están creando una tendencia en Japón. Para nosotros tal vez podría ser muy rara, pero
2: ¿por qué?
0: Para Japón y la gente élite, quien no lo hace es la gente que es del barrio. Para ellos, quien no lo hace, quien no lo aplica.
1: ¿De qué barrio son?
0: Es la gente que está en un comercio muy pirata. Resulta que está de moda allá en Japón comer todo lo que tú quieras acompañado de mayonesa. Eso, para los ojos de la suciedad,
1: te voy a untar tu mayonesa.
0: Te representa como alguien de la élite. Lo que tú estés comiendo, no es que, ay, no es que esto no lleva mayonesa. No, al contrario. Todo esta, lo que desayunes, lo que comas, lo que cenes, lo que apliques, le tienes que poner mayonesa para que te consideren que eres de la
1: mayonesa
0: élite.
1: Mayonesa Marconi.
2: No manches, ¿cómo?
1: Mayonesa Hellman.
0: Aquí lo mucho que he visto que le pone mayonesa a la banda son a las tortas, a los sándwiches, a los elotes, a los esquites. A lo más raro que me he topado en la vida,
2: a la sopa Nissin,
0: es que mucha banda le pone mayonesa a las palomitas del cine, güey.
2: A las palomitas.
0: Sí, güey, lo he visto, güey, lo he visto.
1: No es novedad ya.
0: Ah, mira, imagínate, si lo han visto, estábamos en lo correcto.
2: ¿Sabes que yo sí
0: para
2: les
0: mí ponía? O sea, es lo más raro.
2: ¿Sabes que yo sí le he puesto a las fritos con chorizo? Catsup. Sabe bien rico, güey.
0: Bueno, pero es mayonesa.
1: ¿A cuál dijo usted?
2: Ah, no, pero yo dije a
0: fritos con chorizo.
2: Fritos con chorizo.
0: Sí, ya sé, las piernas de Roxy. Esas fritos también están chidas, pero...
2: El chicharrón preparado, pues, le ponen mayonesa.
0: El chicharrón preparado.
2: Le ponen mayonesa.
1: A tu hermana le pongo unta. Mayonesa.
2: Pero... Mentira no es.
0: A lo que voy... Es que para los japoneses, supuestamente, no, esto...
2: No dije nada porque es real.
0: Esto para los japoneses es que si tú comes con mayonesa, te da una identidad, supuestamente,
1: infierno, perro.
0: Que eres de billete, doctor.
2: O sea, si te untas de mayonesa es porque...
0: Sí, a lo que vayas a comer, coche, supongamos que ahorita sales y vas a comer algo.
2: Se me hace que de allá le trajeron el ya ves que allá usan ramen, pues. A le ponen la mayonesa, me imagino.
1: Mayonesa, dice el otro.
2: Por eso, ha de ser que por eso también a la sopa Nissin ya le empezaron a poner mayonesa.
0: ¿Tú crees?
2: No lo has probado con mayonesa, güey. No, sabe rico, güey. Sí sabe rico.
0: No digas eso,
1: se me smutearon, güey.
0: Pero bueno.
2: Mira, yo cuando los muteo a estos perros le pongo mayonesa. Para que muteen silenciosamente.
1: Nada más una pregunta lo voy a hacer.
2: Mañana, porque ahorita vamos a probar.
1: Probarle una tortilla con mayonesa.
0: Pero si ustedes la tortilla con mayonesa van a Japón, pónganle mayonesa a todo para que los vean de la élite.
2: Ay, lo ves, pues, su pantufla fue con mayonesa.
1: Es lo que está diciendo.
0: Vámonos a
1: qué tan lejos, pues, si aquí te le ponen mayonesa.
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mira, mira cómo baila el morena. Mira, mira, mira, mira, mira, mira cómo lo baila esa nena. Ta, ta, ta, ta, ta. Ay, disculpe, este cabrón. Con la garganta, la gaznate no está tan bueno últimamente, pero... Vamos a darle lo más importante.

0: Aconteciendo en estos momentos. Vámonos rápidamente con la noticia internacional porque ha impactado la noticia de esta tarde. Al filo de la mediodía, hora de la centro de México, se registró otro terremoto. ¡Sí! Nos está mandando una señal a la tierra de alarma que debemos estar preparados. Sí, porque ya viste que ese no avisa, pues ese cae de repente. Pero ya son varios puntos del mundo que han sufrido ya que los terremotos los anuncian de que ya nos vamos a morir ya. Chusito nos va a llevar ya, Dios ya. Va a cargar la verdura, pues dijera en mi pueblo. Ya son varias partes del mundo y del Centroamérica sobre todo, donde ha estado temblando. Hoy le tocó a la hermana República del Perú, sí, así como está escuchando. La mundo no deja de temblar. 7.2 grados en Perú, ahí fue el epicentro. Allá la, ¿cómo se llama? Ah, ¿cómo se llama este asunto? Ahorita lo voy a decir. Se llama Coracora. Allá en el Ayacucho, Parino Conchas. Bueno, el chiste que tembló en Perú, pues. Ese pone más nombre, más fiero que los de aquí de Copolla, pues. Cosita, pues no. Allá lo retiembla su centro de la tierra. 7.2. Mire usted que este jueves, un jueves terremoto, fue en la zona norte de Perú, donde las autoridades del país se mantienen en alerta. Aún no hay datos sobre si hay víctimas o destrozos mayor, pero sí las imágenes fueron bastante fuertes, donde se ve que entre los cerros se vienen desgajando las piedras. En los últimos días se han registrado Venezuela, Colombia, Indonesia. La día de ayer no me acuerdo dónde tembló, pero también otro terremoto del otro lado de la mundo. Sí, la mundo se está moviendo, la tierra se está cimbrando. Recuerde usted, le vuelvo a repetir, los simulacros, hay que participar. Active este su, ¿cómo se llama ese? Su plan interno de protección civil para que sepa usted qué hacer en caso de un sismo mayor en Chiapas.
1: Yo pensé que un plan de ser.
0: No, ahorita vamos a ese tema. Porque mire usted, en días pasados, el martes, le estuvimos avisando de un sismo de 5.8 grados a la escala de Richter aquí en Ciudad Hidalgo, Chiapas. Y sigue la tembladera, así que no nos demos por bien servido porque ya se está liberando la energía. Al contrario, hay que estar más pendiente porque resulta que la capital Tuxtla Gutiérrez, bueno, no, San Cristóbal, Comalapa, Comitán, Sintalapa, han registrado el avistamiento de esas nubes aborregadas. Los viejitos dicen, va a temblar. Nosotros nos vamos a los datos científicos. ¿Hay probabilidad? Sí. Así que prepárese su plan interno. Su plan interno de protección civil en caso de sismo, terremoto, en caso de lluvia extrema. Por favor, tenga usted su plan interno con su familia para que sepa qué hacer en caso de la terremoto. Y no vaya usted a salir con su calzón lleno de agujero. Y deste un chorro de risa. Y no se vaya usted a meter croquetas a su pantalón, pues, porque ya con los varios días ya los chuchos tampoco lo detecten. ¡Vámonos a otro asunto! Vámonos hasta la hermana República de Paredón. Vámonos allá, vamos a la costa chiapaneco. Porque ayer lo decíamos, ayer se lo asegurábamos, ayer por la tarde, que fue recuperado con vida dos pescadores que estaban perdidos en la alta mar. Sí, la viernes o jueves pasado, estos pescadores salieron a pescar pescado, pues, a alta mar. Pero ya con las fuertes desinformativas que ellos mismos aseguraron, que una ola alrededor de las 3, 4 de la mañana fue la que inundó la embarcación donde ellas se encontraban pescando. Y estuvieron varios días a la deriva. Afortunadamente, el esfuerzo de la Marina, de Protección Civil, de Secretaría de Asuntos sin Importancia, de la Secretaría de Seguridad,

0: pública a todos los que intervinieron. Ahora sí que a texto, y como decía don Daniel, y como lo decía el otro señor, que no me acuerdo su nombre ahorita, pero dijeron que fueron avistados, pues, que desde los cielos vieron como un primeramente, una avioneta pasó echando despagre, pues, viendo desde los altos, y con un costal que nada más habían rescatado, sí, porque... No, pues ahora sí que la ola no les dio tiempo de sacar nada de la barca, de la embarcación, porque como fue de madrugada oscuro, no pudieron rescatar ni comida, ni algún artefacto de radio, o como se llama este asunto, para mandar algún señal de que estaban vivos y que estaban perdidos. Pero, ahora sí que la búsqueda intensa que realizaron las autoridades ya surtió efectos. Ayer aproximadamente entre las 3 y las 4 de la tarde fue que ya se dio la noticia que ya habían sido avistamiento allá en la alta mar. Sí, aproximadamente a 140 kilómetros millas náuticas. No, a 140 millas náuticas. Así es, pues, sí, de mar para adentro. Mire usted, el paredón, ya iban llegando a Puerto Chiapo, pues, también, pero ya estaban bien metidos para adentro, la mar. Y afortunadamente, gracias a los sobrevuelos, fueron rescatados sanos y salvos. En propias palabras dijeron, no comimos nada, no tomamos agua, no había nada, pero la bendición de Dios nos mantuvo a salvo. Y ahora sí que ya tenemos dos rescatados en alta mar, para que ya le den. Y vos, ¿quién te llevó? Me llevó la madre. Y vámonos a otro asunto, señor justicia. Vámonos a otro tema. Vamos con el tema del registro de los celulares. Pues se lo dijimos 2-3 veces aquí en la bola de gasnate. Hágase su registro. Ay, ya está la ley, pues, que dice que le vale 3/4 de verdura. Si vas a querer, no vas a querer registrarle su número, pues. Por más que lo eche esté resistencia, pues ya está decretado, pues les va a valer 3/4 de verdura. Y la límite para todos aquellos que terminaran su teléfono en cero, su numeración en cero, pues tuvieron hasta el día lunes para la registro. Y mire usted que no es mentira, que es mentira lo que es. Oh, mira, resulta que ahora sí llenan los centros de atención al cliente en los puntos de venta de celulares. Colapsaron ya las oficinas de las diferentes telefonías, no solo aquí en Chiapas, también en todo el país, luego de que la señor Justicia Federal lo empezó la suspensión de las líneas telefónicas celulares con la terminación cero por no ser registrados en la sistema. Si ya te lo suspendieron, entre usted a la página y registre desde su CURP y su INE para que su número sea activado de nueva cuenta. Aquí en San Cristóbal a día de hoy un centro de atención al cliente, mira usted que estaba llenísimo, pues, ese asunto, por Dios, una gran cola para registrar sus datos. Lo puede usted hacer desde su casa, pero si de plano no sabe usted cómo, vaya usted a algún punto de venta que ahí amablemente le tienen que hacer su registro de teléfono. Bueno, no obligadamente, pero lo están haciendo amablemente, ya vio usted. Así que llama. Y todo por dejarlo a la hora de la hora y decir que no le va a pasar. Hay otras que dicen, yo tengo terminación cero y no me han cortado nada. Papito, yo que tú lo checo bien tu teléfono, tu número. No vaya a ser que otro salado ya te haya registrado desde antes, ¿ah? O te estén utilizando tu CURP a 3-4 teléfonos. Ah, ese es importante también, que lo cheque este su línea telefónica. Y vámonos para otro asunto. Y vámonos para la hermana República de San Cristóbal de las Balas, porque mire usted, era un hecho inédito. Sí, por andar echando piropos y molestando a las damitas, les llegó el señor Justicia a unos albañil. Sí, en días pasados una damita subió a través de redes sociales, dijo, dice usted que saliendo de mi casa aquí en el barrio del Fátima, hay unos albañil que cada vez que pasamos, ahí nos andan piropeando, nos andan chuleando. Y pues ya dice, hay unos ya más elevados de tono. Unos caen en gracia y otros ya caen en la coraje. pero sí son tales, tales albañiles que están ubicados en tal construcción, de tal lugar, de tal dirección. Y eso ya nos causa miedo. Eso exclamó la doñita cuando denunció a través de las redes sociales. Pero se lo tomaron muy en serio, más que ya de verdad este asunto sí es completamente serio. Han elevado los números del tema de feminicidio en el estado de Chiapas, que ahorita cualquier denuncia se está atendiendo directamente. Sí, así que por favor tengo usted en consideración. Es que solo ahí se ven los policías. No, lo que pasa es que ya le están poniendo más atención a este tema, a este asunto de los feminicidios, porque no es nada menor. Al contrario, es un tema muy grave y por lo tanto se ha hecho hincapié en atender este tipo de asunto. Los albañiles que lo andaban molestando a las jovencitas ya les fueron advertidos y notificados que el estar molestando de manera verbal a un damita ya es un desmadre. El señor Justicia Municipal en San Cristóbal lo atendió la reporte ciudadano cuando en la obra pública en la barrio del Fátima fue denunciado. Los elementos acudieron al lugar, echaron diálogo con los trabajadores del Cuchara Grande y les hicieron saber los alcances legales de sus amadas, así como la importancia de mantener en condición adecuada de seguridad para quienes transitan en la zona. Así que ya se la sabe usted, eso de echar los piropos pues ya no es lo mismo de antes. Antes unos piropos bonitos pues le echaban para las muchachas. Ahorita ya casi le están preguntando cuánto y dónde. Pero bueno, los tiempos han cambiado, la generación también. Pero ahora sí hay que pedirles entendimiento también a los maestros de obra, que tengan más precaución. No es lo mismo decir ojitos de lucero, boquita de coral, fuiste bajado por belleza celestial, que decirle mejor no lo digo porque si no, yo también me van a ir a peperar. Y vámonos a otro asunto. Vámonos a otro despagre directamente. Acompáñeme, venado, a escuchar esta triste historia. Gracias. Queridas amigas y amigos, quiero hablar de este dato, del tema de pensión alimenticia. Estos hechos se suscitaron en Durango. Sí, allá en el estado de Durango. Resulta que dos se divorciaron, una pareja se divorció. Que ellos que se habían jurado amor se echaron la divorcio. Porque mire usted, las cosas iban mal, ya las cosas no iban funcionando. Ya la no quería jalar por un lado y el otro ya no jalaba del otro lado. El chiste que pues se separaron y viene el demanda de pensión. Echaron primero la divorcio formalmente, porque ahorita la divorcio ya se puede divorciarse y después vemos la pensión. ¿Pero qué crees tú? Las cosas no estaban tan bien. Las cosas no terminaron como ellos querían. La damita le exigía al marido casi todo el salario de la pensión. Quería que acabarlo al desgraciado por lo que él había hecho. Pero luego, veaste la perspicacia y la inteligencia de este talento, de este señor. El señor Mondragón inició otro juicio, y no precisamente por manutención o el tema de la divorcio. No, él exigió su cambio de sexo. Sí, o la ley avala de que cualquier que quiera cambiarse de sexo en su acta de nacimiento lo puede hacer. Ahora que el señor Mondragón ya no es el señor Mondragón, porque la ley lo avaló y le cambió el sexo. Ahora es la señora Mondragón. Y el detalle que no acaba ahí. Ahora de pasar a ser de pasar de ser la padre de familia, ahora también es la madre de familia. ¡He iniciado otro juicio! Si por las buenas no quiso la pensión, lo que yo le daba. Ahora que yo ya tengo a mis hijos, yo también soy madre de familia. Así que exijo que el próximo juicio que estamos por iniciar por el tema de la pensión sea catalogado y sea revisado con perspectiva de género. Y sí, los juzgados han aceptado este nuevo juicio y este nuevo amparo donde él pide que sea considerado como mujer. Entonces, ahora el despadre se ha generado porque la ley dice que a la mamá hay que darle también un porcentaje de lo que exige la pensión. Pero habiendo dos mamás en este caso, ya las cosas han cambiado. Después de exigirle el 99% de su sueldo, ahora le exige que también le den, que la otra señorita se ponga a chapear y también reciba parte de lo que la otra gana. ¿En qué va a terminar esta historia? No sabemos, pero de que le dio un cambio total a la exigencia de pensión, sí. Porque de ser el señor Mondragón, ahora es la señora Mondragón, ya no es el padre, sino la segunda madre. Hasta acá las noticias, el despagre de la tarde de hoy. Recuerden seguirnos a través de Nante Perusia, Edgar Perusia Barca, TikTok, Instagram, la YouTube y la Facebook, Edgar Perusia Barca. Hashtag Nante Perusia. Recuerden que se pasa la Nante Perusia, 7:23, bola de gasnete. Vámonos de corte, devolvemos.
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0: ese instante ya son las 19:30. Gracias por continuar con nosotros. Y es momento de escuchar a todos los operadores y productores de las distintas plazas que forman parte importante de Radio Núcleo el día de hoy. Así es que vamos a ver qué es lo que dice cada uno de ellos.
1: Llueve, truena o relampaguee, el clima.
0: Segundo A, tercero A, cuarto A, pueden avanzar, muchachos. Y en esta ocasión vamos a saludar con mucho gusto a la banda de Pichucalco. Me voy a ir directamente con Pichucalco. Allá en el 91.3 nos están escuchando en este instante. La tierra del jabalí, Pichucalco. La tierra del calor y al mismo tiempo también
2: la tierra de las cosas.
0: ¿La tierra de las qué?
2: De las cosas.
0: ¿De las cosas? ¿Por qué cosas?
2: Cosa 1 y cosa 2.
0: Ah,
2: ellos sí, se autonombraron así.
0: Híjole, bueno, un abrazo a las cosas. Un abrazo a mis amigos de Pichucalco, que andan en sintonía con nosotros. Ese lugar que se ubica en el extremo noroeste de nuestro estado. ¡Adelante!
3: ¡Ay, güey!
0: Vamos con ustedes.
3: Muy buenas tardes, Pichucalco y a la bola de millennials allá en cabina, aquí Cosa 2, para informarles que este jueves 20 de agosto, si usted anda por las calles de nuestro querido Pichucalco, prepárese porque tendrán encima una de 26, así es, una
2: temperatura
3: de 26 grados centígrados, con cielo parcialmente nublado.
4: No importa, cosa de 16
5: así
4: para arriba.
5: Así que mis amigos,
4: aceptan.
5: Todavía estará calientito el ambiente, pero ya se sentirá el fresco de la tarde, noche, tarde. Abríguense poquito, si es usted violento, y disfrute de esta tarde en Pichucalco. Nos escuchamos en la próxima emisión. Hasta la próxima.
3: Hasta aquí, la próxima. Un saludo muy especial hasta San Cristóbal para mi fan número uno, el peruano. Digo, el Perú sí.
0: ¡Ay, güey!
4: Esto es que atención, papita.
0: El Perú. ¡Wow!
4: Esto es que atención, güey.
0: Un abrazo a mis amigos de Pichucalco y vámonos inmediatamente a otra parte del territorio chiapaneco. Vámonos hasta Mapa, porque Mapa está en el mapa, en el 95.1. Un abrazo hasta Mapastepec, la tierra de los mapaches, allá donde los tamales de iguana, el armadillo guisado y el pollo horneado son uno de los antojitos locales, chamacos.
4: Se le dice
0: iguana,
4: chamacos. Se le dice abrazapalo, pues.
0: O también a los abrazapalos, en efecto.
2: Ay, el sí. Otro de 26 y este abrazapalo, mirá, qué bárbaro.
0: Adelante,
2: muchachos.
0: Vamos contigo, mapa.
6: ¿Qué tal? ¿Cómo están? Muy buenas tardes, noches.
2: ¡Chimichurri!
6: Mapastepec, Chiapas. Ya tenemos listo tráfico y clima.
1: Lento.
6: Carretero. Mapastepec, Chiapas, Vijichiapan, Escuintla. Tenemos presencia de chubasco.
1: Clima.
6: 29 grados. La temperatura, a pesar de que nos cayó un aguacero por ahí de las 2:30 hasta alrededor de las 5 de la tarde. Pero bueno, reportó desde Mapastepec, Chiapas,
1: el Chimichurri.
6: Que tengan un excelente y maravilloso jueves. Un abrazo a la distancia. Hasta la próxima.
0: ¡Ah, no! ¡Bueno! ¡Ah, no!
2: ¡Muy bien! ¡Muy bien!
4: ¡Ya cambió la cosa! A ver si van aprendiendo ese voz, cosas, esas cosas.
0: Esos operadores y productores de esa plaza.
4: A ver si van aprendiendo esos
0: hoy
4: peruanos.
0: Tienen 10. Es más, está exento el Chimichurri, doctor.
2: No, exento no, que se quede haciendo lo mismo, el mismo trabajo, por favor.
0: Muy bien, Chimichurri.
2: Muy bien, Chimi, muy bien.
0: El único que estudió solo comunicación.
2: Solo por eso te paso que me andes viendo los tenates.
0: Ay, no. Pero bueno, después de eso, un abrazo a Samapastepec. Vámonos a ver si suena igual. Tapachula. ¡Adelante!
4: Anda a comer tus cebos, sientes en vivo, padrino.
2: No, el clima. No, yo te hago los efectos, perro.
0: Vámonos con Tapachula. En el 94.7.
4: Correcto, señores y señores. Vámonos de volada porque ahorita vámonos con el clima.
2: El clima.
4: De Cacahuayor. Esa mamada. Bueno, 25 grados centígrados, sensación térmica. Dije, no con M.
2: El clima.
4: Sensación térmica de 25 grados en Cacahuayor. Ahorita la lluvia ni se va a hacer presente, pero por lo menos están con
2: su balsa.
4: para aquí en Tapachula porque dijiste que va a caer el porrazo de agua, pero...
7: ¡Cayuco!
4: ¡Mira! No hay más nada. 30 grados centígrados.
2: ¡Travesaño!
4: ¡El Hirochi! ¡Lotería! Luego, clima de Wixla, 27 grados centígrados, sensación térmica. No, maca, yo 32 grados. No,
2: ¡las caguamas!
4: ¡Bajan rico! ¡Ahí está! ¿Cómo de que no tenemos producción? ¡Toma eso en tu cara, pigua!
2: ¡En tu cara, perro!
0: ¡Producción pirata esa! ¡Vámonos directamente hasta la tierra conocida como el lugar del sol! Es la tercera ciudad más importante en la economía estatal.
2: Es cierto.
0: Y hablamos por su producción ganadera, pesquera y la cercanía a los principales estilos de playa.
2: Porque es tu tierra, la estás enchulando.
0: Hablamos de Tonalá, Chiapas. Y también de la mano de Arriaga, el ombligo de Francia. Un abrazo a mis amigos de Arriaga y de Tonalá. En el 94.3 nos escuchan.
2: Saludos a los rescatados. Sí, perro.
8: ¿Qué onda, chamacones?
2: ¿Cómo el están? Clima.
8: Pues aquí les dejo el reporte desde la bella Arriaga y Tonalá, Chiapas. Comentarles que todo el día tuvimos cielos muy despejados, temperaturas muy altas. Hace mucho tiempo que no nos ha llovido. Es más, ya perdimos la cuenta de cuántos días llevamos sin que nos llegue ni una gota del cielo. Pero bueno, comentarles que el día de hoy se estima que la temperatura máxima alcanzó los 40 grados centígrados. Sí, sensación térmica de hasta 40 grados centígrados y se espera que la mínima para el día de hoy sea de 26 grados centígrados. No tenemos señales de lluvia, no nos ha llovido. Lo único que tenemos son rachas de viento. El día de hoy se alcanzó las rachas de hasta 20 kilómetros por hora. Reportó para ustedes, Yasmin Trinidad, la cebra.
4: ¿Cómo dice?
0: Muchísimas gracias, cebra de mi corazón. Vámonos.
2: No creo.
4: Ay, ahora ya es de tu corazón.
0: Vámonos hasta las montañas. Allá donde llega el descendiente de Pie Grande. El hombre que fue conquistado por el maíz.
4: ¿No te cansas de comerte la nómina, pues, perro?
0: Un abrazo directamente.
2: Si aquí a la cosa 2 también ya la quiere comer.
0: El rey de la brecha virtual. Vamos contigo, Peruzzi. Adelante.
2: Perú, ¿vas a querer producción? ¿Vas a querer producción?
9: Por favor, te la encargo,
2: Claro que sí,
9: doctor. Vamos rápidamente hasta la zona cañera del Socotenanco, porque mire usted que en este momento registran 25 grados centígrados, sensación térmica de 22, la mínima alcanzará los 21, porque estuvieron con un calorón de que...
2: ¡Las caguamas!
9: ¡31 grados centígrados!
2: ¡Está haciendo calor!
9: ¡Sí, se activa la alerta de caguamístico para el Socotenanco!
2: ¡Caguama, mamá, Caguama,
9: este es el alertamiento caguamístico. Vaya usted a su centro de hidratación más cercano.
2: Caguama,
9: mañana va a estar más duro la calor. Va a estar un mazote de cabecera.
2: Ay, qué rico.
9: Un calorón de Dios Padre Santo. Y vámonos hasta la meseta comiteca. Vámonos hasta Comitán de la Flor, porque en este momento están registrando 20 grados centígrados sin lluvia, pero se espera que la madrugada pueda caer alguna satinización, porque la mínima alcanzará los 18. Hoy alcanzaron los 28 grados centígrados. Un calorón, por Dios santo, que también se activa la

0: quita, pongan el ¿cómo se llama? El chicharrón de panza.
1: Así que pongan el chicharrón, claro. Claro que
2: pongan
1: sí.
2: Pongan el lomo, dice.
0: Ay, póngame las patas en el hombro. Pero esté preparado. Y vámonos a la conexión con el universo. Vámonos a San Cristóbal de las Cosas.
1: Sí, de las cosas ya voy a pichucar con gordo.
3: ¡Medio menso!
0: Me dejan terminar, pues, porque las cosas se las
3: comen. ¡Medio menso!
4: Una cosa.
0: Las cosas se las comen en pichucar.
1: Una de 26.
0: Es
1: la de 26, dice.
0: 18 grados centígrados en este momento. Se esperaba que la mínima recaiga hasta los 15. 26 grados tuvimos hoy por la calentura del San Cristóbal. Así que prepárense. No se espera lluvia, pero sí se espera una majiza para las cosas hasta Pichucalco. Saludos a mis franceses. Ahí los dos, cosa una y cosa dos.
4: Un abrazo al señor Perucia allá en las montañas. Gracias. Mientras tanto, aunque usted no lo crea, Tuxtla Gutiérrez también, la ciudad de los conejos, el día de hoy, la temperatura es de 28 grados centígrados. Si usted consideraba que iba a llover, hoy no. Mañana tampoco, pero el sábado viene con toda la sanitización celestial.
1: Da igual que mi vecina, güey. No,
4: ¿por qué?
1: Mañana ya no te voy a ser infiel. El cielo tampoco, dice de todo modo.
4: Ay, no. Mentira, no.
1: No es.
2: Pero son internos, güey. No.
1: Ay,
4: ¿y Berriozábal? Frío.
1: ¿Ah?
4: ¿Berriozábal?
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0: Sale, sale, que dice, que dice,

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6: Bien, muévelo bien, la tómbola, mi querido venado con la tunca.
7: O sea, que las muevas bien,
6: venado. Muévelo bien la tómbola, doctor, porque vamos a sacar ya. Bueno, necesitamos que yo una cante. Mano santa, doctor.
8: La mía es santa.
6: Una mano santa, venado.
8: La mía es resanta. Ha tocado a pura virgen.
6: ¡Oh! ¡Oh! Elimínate basura inocente. Sí.
7: Elimínate
6: basura inocente. Esta piltrafa de la comunicación. Bueno, vamos a sacar dos ganadores para dar la mochila el día de mañana ya en Compoya. Muévele bien ahí la tómbola, doctor. Muévele bien la tómbola.
8: Llévala a la luna.
6: Como no hay ninguna mano santa, pues ya ni modo. Tú sácala, doctor. Ya, sin broncas.
8: ¿Qué pasa, güey?
6: Saca el boleto, doctor. El boleto, doctor.
8: Allá de primero. Allá de primero.
6: A ver, papi. El primer ganador es... ¡Qué nombre tan fiero! Joadani Scarlett.
7: ¡En exclusiva! ¡El Kiko es racista!
6: ¡No! ¡Muy bien este nombre! Ha de ser un nombre compuesto. Joadani Scarlett Pozo Vázquez.
7: ¡Hora!
6: ¡Felicidades! Terminación... Bueno, 015. Acá dice el teléfono. ¡Felicidades! ¡Muchas felicidades, Joadani Scarlett Pozo! ¡Tú eres ganadora de la primer mochila con útiles!
7: ¡Se ganó los inútiles!
9: ¡Ganó de penado y el...
6: Muy bien, no. Excelente.
8: Muy bien.
6: Tenemos uno más.
8: Uno más, doctor.
6: Saca el otro boleto, doctor.
8: Te va de una vez. Ahí te va. Ahí está.
6: Lástima que no hay mano santa. Vamos a ver el siguiente.
8: Perro, güey. Resanta, la mía.
6: A ver, dice acá.
7: Ay, no creo, güey.
8: Sí, perro.
6: Ganadora es una princesa.
8: Ay, ¿y yo?
6: Ganadora.
8: Yo soy una princesa.
6: No, tú
8: yo
6: no.
8: Yo quiero ser Rapunzel.
6: Amanda Espinosa Pimentel, terminación de su teléfono 542. Te deseamos muchas
7: felicidades.
6: También tú te acabas de ganar una mochila con útiles escolares. Mañana, en Copoya, ¿no?
8: Copoya, yo también dije Copoya, pero no, es
6: mañana
8: Copoya.
6: En Copoya van a estarte dando tu mochila y van a darte los útiles escolares.
8: No olviden su copia de credencial de lector.
6: Lleven su INE, Joadani Scarlett Pozo y Amanda Espinosa Pimentel. Gracias, venado.
8: Que digan que ganaron en bola de gasnate.
6: Es correcto. Gracias, por venado, por la tunca.
8: Nos escuchamos mañana en punto.
7: Mentira
8: no es. 6 de la tarde, nos escuchamos mañana.
6: Gracias, Puma de la herida.
7: Sale pues, de Pigua, mañana nos vemos.
6: Sale, doctor.
7: No creo.
6: Gracias, señor Perusi.
7: Nos escuchamos el día de mañana, estamos pendiente y felices vacaciones, mi Pigua.
6: Muchísimas adiós, gracias a todos los operadores y productores de las diferentes plazas. Muchas gracias. Fabián Samayoa, la Pigua, les dice hasta la próxima. Y esto fue el sabor de una bola de gasnates.
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Bueno, es. Yo no quería, pero. ¿Sabes cómo te explico? Ay, no lo puedo creer, no lo puedo creer. Oiga, morrillos, pues resulta y resalta que el día de hoy vamos a tener este intento de programa, ¿eh? Vamos a tener este intento de programa, así que, ¿cómo te explico? A ver, aguánteme tantito.

Bien, dos morrillos, bueno, tuvimos que hacer ese pequeño, esa pequeña pausa, porque resulta y resalta, ay, cálmate, buen Don Guevaro, resulta y resalta, bueno, oigan que, al parecer, ni Santa tiene estos regalos, ni los Reyes Magos tienen estos regalos, es más, ni cuando te van a dar tu torta con tu frutzi, tienen estos regalos. Bueno, y aparte, entonces, pues, ¿cómo les explico, morrillos? Porque resulta que tenemos regalos, señor producer, pasa de lista ahora.

0: Bueno, ya se los dije. Ya escupe Lupe. No, ya escupí. Entonces resulta de que tengo regalos para la bandita, ¿eh? Tengo regalos, vengo de dadivoso. Así que justamente por eso, Chucho. Pero va a ser Chucho Claus. Ah, Chucho Claus, sí. Chucho Claus. Chucho Claus, ya llegué ya. Y me dices desde dónde vámonos, producer. Bueno, lo panzoncito ya lo tengo. La barba blanca también. ¡Me lleva la chi! ¡No puede ser, hombre! ¡Manchados! Ella llegó el galleto, ¿eh? El vendechispitas este americanista tenía que ser. Luego no le gusta.
1: No vayas a decir mi nombre. Ni número de. Ni dónde trabajo. Ni que voy en la 4325. Porque luego me anda molestando, ¿viste?
0: Vende chispitas. ¿Sabes cómo era? ¿Cómo era? Tengo regalos para la banda. Tengo regalos para la banda, ¿ok? Porque la banda está malandra. Y justamente por eso es que me enviaron a entrar al aire. Porque tengo regalos. Entonces, lo panzón ya lo tengo. O sea, lo panzón ya lo tengo. O sea, ya para que le hacemos aquí al cuento, ¿no? Lo panzón ya lo tengo. La barba blanca también. Es más, Rodolfo, ¿no? Mi carro es rojo. Mi carro es color rojo, mi coche es color rojo, entonces, bueno. Entonces, de Chucho Claus. Y todavía Beto le pone el emoji de Santa Claus. Chucho Claus, ya llegué ya, y me dices desde dónde. Así tiene que decir, ya llegué ya. Chucho Claus, ya llegué ya. Vamos a utilizar el pleonasmo, por favor. Entonces, señor producer, entonces pasa de lista ahora. Ponle su guía, porfa. ¿Será que tenemos banda, producer? ¿Será que tenemos bandota, producer?
2: Sí, creo.
0: ¿No por ser el último intento de programa de la noche? ¿Piensan de que no hay bandita, por Dios? ¡Por favor! Piero, su modo.
3: Piero.
0: Horrible como el galleto. Pero ese pobre no se compra ni espejo, el pobre. Imagínense que se compró el de moco de gorila, ¿no? Y en lugar de ponérselo en la cabeza, se lo comió. Lo vio rico, así en color verde. Dice la bandota. Dice Guzmán Lara. ¡Qué milagro, tío! Y que fuera pollito tú, Lara. Llegaste temprano, dice. No vaya que era un diluvio. No, ni Dios lo mande. Menos que diga yo que va a temblar, porque luego se cumple, manito. Por cierto, no sé qué está pasando en el mundo mundial, la neta. Ahora tembló. Y si se han dado cuenta, las mismas magnitudes. Entre los 7.2, 7.1, 7.4. Hoy tembló en el Perú. Con magnitud 7.2, morrillos. ¿Qué está pasando en el mundo? Por Dios. Ya, Diosito, llévate a Guzmán Lara, por Dios. Y ya con eso. Si quieres un sacrificio, te mandamos a Guzmán. Ah, no, ¿verdad? Porque ahí sí nos puedes mandar. Sí, no. No, capaz nos manda el diluvio. No, mejor no. Dice, hola carnal, ya contigo en sintonía. Aunque andamos aquí en Chedra. ¡Ey! No puedo andar metiendo goles. No puedo andar diciendo aquí, o sea, no puedo estar diciendo eso de, o sea, mejor di tienda departamental donde es blanco con azul y que tiene un carrito con una familia. No, así, mejor dilo así. Y que hay ofertas, pero todo lo demás está súper caro. Así dilo. Es cierto. Oigan, haciendo las compras de la semana, pero listos para oír tu programa. Oye, no se te olvide felicitar y cantarle las mañanitas a mi princesa hermosa Heidi, Karina, que hoy es su cumpleaños. Es un ser humano muy maravilloso, muy inteligente, muy humilde, pero sobre todo es un súper angelote. Cántale las Chucho mañanitas. ¿Cómo no, papá? Heidi, espérame. Heidi, oye, mi niña. Estas son las mordiditas que te daba el rey Chuchina y por ser de tu diablo. Te lo ladramos así, guau, guau, mientras ya estás Muchas felicidades, queremos pastel, caguama también, queremos pastel, caguama también. Bien, tú ya estás. Oye, Diosito, mira, si la neta del planeta, para que ya deje de temblar, necesitas que te mandemos algún americanista, alguno así, como que aquí como que se le vaya, ¿no?, la coche al monte. No, no, no, no, no, sino la granja completa. Ahí está el Galleto. Ah, mira, ahí está el Galleto. Si de sacrificios humanos se trata, mira, el Galleto es el mero mero, él es el mero mero. En verdad, Diosito, Sí, por favor. Ahí nada más avísanos y nosotros te lo aventamos del cañón del sumidero, No hay tos, no hay tos. Saludos al Galleto.
1: Ay, no vayas a decir que trabajo en la 4325,
2: Chucho, Chucho.
0: ¿Qué?
2: Oh, Chucho, ya llegué ya.
0: ¿Juntas?
2: Mochilas con la mochila, Chucho.
0: Mochila, mochila. Chucho,
2: ¿ya tienes línea? Comenta.
0: Nega.
2: Porque si no tienes línea, te puedo conseguir una en la patria o hasta dos si quieres. Más calo, Chucho.
0: ¿Cómo vas a creer? McQueen, eso no pasa en nuestro México. Por Dios. O sea, ¿cómo van a atropellar tus derechos en quitarte la línea aquí en cuando tú compras tu teléfono, tú compras el chip, cuando tú le haces las recargas, cuando tú le compras su funda, cuando tú le pones su protector, cuando tú lo cuidas, o sea, ¿cómo vas a creer que eso pasa aquí en México? Eso es allá en Finlandia, ¿en dónde más? Sí, allá en Dinamarca, allá pasan este tipo de cosas. Aquí no, ¿cómo vas a creer que aquí van a atropellar tus derechos? Por Dios, hombre, no digas cosas. ¿Cómo vas a creer que ya hayan clonado tu número y ya lo tengan ahí, ahí en la patria? Por Dios, por favor, nadie te cree, McQueen. Por si la mosca voy a revisar, ¿vieron? No vaya a ser la de malas. Dice la bandota, a ver.
3: Chicho Claus, ya llegué ya desde San Cristóbal de las Casas.
0: ¡Eso es Tokio! Saludos para mi carnal Fernando. A ver, aguántame. Aguado, pero vamos a ponerle que es de San Cristóbal de las Balas, porfa. Espérame tantito, mi carnal, espérame. A ver, y aquí es Fernando y le pones un guioncito, porfa, y que diga San Cris. Sí, pues para identificar a la banda, ¿no? Ya, si lo vemos en moto, pues ya, dos y corremos. No es cierto. Un abrazo, mi Fer. Un abrazote, muchas gracias por estar en frecuencia. Oye, ya tenemos bandota, ¿no? Ya tenemos bandota de la chida allá en San Cristóbal. Dice Fernando Herrera. ¡Yeah! Mira, mi carnal. El positivo, papá, Es más, hasta dándome el apellido y toda la cosa. Oye, ya tenemos bandota allá en San Cris, la neta. Oye, mi Fer, ahí rólalo, ¿no? Dile, oigan, ahí hay un loco que transmite a partir de las 8 de la noche en un intento de programa llamado Qué Buena Memoria, ¿no? Ahí para que les pases ahí a tu bandota. Bien, entonces, dice la banda malandra, a ver qué dice Sánchez Luis.
4: ¿No es que ya corriste a la Migards? Chichita, ¿qué pasa contigo?
0: ¿Qué?
4: Chocloso.
0: No, Sánchez, ¿cómo que Chucho Chicloso? No. Chucho Claus, no Chicloso. No te digo, Sánchez. Damaris Pascasio, Chucho Claus, ya llegué ya. Escuchan Carretera Villaflores, yeah. Ayer no le estás poniendo su ya a mi banda, Por favor. Ahí está, pónselo otra vez, yo pago. Mira, papá, mira. Damaris está con Tokio. Bueno, ojalá que esté en Tokio, ¿no? No se le vaya a ocurrir a ir a Rusia. Sí, no, Corea del Norte, porque ya valió.
5: Chucho Claus, viejito, anciano.
0: Hijo de la...
5: Magistorio.
0: ¡Hijo de...!
5: Saludos desde el aquí lado de la Quinta Norte. Tu amigo Tomás. Un abrazo, mi estimado Chucho.
0: Oye, Tomás. Viejito, tus calzones, ¿viste? Vejestorio. Tus calcetines, que hasta hoyo tienen. Ah, es aire acondicionado interno. Ah, perdón. Dice Losito, Chucho Claus, ya llegué ya. Buenas noches, saludos desde la caminera. ¿Qué tal, mi McQueen? Dale. Dice Losito, Papantla. ¿Qué pasó, mi bebé? Chucho Claus, ya llegué ya. Aquí esperando que llegue. Qué buena memoria del Chucho. Te escucho desde Patria Nueva. ¡Ey, mi línea telefónica! ¡No manchen! No, no, no, los de la patria sí son decentes. No, la neta, ellos no andan robando líneas telefónicas, no. Ellos sí son decentes, por favor, hombre. No es que ya andan guachicoleando líneas telefónicas ustedes, por Dios. Tu amigo Alberto, saludos. ¿Qué pasó, mi Mario Martínez? Mucho Claus, ya llegué ya desde San Cayetano, yeah. Son un montón de banda, morrillos.
6: Chucho, ya llegué, Chucho.
0: Eso
6: es ella que mañana va a venir a trabajar, Chucho.
0: Cállate, José Alfonso, hombre. Estabas viendo que no quería que se enteraran. Y ahí vas, hombre, no puede ser. Ya no se puede contar con la banda, me cae. Bueno, vámonos entonces con la frase del día de hoy. Ya les dije entonces que tengo regalos. No, vengo de Daddy Boss. Ni el panzón de Santa, neta, ni el panzón de Santa tiene tantos regalos como nosotros. Qué bárbaro. La vez pasada nos dijeron, oye, ¿no tienes ahí unas primas que nos presentes? Y nosotros las anduvimos regalando así. Órale, prima. Bueno, oigan, entonces, como andamos de dadivosos y ustedes ya sábanas lo que vamos a regalar. Bueno, si no lo saben, se los digo de una vez. Oigan, en ese regreso a clases, efectivamente, La Que Buena y Corporación Radio Núcleo te lleva de vuelta a la escuela. Y lo hacemos. Y lo hacemos con una mochiluca, papá. Mochiluca para la banda, papá. Mochiluca para los chiquitines. Oye, ruta 7321, ruta 7321. Atención, atención, llevan a un alienígena allá arriba. Sí, voltea a ver, 7321, 72. Dice alienígena, escuchando todo volumen. Dice que ya no lo ha saludado. Dice que quiere mochila, mochila, mochila. Por fin es 7201 o 7321, ya no entendí. Es que este muchacho en verdad, o sea, se entrega con todos los colectiveros. Ese muchacho, qué bárbaro, amigo. Con razón tiene el pelo bien lisito y brilloso. Y el cutis así, bien acá. Bueno, entonces, mochila, mochila, ¿no? Bueno, entonces, justamente porque venimos de dadivosos, porque venimos a regalar mochilas. Chicho, mochila, mochila. Con mi rola. Chucho, mochila, mochila. Con mi rola, más tu rola viejita pero bonita. Listos, tienen un minuto. Es que ando encristalado. ¡Córrele! Conforme vayan llegando los mensajes, vamos programando. Apúrate. Chucho, mochila, mochila. Pero con mi rola. Apúrate. Chuka!

0: Listo, señor producer, cuenta regresiva. 10, 9, 8, 7, 6, 5, 4, 3, 2, 1. La mitad de 1. Cuartito de 1. Cuartito de 1. Si no hay de cuartito, de media. Si no hay de media, de litro, una de 7-10. Si no, ya la yarda. O si no, un tritón de 3 litros, pues. O un tritón de 5. Ah, ya, vámonos con el pomo. Se acabó, señor producer, se acabó. Hasta ahí, ya, dale, ya. Ya, dije que se acabó, por favor, hombre. Ya. Es que si no hay de cuartito, pues de una vez, ¿no? Vámonos con música, 8 de la noche, ya con 28 minutos. Vientos, conforme fueron llegando los mensajes, producer, suéltamelo ahora.
1: Chucho. ¿Qué? Mochila. ¿Eh? Chucho, mochila.
0: Todavía le hace.
1: Hola, de los Jonix. Muchacha mágica.
0: A la bestia, aquí está, pues. Suéltalo, producer. Ahora. ¿Es esa? ...1970... San Luis, San Pedro, el Guerrero, los vio nacer. Efectivamente, son los Jonix. Y te lo dejo en la estación que soñé, las 8:29. Buenas noches.
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0: Ah, risa que nuestro Cordy me dice, me envía mensaje y me dice, gordito. Yo, cálmate, papu, cálmate. A ver, a ver, a ver. Trabajo me ha costado, viejo. Trabajo me ha costado. Pachoncito. O sea, no se me confundan, mi Cordy. O sea, por Dios. O sea, esto no es grasa, güey. O sea, mira, escuchen nomás. Va, escuchen, ¡La bestia! ¡Qué bárbaro! Ana, vete, ya no me cierra, pues, el pantalón ya. Oye, ¿nunca has utilizado un pantalón que ya no te cierre? ¿Ustedes han utilizado un pantalón que ya no le cierre? Y te pones el cinturón y le subes la... el cierre, le sube el cierre de la bragueta hasta donde llega. Literal, casi llega como a la mitad, ¿no? Pero como ya no cierra, entonces te pones el cinturón, ¿no? Y lo tengas así desabrochado.
1: Es que yo tengo como unos 5 ahí, güey, ya no.
0: ¡Ya no subieron, güey! ¡O sea, ya no suben! ¡No! ¡La piernota que me carga la bestia! Y no es por jugar fútbol, eso se los puedo asegurar. Sí. Ay, no puede ser. 8 de la noche ya con 36 minutos. Quiero, por favor, morrillos, antes de irme con la sección, quiero que estén conscientes, ¿ok? Mochila para la banda. ¿Ok? Quiero hacer primero una encuesta. En este momento, tienes que ser de Copolla. A ver, primero, los primeros. Dime Copolla presente. Envíalo al Animal Watts. 961-61-50491. Tienes que ser de Copolla. A ver, tienes que ser de Copolla, por favor. A ver, la gente de Copolla que nos está escuchando, por favor, la gente de Copolla. Pon en ese momento Copolla, no como que Cocuyo. Sony, no, dije Copolla, no Cocuyo. A ver, que diga, por favor. No, Copolla, ¿cómo que Copolla, Eduardo? ¿Cómo que Copolla? No, Copolla presente. Copolla presente, vamos a ver cuántos hay. A ver, Copolla presente. No, Sánchez, no estoy jugando, Sánchez. Copolla presente, a ver, Copolla presente. ¿Quiénes son los que están? Café de olla presente. ¡No, Sony, no! ¡Copolla! No me hagas enojar, por favor, que cuando me enojo me desnudo, ¿eh?
1: Ay, ahorita está el flaquito. Oh, y luego nos anda correteando aquí por todos los pasillos.
0: Chale, lo que tengo que hacer para tragarme, que no manches. Copolla presente. Vamos a ver quiénes son los que están en frecuencia en ese momento. De Copolla. Copolla presente. Voy a tener también para los de Tuxtla, ¿eh? Voy a tener aquí, bueno, para los que vayan a asistir. Pero necesito saber cuántos de Copolla, por favor. Y ojo, porque la dinámica será la entrega de las mochilas será el día de mañana. A las 10 de la mañana, en el parque, de Copolla, el que está por la iglesia, ¿ok? Entonces, pero necesito saber cuántos de Copolla tengo presente, por favor, señor producer. Por favor, Copolla presente ahora. Mira, Luis está presente, terminación 3324 está presente. ¿Cómo que café de olla? Sony presente. Masa que más aplauda presente.
2: Soy de Copolla y me dicen la vende chispita.
0: Ey, no le estés quitando su lugar al galleto, por favor, Por favor, con el galleto no te andes metiendo. Ya te digo, hablando del galleto, soy de Copolla y le voy a la mercica. Copolla presente, dice Joel Martínez. ¿Quiénes son los de Copolla? Ok, ¿listos? Bien. Punto número uno. A las 9 de la noche. Ojo, morrillos. A las 9 de la noche voy a hacer la primer dinámica para los de Copolla. Ok. Y a las 10 de la noche hago la segunda dinámica para los de Tuxtla. Pero ojo, los que vayan a participar de aquí de Tuxtla tienen que acudir mañana a las 10 de la mañana en punto. 10 de la mañana en punto en el parque de Copolla. el que está por la iglesia, 10 de la mañana en punto, ¿ok? Así que toma muy en cuenta eso para que participes y te puedas llevar esta mochila con útiles escolares para tus chiquitines. ¿Está bien? Vientos. Entonces, atentos, por favor, borrillos. A las 9 de la noche y a las 10 de la noche. Va, vientos, ahí estufas. 8 de la noche, ya con 40 minutos. Vámonos con lo que truje chencha, señor producer. Ya ha llegado la hora de... Ajá, efectivamente, el estado del tiempo.
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0: ¿Cómo que los de la patria se robaron mi línea telefónica? ¡No, no, no! No, los de la patria sí son decentes, hombre, por favor. Por favor, mis carnalitos allá son decentes, por Dios. Estoy diciendo cosas, hombre. Allá pasa en Dinamarca, aquí no. Lluvias muy fuertes con puntuales intensas en zonas de Jalisco. Bueno, pues eso, ¿qué? Está muy lejos de aquí para allá, tú. A ver, vámonos con lo que tú que chencha. Es que cuando le muevo aquí ya no le sé cómo subirle. Ya, ahora sí. Demasiada tecnología para mí, pues. Ok, vientos. Lluvias. Déjeme ver qué nos toca a nosotros. Chale, ni la colita. Ay, qué rico. Intervalos de chubascos, dice para Chiapas. Chuñalada. Necesito una escupidita, ¿no? Diga escupidita, ¿eh? No, no es, no una movidita. Porfa, ahí te encargo. Sí, porque la vez pasada te pedí que me regalaras un yate y me mandaste un maya. ¡No, no, no, no, no, no! Bueno, dice. A ver. Onda tropical número 29, ya avanzando, morrillos. Ay, güey, espérame. Al parecer, una nueva onda tropical viene desde el Caribe y entra a territorio nacional por el sureste, o sea, por el sur de la República, por nuestro estado, a partir del próximo domingo. Domingo y lunes, gracias a esta onda tropical, creo que es la número 30, vamos a tener lluvias muy probable para el fin de semana. Mientras tanto, calorts, calorts y más calorts. ¿Cómo te explico, eh? O sea, si sientes que te raspa la garganta, no, no te preocupes, no estás enfermo. No es, espérate, ya hizo, corto. No, lo que necesitas es una chela. Bueno, 26 grados, la sensación térmica es de 28 en estos momentos. La temperatura más elevada fue de 33, la sensación térmica llegó a los 35. La mínima el día de hoy de 21, nula probabilidad de lluvia el día de hoy o lo que resta del día de hoy para la ciudad capital. El día de mañana viernes tenemos apenas un 11% de humedad, 34 grados de temperatura elevada, 22 mínima, mucho calor. Sábado, 45% de probabilidad de lluvia, temperaturas elevadas de 32, mínimas de 22. Domingo, 65% de probabilidad de lluvia, temperaturas elevadas de 31, mínimas de 21. Lunes, 24% de humedad, temperaturas elevadas de 33, mínimas de 21. Martes, 22% de humedad, temperaturas elevadas de 34, mínimas de 21. Miércoles, 40% de probabilidad de lluvia, temperaturas elevadas de 34, mínimas de 21. Efectivamente, así las cosas, mi querido Adelín. Bueno, pues por lo menos a lo mejor el fin de semana nos caiga la sanitización celestial. Hasta aquí mi reporte, mi querido Adelín. Es la información en el termómetro y la queso.
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0: Oiga, vámonos con música. Creo que ya lo tengo, señor producer. A ver, aguántame tantito. Bien, vámonos entonces con música. 8 de la noche ya con 44 minutos. Recuerda que a las 9 de la noche soltamos la primera dinámica para que puedas ganarte esta mochila con útiles escolares para los chiquitines. Vientos, mochila, mochila. Vámonos con música, producer. ¡Ay, oh! No, esa no. Que como que me raspa la garganta, papu. Son los Tigers. Somos jefe de jefes. Se llama Agua Salada y lo escuchas en la estación que soñé. Las 8:45.
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Carlos, ya llegué desde el Lidl, Goofy. Chucho, ahí te anda buscando la patrulla. Ahí te anda buscando la patrulla, tío. Te anda buscando, te va a hacer tu infracción, dice. De un Kia K3.

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7: ¿Por qué tienes el de las luchas aquí, mano?
11: Tengo el toque, toque, pa' que se aloque.
7: Bueno, oigan, morrillos. 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Así que no hay pretexto, ¿eh? Para que tú y yo seamos en lo mismo. Wow, wow, wow, wow. 8 de la noche ya con 52 minutos. Oigan, y te recuerdo que ya en unos minutos más tendremos que producir.
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3: Bien, entonces que conste que ya se los advertí. Bien, señor productor, ahora sí nos vamos con lo que tu quechencha, ya llegó de la hora de...
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1: Y entonces, morrillos, oigan, vámonos de balazo, porfis. Nos vamos a ir con la ruca más ruca. Vamos a recordar a esos artistas que sí valen la pena, ¿ok? Solamente me tienes que enviar un mensaje. Vas a tener un minuto para enviarme un mensaje con la frase: Chucho, la ruca más ruca es. Así, Chucho, la ruca más ruca es. Más tu rola viejita pero bonita. Producción escoge dos canciones, ¿ok? Pone dos canciones y nosotros se las presentamos para que el resto de la banda vote por su rola favorita. Tienen que ser artistas viejitos, ¿eh? Leo Dan, Roberto Carlos. Canciones que normalmente, bueno, canciones que no vas a poder escuchar en ningún otro espacio en Qué Buena, ¿ok? Ningún otro programa o intento de programa. O sea, no vas a poder escuchar esas canciones en ningún otro espacio, ¿está bien? Ok, en otros espacios puedes escuchar los Bukis, Temerarios, ¿no? Incluso Vicente Fernández, Javier Solís, o sea, eso sí lo puedes escuchar en otros espacios, pero no vas a poder escuchar a un José José, a un Juan Gabriel, a un Leo Dan, a un Roberto Carlos, a un Roberto Jordán. No vas a poder escuchar artistas como, no sé, Pimpinela, etc, etc, etc, etc, etc, etc, etc, etc, etc, etc, ¿ok? Ah, perdón, me faltó, etc, etc, me hacían falta. Bien, oigan, entonces, por favor, van a tener un minuto. Chucho, la ruca marruca es, más tu rola viejita pero bonita. Dice... Buenas noches, amigo Chucho. No, que los jueves no estás al aire. Y yo me perdí casi todo el programa. Ahorita acabo de sintonizar por pura chiripada. Dice, ¿qué pues, amigo del potrillo? Luego, ¿por qué? ¿Qué pasó? ¿Qué pasó, Pepe, Pepín, Pepón? No, pues es que la alumna otra vez me canceló. Bueno, morrillos, entonces vámonos. Tienen un minuto, listos en 3, 2, 1, ahora. Bien. Saludos a Piñata Zaret. Ah, mira, ahora sucursal San Francisco. Están pidiendo a Leo Dan. Están pidiendo a Diego Verdaguer. Están pidiendo la de Abracadabra.
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1: José Torres.
2: Chucho, la rola marruca es Los Caminantes, Supe Perder. Saludos, José Torres.
1: Mi estimado José Torres, saludos, que todo te marque 99. Pero Los Caminantes sí los pueden escuchar en el transcurso del día, ¿no? Bueno, Roberto Jordán, no, están pidiendo a Alejandro Fernández, que también lo pueden escuchar en el transcurso del día.
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1: Saludos a Humberto Sarmiento.
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1: amargura. Están pidiendo a Pimpinela, que dice Capibara.
2: La ruca más ruca es Mijares, soldado del amor.
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1: están pidiendo a Mijares.
0: ¿Cómo?
1: Están pidiendo a Juan Gabriel, Julio Jaramillo.
0: Ya disfruto.
1: Creo que ya, ¿verdad? Cuenta regresiva. Ok.
0: Sin tu presencia.
1: 10. 9. 8. 7. 6. 5. 4. 3. 2. 1. La mitad de 1. Cuatito de 1.
0: Mucho has cambiado.
1: Cuatito de cuatito de cuatito. De un cuarto, de otro cuatito. De un octavo. Del 1. Listo, señor productor. Se acabó. 8 de la noche. Con saludos, ¿podría ser Yoshio? Nada que tenga que ver con Roxito, nada más. Solamente nada que tenga que ver con Roxito, ¿va? Bien, entonces vámonos con música. 8 de la noche ya con 57 minutos. Atentos, Copolla, por favor. Atentos a todos los de Copolla. ¿Ok? Atentos a los de Copolla, por favor. ¿Ok? Porque en la primera sección va a ser para regalar las mochilas a las personas de Copolla. ¿Correcto? Fue la colonia ganadora. Entonces vamos a regalar mochilas para Copolla. Esto va a ser ahorita a las 9 de la noche. Y la siguiente va a ser a las 10 de la noche. Pero ojo, quien vaya a participar tiene que estar plenamente seguro que puede ir mañana a las 10 de la mañana. Es que fíjate que no, nega la borrega, se entregan allá. los ganadores, las mochilas, y eso se entrega allá, por favor, con su copia de credencial de elector, ¿ok? Mañana, 10 de la mañana, ahí en el parque de Copoya, el parquecito que está ahí por la iglesia en Copoya. 10 de la mañana, el día de mañana. Pero bueno, entonces vamos a irnos con la dinámica, pero mientras tanto, y mientras eso sucede, nos vamos con música, señor productor, tal cual, conforme fueron llegando los mensajes. Creo que por aquí lo tenía, producer. A ver si lo encuentro rapidito, mano, porque son un chorro montón. ¿Cómo te explico?
3: Ya lo tenía y lo dejé ir, pues.
1: Ay, Diosito. No les digo. Si no, ponla. Yo pago. Sí. Ah, creo que es este.
4: Chucho, Chucho, mochila, mochila, con mi rola. ¿Quién eres tú, de Nelson Nel?
1: No, a ver, no es Nelson Nel. Nel. Es Nelson Net. Pero vámonos con música. Acaban los decibeles en Estación que soñé. 8:59. Buenas noches.

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2: Señor productor, antes de presentarles la ruca más ruca del día de hoy, ha llegado la hora de jugar y ganar en la estación que soñé.
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2: Primer llamada tiene que ser de Copolla. Tiene que ser de Copolla, primer llamada. Teléfono en cabina, tiene que ser vía WhatsApp, por favor. La llamada tiene que ser vía WhatsApp. 961-61-50491. La frase: la que buena me lleva de vuelta a la escuela. La que buena me lleva de vuelta a la escuela. Primer llamada. Tiene que ser de Copolla.

0: qué buena ola. ¿Qué pasó? ¿Qué pasó? ¡Chale! Ahora no me cuelguen, pues. Bueno, ¿sabes qué? Primer llamada. Lo único que sí, tiene que estar seguro que mañana tiene que llegar a las 10 de la mañana. Tiene que llegar a las 10 de la mañana al parque de Copolla. Al parque de Copolla, 10 de la mañana. ¿Ok? ¿Listo? Y no me digas bueno, no me digas hola. No me digas chucho, qué guapo, qué gordo, qué flaco, qué naco, nada. Directo a la frase Radio Núcleo. No, perdón, la que buena me lleva de vuelta a la escuela. Qué buena ola.
1: Mochila para los cuadernos, aquí suena la que buena.
0: No, esa no es la frase, papu. La frase. La frase.
1: ¿Aquí suena la que buena?
0: ¡No! ¡No! La frase. ¡Qué buena ola!
2: La que buena de regreso a clases.
0: No, vas por ahí, pero te hace falta la que buena me...
2: La que buena me lleva a regreso a clases.
0: Sí. Eso ya tú pasa. Oye, conocimiento general, ¿estás listo? Tienes que estar mañana, en dado caso de ganar, tienes que estar seguro de estar mañana a las 10 de la mañana, porque va a ser el único punto de encuentro en donde te van a entregar la mochila con los útiles escolares. ¿Está bien, Ricardo?
2: Sale, Chuchito.
0: Bien, entonces ya estás. Tres preguntas y te lo llevas, ¿está bien?
2: A ver, vamos.
0: Vientos. Sencillísimas, ¿eh? ¿Cuál es el continente más extenso del planeta? El más grande del planeta. ¿Cuál es el continente?
2: Asia.
0: ¡Sí! ¡No manches! Este muchacho no reprobó Crayola 3, ¡qué bárbaro! Bien, bien, bien, bien, bien. Bien, bien, bien, bien, bien.
2: Es difícil estar porque me está haciendo sudar.
0: Ok, está bien. Segunda pregunta. ¿Ok? Vientos. Dime, por favor, ¿cuál es el valor de pi?
2: De...
0: No, ¿cuál es el valor de pi? Lo ando buscando. ChatGPT, lo ando buscando. 10 segundos, 10.
2: Son 14.
0: Ajá.
2: 15. 9.
0: ¡Sí! Bueno, fíjate que lo redondean como 3.1416, pero en realidad es 3.141592654. Mira, todavía me acuerdo y me lo enseñaron en la primaria, qué bárbaro. Ok, en vientos. Va la tercera. Ok, va la tercera, ¿está bien? ¿Listo?
2: Preparado.
0: Okay. ¿Cuál es el planeta más grande del sistema solar? 10.
2: Júpiter.
0: No. ¡Sí! Y por último, dime por favor tres nombres, tres sobrenombres de los animales de la que buena.
2: La pigua, el chucho y la chicatana.
0: Papu, lamento decirte que te vas a tener que levantar bien tempranito para ir a Copolla porque ya ganaste. Solo. Oye, mi estimado Ricardo, no me vayas a colgar, voy a tomar tus datos, ¿está bien?
2: Ok, va.
0: Bueno, ¿sabes qué, Ricardo? A ver, voy a anotarte acá. Voy a anotarte acá. Voy a anotarte como Ricardo, así como aparece, Ricardo Vladimir. Y me vas a enviar un mensajito, por favor, al Animal Watts ahorita con estos datos. Tu nombre, ¿ok? Tu teléfono. Y ya. Tu nombre y tu número telefónico, por favor, me lo envías al Animal Watts y me escribes ganador 1. ¿Está bien?
2: Ok, Chuchita, gracias.
0: De Nailas, mañana 10 de la mañana en punto, por favor. 10 de la mañana en punto en el parque de Copolla, el que está cerquita de la iglesia. ¿Está bien?
2: Ok.
0: Es necesario que lleves tu copia de credencial de lector, ¿va?
2: Ok, Chuchito, ok.
0: Copia de credencial de lector. Bien, entonces dile a la bandita dónde nos escuchas.
2: Aquí en las granjas.
0: ¿Y cómo se
2: dice?
0: ¿Y cómo se dice allá donde baja a tomar agua el tigre en el tancón?
2: Aquí suena la qué buena.
0: Ese está, amigón.
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0: Siguiente llamada, no me digas bueno, no me digas hola, no me digas Chucho, qué guapo, qué gordo, qué flaco, qué naco, nada, directo a la frase, por favor. La que buena me lleva de vuelta a la escuela. La que buena me lleva de vuelta a la escuela. Qué buena, hola.
4: La que buena me lleva de vuelta a la escuela.
0: Vientos. Carnalito Juan Carlos, ¿qué pasó, mi canelito? ¿Cómo andas?
4: Es que andábamos trabajando desde el Didi, Chucho.
0: Oye, ¿eres de Copolla o de aquí de Tux?
4: No, de Tuxtla.
0: Ok, entonces tienes que estar completamente seguro que mañana a las 10 de la mañana vas a estar llueve, truene, relampague. ¿Está bien? Aunque tengas diarrea.
4: Chuchito. Sí, Chuchito.
0: Bueno, si tienes diarrea, le pones un corcho, papi, para que aguantes. Ok, bien, entonces, mi canelito, entonces vamos a ver qué tal estás en cultura general, ¿va?
4: Va.
0: Bien, entonces, mira, vamos a empezar por una facilota. No, las de la cuarta, esas no. Una pregunta fácil, ¿va?
4: Ah, bueno.
0: Okay. Bien. ¿En qué año sucedió el ataque de las Torres Gemelas? 10, 9, 8, 7.
4: En el 2001.
0: 6, 5, 4.
4: 2001.
0: ¡Chale, Canelo! ¡Sí! Bueno, ¿otra facilita?
4: Bueno, va a ser Chucho, sí.
0: Pero que conste que el depósito que ya habíamos quedado, ¿eh? Bueno. Una facilita. No, como que mi prima. ¡No! Esas benditas. No, esas no.
4: Estoy temblando, Chucho.
0: No, no le hagas, mano. Ni lo digas, papi. Ni lo digas, que hoy tembló allá en Perú. No, ni. Que Diosito tenga chicharrón en la boca. Bueno, a ver, facilita.
4: Dale, Chucho.
0: ¿Dónde cayeron las bombas atómicas durante la Segunda Guerra Mundial? 10, 9, 8. 7.
4: ¿En Hiroshima?
0: ¿Y?
4: ¿Nagasaki?
0: ¡Sí!
4: ¡Chuchito!
0: Ok.
4: Otra
0: más,
4: Chuchito.
0: Una fácil. Te lo prometo que te ando buscando algo facilote. No, la mariposa no, la mariposa no.
4: El chapulín no.
0: No, ese no es facilote, ese se regala solito. Ok, va. ¿Te gusta el fucho?
4: Sí, Chucho.
0: Va, dime por favor quién fue el ganador de el primer mundial de no es cierto. Oye, dime qué selección de fútbol tiene más mundiales ganados. Bueno, tiene más mundiales. ¿Qué selección de fútbol tiene más mundiales?
4: ¿Qué selección tiene más mundiales?
0: Sí. No le preguntes a ChatGPT.
4: ¿Brasil?
0: No. Ah, no, perdóname. ¡Sí! Ok, ya estás. Papu, última. Dime, por favor, el nombre. Esta es de pilón. El nombre, que sea el nombre real de uno de los animales de la Qué Buena. El nombre real, no su sobrenombre.
4: Jesús Torres, el Chucho.
0: ¡Hijo de la...! ¡No puede ser, hombre! ¡No puede ser! ¡Ya ganaste! ¡No manches! ¡Qué manchado! Está bien, hombre, está bien. Oye, bueno, oye, mañana 10 de la mañana... 10 de la mañana, por favor, tiene que ser muy puntual, 10 de la mañana, parque, en el parque de Copolla, que es el que está, el que está ahí cerquita de la iglesia, ¿está bien?
4: Sí, sí, está bien.
0: 10 de la mañana, ojo con esto, tienes que llevar tu copia de credencial, y ahorita me vas a enviar un mensaje, ¿ok? Ya anoté a Ricardo, ahora a Juan Carlos Canelo, a ver, aguántame tantito, a ver, Juan Carlos... Canelo, envíame un mensaje con tu nombre completo y número telefónico y le pones ganador 2, ¿ok?
4: Ok, Chicho, ¿sí está bien?
0: Bien, entonces, oye, dile a la bandita, ¿dónde nos escuchas?
4: Desde el Didi, de aquí de Chapultepec, ¿y aquí cómo? Suena la Qué Buena.
0: Eso es todo, amigón. Un abrazo, cuídate mucho. Baigón. Baigón a Rose, producer.
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0: Vámonos con la siguiente llamada, señor productor. Yo les dije que venía más cargado que el panzón de Santa. Así que bueno, vámonos con la siguiente llamada. ¿Qué dijeron? Que oye, es que los demás programas nomás ganaron 2. Pues no, conmigo no. Así que vámonos, siguiente llamada. No me digas bueno, no me digas hola, no me digas Chucho, qué guapo, qué gordo, qué flaco, qué naco, nada. Directo a la frase. Qué buena, hola.
1: La Qué Buena me lleva de vuelta a la escuela.
0: Ok. ¿Qué pasó, mi Luisín? ¿Cómo andas?
1: Andamos, eso es lo importante, papá.
0: Ya estás, hombre. Bien, vamos a ver si ahora sí te portas bien conmigo. Digo. Porque yo aquí me puedo vengar. ¿Sí? Yo aquí me puedo vengar ahorita mismo. De todas las que me haces.
1: Yo me acuerdo como te crees.
0: Ay, no. No, ni Diosito lo mande, ni que le fuera yo la métrica. Bueno. Sencillas preguntitas, ¿va?
1: A ver, dímelas.
0: Vamos a ver. Pregunta sencilla. Híjola. Es que no sé qué tan sencilla. Bueno, ya. ¿Cuál es la capital de Rusia? 10, 9, 8, 7. ¿Cómo que Mosú? Mosú es el del pozol, mano.
1: ¿Cuál? Ese será en su chapa, entonces.
0: ¿Cuál es la capital de Rusia?
1: Moscú.
0: Tampoco me grites, Luis. Tampoco me grites, carnal, ¿eh? Voy a mandar mi banda a la 43, vas a ver. Ok, ¡sí! Ok, vámonos con la siguiente. ¿Fácil? ¿Facilita?
1: Sí, así como yo, Chuchito. Así.
0: No, entonces ya de una vez te lo regalamos, man. No manches, es un regaladote. Por eso le vas a la mértica. Bueno, ¿en qué continente queda México? 10.
1: En el América.
0: ¡Ay, te digo! ¡Sí! Bueno.
1: Sabía que el América me iba a llevar a algún lugar,
0: güey. Ok. Mira, facilita, esta es básica, esta es de primaria, papu. O sea, si no te la sábanas, híjole, no sé qué voy a hacer contigo. ¿Está bien?
1: Pues dale, vale.
0: ¿Cuántos colores tiene el arco iris? 10, 9, 8, 7, 6, 5.
1: 7 colores.
0: ¡Sí! Mano, manito, dime por favor, estaba de pilón, dime por lo menos un nombre de programa de la que buena.
1: Se me fueron los nombres.
0: Uno, solamente te pido uno.
1: Estos son los hijos de la mañana, ¿no? Ay, se me fue. ¿Dónde sale el Chucho? ¿Cómo se llama?
0: No sé. Ese no es programa, es intento de programa.
1: Ah, bueno, entonces ya lo intenté contestar.
0: Joder, la tía. ¡Dime uno! No es posible que les pongamos los sellos a cada ratito y no sepan cómo se llama.
1: Sé que está... Es una basurita, papito. Estoy cuidando a mi sobrinito. Es ahorita. ¡Ay, se me fueron los nombres, Chuchito! El show de los animales.
0: Ya te lo llevaste, mano. Ya, hombre, dáselo ya, por Dios, hombre.

0: Sánchez, Luis, oye, pues para mañana a las 10 de la mañana en punto con tu copia de credencial de lector, en el parque, en el parquecito de Copoya, el que está cerca de la iglesia, ¿está bien?
1: Sale, vale, mi chuchito.
0: Vientos. Oye, por favor, envíame un mensaje con tu nombre completo y número telefónico y que diga ganador 3.
1: Sale, mi chuchito. Muchas gracias.
0: Vientos.
1: Buenas noches.
0: Ojo, para los ganadores, ya no vuelvan a escribir hasta que les confirme que ya están anotados. No vuelvan a escribir, no vuelvan a pedir ahorita por lo pronto canción ni nada, ¿ok?
1: Bueno, chuchito.
0: Bien, entonces ya estás.
1: Ya no te pediré nada.
0: Bueno, si no quieres, pues no te damos nada. Digo, al final de cuentas yo me la puedo quedar. Ya le dile a la banda dónde los escuchas.
1: Desde la Miravalle, chuchito.
0: ¿Y cómo se dice ahí en la Miravalle, papu?
1: Aquí suena, aquí buena.
0: Ese está todo, amigo. Vámonos.
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0: Siguiente llamada. ¿Qué dijeron? No, es que ya dio 2. Bueno, seguramente nada más va a dar 3. Cuarta mochila, vámonos. Cuarta mochila con útiles escolares. No me digas bueno, no me digas hola. No me digas chucho, qué guapo, qué gordo, qué flaco, qué naco, nada. Directo a la frase. La que buena me lleva de vuelta a la escuela. Vámonos.

0: No le saquen a las preguntas, están bien fáciles. Gánate una mochila con útiles escolares. Siguiente llamada, tiene que ser por WhatsApp, por favor, no me marquen a la llamada normal porque no voy a entrar. Qué buena, hola.
1: La que buena me lleva de regreso a clases.
0: Bueno, era de vuelta a la escuela, pero ya, está bien, no, no me voy a enojar contigo, no me voy a enojar, por favor. Cuando me enojo me da diarrea y ahorita no hay papel en el baño. Sí, sí, por favor.
1: Es la edad.
0: Ey. ¿Qué pasó? Yo por eso me tomo mi captopril. Bueno, oye, hermano, manito, ¿cómo te puso tu madre?
1: Luis Antonio.
0: No manches. A mí me puso unas cachetadas, sí, pero bien puestas, hombre. Y aún así no aprendí. Bueno, Luis Antonio, ¿estás listo?
1: Sí.
0: Ok. Necesito que me asegures que mañana vas a estar a las 10 de la mañana en punto, en Copolla, en el parquecito de Copolla, el que está cerca de la iglesia. Mañana, 10 de la mañana. ¿Puedes?
1: Sí, voy a estar ahí.
0: Seguro.
1: Segurísimo.
0: No me vayas a salir. Ay, es que se me bajó. Ay, me bajó la presión. Y luego, ay, que fíjate, por favor, ¿eh? Bueno, entonces, ¿listo? Vámonos entonces con el conocimiento general.
1: Sale.
0: Saludos a Guadalupe Cortés. Eso fue lo que alcancé a leer. Bueno, a ver, espérame tantito. Híjola, ¿la quieres sencillita?
1: Fácil.
0: Ok. ¿Cuántas son las maravillas del mundo?
1: 7.
0: Y ahorita empezaba. Las maravillas de la vida no son como yo pensaba. ¡Sí! ¡Son 7! Vientos. Vas bien. Quebrándose. Ok. Vámonos con la siguiente. Híjola. Facilita.
1: Órale.
0: ¿Qué significa la sigla ONU?
1: Organización de Naciones Unidas.
0: Bueno, así como que digas, uy, cabrón, ¿cómo nos une? ¿Está bien? Dice sí. Ok, vamos por la tercera y última. Esta va a ser un poquito más acá, más dificilona, ¿va?
1: Órale, va.
0: ¿Cuál es el mamífero? Ojo con lo que te voy a decir. ¿Cuál es el mamífero más grande del mundo? Las suegras no las metas, por favor. ¿Cuál es el mamífero más grande del mundo? 10. 9. 8. 7. 6.
1: La verdad, me agarras en curva, pero yo creo que es la ballena azul.
0: No. Por favor, Luis Antonio. ¿Estás seguro? Es tu última oportunidad.
1: Sí.
0: Seguro, porque es tu última oportunidad.
1: ¡Segurísimo!
0: ¡Sí! Bueno, manito, dime por favor tres sobrenombres de los animales de la que buena.
1: Tiomochas, la antigua, Estucho.
0: Ya, dije tres. Este muchacho sí sabe que es un mamífero, pero no sabe contar. No puede ser. ¡Ya ganaste, mano! Ay, espérame tantito. Ponle sus fanfarrias, porfa. ¡Ya ganaste! ¡Sola! Bien, entonces, mano, manito. Oye, el día de mañana, a las 10 de la mañana, en el parquecito de Copolla, ¿ok? Parquecito de Copolla, el que está pegadito, el que está cerquita ahí de la iglesia, a las 10 de la mañana con
1: ¿la
0: tu...
1: iglesia?
0: Sí, el que está cerca de la iglesia, con tu copia de credencial de lector, ¿está bien?
1: Ok, sí, está bien.
0: Bien, entonces, ahora lo que vas a hacer es que me vas a enviar un mensaje al Animal Watts, 961-61-50491, con tu nombre completo, con apellidos, tu número telefónico, y le vas a poner ganador número 4, ganador 4, ¿ok?
1: Ganador 4, ok.
0: ¿Sí está bien? Nombre completo, tu número telefónico, y le vamos a poner ganador número 4, ¿va? Me lo envías ahorita al Animal Watts.
1: Vale, ahorita te lo mando.
0: Bien, entonces ya estufas. Gracias, mi carnal, cuídate mucho. Oye, dile a la banda, ¿dónde nos escuchas?
1: Aquí en la Francisco y Madero.
0: ¿Y cómo se dice allá en la Francisco y más fiero?
1: Aquí suena la qué buena.
0: Un abrazo, mi carnalito, cuídate mucho.
1: Gracias. Igual,
0: my God.
1: Oye, un
0: perdóname, discúlpame, estoy casado y no le voy a la mérsica, discúlpame.
1: Hola, va, saludo a mis hijos porque te vienen escuchando en la radio.
0: Ay, caramba, ay, perdón. Perdón, ¿cómo se llaman tus babies?
1: Pedrito.
0: ¿Cómo?
1: Gabriel y Pedro,
0: Gabrielito y Pedrito. Un abrazo, mis niños, muchas gracias por estar en frecuencia. Tápense los oídos de repente, porque aquí decimos cada cosa, que qué bruto. Un abrazo, cuídense.
1: Gracias.
0: Bygona Rose. Vámonos con música, señor producer, porfis. ¿Y qué creen? Que tengo más. Sí. Tengo muchas más. Así que atentos porque regreso regalando las mochilas con los útiles escolares. Lo único es que tienes que estar mañana a las 10 de la mañana, allá en Copo York, con tu copia de credencial de lector y obviamente que ganes en las preguntas que obviamente nosotros estamos haciendo. Oigan, por cierto, los promocionales y concursos de este programa están autorizados con el permiso de CEGOP, DGRTC, /3071/2024. Vámonos con música. Es el señor Alejandro Fernández, se llama Nube Viajera y aquí te lo dejo a través de la estación que soñé.
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4: Vientos morrillos, 9:47 p.m. Aguántame tantito, Aida, por favor. Aguántame tantito porque necesito presentar la ruca más ruca del día de hoy. Ahorita regresamos con los, obviamente con las mochilas, con el... estamos regalando estas mochilas que, por cierto, gracias a nuestros amigos patrocinadores, gracias BYD, gracias Jire Muebles, Toyota Oriente, Raptor, Seminovos Ferreira, también gracias a Pablín, todo para tus fiestas y negocios, por cierto. Y Toyota Poniente, muchas gracias. Recuerda que Radio Núcleo te lleva de vuelta a la escuela y estamos regalando ya estas mochilas con útiles escolares para todos los chiquitines. Y pues lo único que tienes que hacer es participar, jugar y ganar a través de la estación que soñé. Así que, pero ahorita regreso con eso, regresamos con eso, pero antes necesito presentarles la ruca más ruca del día de hoy. Así que, señor productor, por favor, si eres tan amable, se las presentamos y no precisamente a mis tías. Efectivamente, y esto va por cortesía de ¿quién?
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4: Y porque tú lo pediste, en la opción número 1 para la ruca más ruca del día de hoy. Una canción, morrillos, que me encanta y me llena de mucha nostalgia, por cierto. Una canción que mi señor padre le dedicó a mi señora madre y... de esas tantas canciones románticas que te llegan al tuétano. Es José Domingo. Y esto se llama Motivos. En la opción número 1 para la ruca más ruca del día de hoy. Súbele, papu.

En la opción número uno, Morrillos, es el señor José Domingo con esto que se llama Motivos. Si quieres que gane, entonces solamente tienes que votar por él a través del Animal Watts. Ojo, menos los ganadores de las mochilas. Por favor, ellos no pueden votar hasta que no les envíe un mensaje de que ya están anotados en la lista. Por favor, no voten, no escriban, no nada, porque si no voy a perder sus mensajes, por favor. Ok, envía tu mensaje para votar, obviamente todos los demás, menos los ganadores, por motivos con el señor José Domingo, y lo envías al Animal Watts con la frase: la ruca es domingo, la ruca es domingo, y lo envías al Animal Watts 961-61-50491. Pero que creemos, Ríos, no lo va a tener nada fácil, porque en la opción número 2 tenemos... Es el señorón Alberto Vázquez. Se llama El Pecador. Súbele, papu.

0: En la opción número 2 llega el señor Alberto Vázquez con esto que se llama El Pecador. Si quieres que gane, entonces tienes que votar por él a través del Animal Watts 961-61-50491 con la palabra Chucho. No, perdón, la ruca es Vázquez. La ruca es Vázquez. Y lo envías al Animal Watts 961-61-50491. Y hablando de rucas. Y hablando de rucas, ya la soltaste, manito, hombre. No puede ser contigo.
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0: Ay, mis pastillas, se te ve el avión, mano. Es Julio Jaramillo, se llama Nuestro Juramento. Y lo escuchas en Estación que Soñé, 953.
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3: No me digas bueno, no me digas hola, no me digas chucho, qué guapo, qué gordo, qué flaco, qué naco, nada. Directo a la frase. La que buena me lleva de vuelta a la escuela. Vámonos, señor producer. Qué buena hola.
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3: Ya, el orden de los factores no altera el producto. Dicen que tú y yo estamos locos. No puede ser, hombre. Este muchacho no se perdía ningún capítulo del Chompiras. Del Chompiras, digo, del... Oye, mano manito, ¿cómo te puso tu madre?
4: ¿Perdón?
3: ¿Cómo te puso tu madre?
4: O sea, Alfredo.
3: ¿Cómo?
4: Alfredo.
3: No, a mí me metió uno, a mí me puso por unos chanclazos bien puestos, Alfredo. Espérate. Ok, Alfredo, ¿verdad?
4: Sí.
3: Ok, Alfredo, bien. Oye, entonces, ¿estás listo para jugar y ganar?
4: Así es.
3: Bien, estamos listos. Bien. Vamos a ver si es cierto. Vamos a ver cómo andas en conocimiento general, ¿va?
4: Va.
3: Bueno, sí. Facilitas, por favor, hombre. Facilitas. Okay. ¿Cuántos dientes tiene el ser humano? 10. 9. 8. 7. 6.
4: 32.
3: ¡Sí! Méndigo ChatGPT, o sea, así es rápido, ¿no? Es rápido el chat. Qué bárbaro, hombre. Está bien.
4: Me lo conté rápido ahorita.
3: Te saltaste como 3 porque dices ya menos 2 muelas. Uno que me quitó mi mujer la vez pasada. Pero bueno, está bien. Ok, va la primera. Vámonos con la segunda. Esta está facilísima. Es más, yo lo digo mucho, ¿eh? ¿Cada cuánto tiempo es un año bisiesto? ¿A cada cuánto tiempo se da el año bisiesto? ¿Ah?
4: Me parece que es cada 4 años.
3: No, por Dios, Alfredo. Por favor, Alfredo. ¡Sí! Cámate, sí, por favor. Cámate, por favor, Alfredo. Ok, bien, vámonos con la tercera.
4: A ver.
3: Ok.
4: Si ya no hay problema, échale.
3: Pues no. ¿Qué continente tiene el agua más pura?
4: ¿Más qué?
3: Más pura. ¿Qué continente tiene el agua más pura? Solo sí. Te puedo decir que tiene un gran muro.
4: ¿Antártida?
3: ¡Sí! Mano manito, dime por favor el nombre de uno de los programas de Qué Buena. Dime el nombre de uno de los programas de Qué Buena, cualquiera.
4: Los hijos de la mañana.
3: ya ganaste, mano manito, ya dale, por favor, hombre. ¡Qué bárbaro! Solo. Cámate, por favor, Alfredo. Llega David Cando a Fedo. Oye, mano, pues muchas felicidades. Oye, mira, algo muy importante, y sí te lo tengo que decir. Sí. La entrega, y esto va para todos, todos los ganadores, la entrega de las mochilas con los útiles escolares se dará el día de mañana, no pasado, no por la tarde, no, o sea, no es cuando ustedes digan. Por favor, no me hagan enojar, porque cuando me enojo me desnudo, por favor. Sí, luego me correté el poli. Bueno, entonces, mira, carnal, mañana a las 10 de la mañana en el parque que está al lado o que está cerquita de la iglesia en Copolla, ¿ok?
4: ¿De la iglesia?
3: Sí, de Copolla.
4: ¿Pero cómo se llama la, o hay un parque nomás o hay varios?
3: Ah, no, no, no, o sea, el parque más cerca, el parquecito que está cerquita de la iglesia. Además, va a llegar las unidades, va a haber bulla, o sea, va a haber música, vas a escuchar, obviamente, la música de las bocinas, o sea, y segurito y no hay pierde, ¿va?
4: Ok.
3: Pero eso sí.
4: ¿A qué hora?
3: A las 10 de la mañana.
4: Yes.
3: 10 de la mañana, ¿ok? Por favor, con tu copia de credencial de lector, ¿va?
4: Ajá. Sí.
3: ¿Quién va a ir por la mochila, tú o alguien más?
4: No,
3: voy yo. Ok, porque solamente la persona que va, que esté anotado es la persona que va a recibir la mochila, ¿ok? Por eso van a llevar su copia de credencial, ¿está bien?
4: Bien,
3: a las 10 de la mañana. Bien, Alfredo, te pido un favor. Me tienes que enviar un mensaje al Animal Watts ahorita. Ajá. Con tu nombre completo, con apellidos, y tu número telefónico. Y le vas a poner ganador número 5.
4: Ok.
3: Ganador número 5. Después de haber enviado ese mensaje, ya no votes, ya no escribas, ya no pidas canción, nada, hasta que yo no te regrese el mensaje de que ya estás anotado. ¿Está bien? Envíame tu mensaje con la frase, con,
4: sí,
3: con tu nombre y número telefónico y me pones ganador número 5, ¿va?
4: Sí, está bien. Está
3: bien, entonces ya estufas. Oye, dile a la bandita, ¿dónde nos escuchas?
4: De aquí del Rosario.
3: ¿Y cómo se dice allá en Santa María de Dios, Señor, para nosotros pecadores? Amén.
4: Aquí suena la que buena.
3: Un abrazo, mi carnal. Cuídate mucho.
4: Saludos.
3: Baigón, Rose, Rose. Morrillos, producer.
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3: Bien, todos, vámonos entonces. Dice Chucho. Ok, mándale saludos a mi mamá, se llama Guadalupe Cortés. Dile algo chido porque quiere regresar a hacer su venta de cenas. Pues, ¿cómo no? Sí se puede, doñita, sí se puede. Esté pa'lante. Qué buena ola.
5: La que buena me lleva de vuelta a la escuela.
3: ¡Sí! Este muchacho está en todo menos en misa. Es que si va a misa se cae la iglesia, mano, no manches. Ok. ¿Cómo andas, mi George?
5: Aquí andamos, más o menos.
3: Bien, entonces. Oigan, ¿ya ven lo importante que es que estén agregados al Animal Watts? O sea, ¿ya ven lo importante que es? Así se enteran ustedes de promociones. Nosotros, o sea, tú y yo somos uno mismo, mi George, y con todos los que estamos aquí inscritos. Así que vamos para adelante. Oye, ¿puedes llegar mañana a las 10 de la mañana al parque de Copolla?
5: Es positivo.
3: ¿Seguro?
5: Positivo, parejota.
3: No. Así le dijeron a un mi carnal. Y ahora por las noches se llama Alejandra. No. No, que emparejame la jota. No. Bueno, ok. Mano, manito, entonces, vámonos con lo que tú, Jechencha. ¿Cómo estás en conocimiento general?
5: No muy bien, pero ahí vamos a hacer la lucha.
3: Bueno. Por favor, no vayas a hacer trampa como los de la UNAM, ¿eh? ¿Cómo te explico?
5: Ya tengo mi computadora a un lado ya.
3: Sí, te creo. Ahí al ladito está otro celular con el ChatGPT. A mí no me hacen... Ok. ¿Cuál es el río más caudaloso del mundo?

0: Ok. A ver, a mover la colita. A ver, es que estoy buscando las más sencillas, se los prometo. ¿Cómo?
1: Una suavecita.
0: Una suavecita. Oh, la bestia. Ok. Para, o sea, lo estoy haciendo con tal de que se lo lleven, morrillo, se los prometo, ¿eh? Se los prometo que sí. Ok. ¿Cuál es el planeta más cercano al Sol? 10, 9, 8,
1: ¿más 7, cercano al Sol?
0: 6, 5,
1: 4, ¿era la Tierra?
0: ¡No! 3, 2,
1: ¡Mercurio!
0: ¿Ah?
1: ¡Mercurio!
0: ¡Sí! Estuviste a un, híjole, un pelo de gato y una garrapata de chucho, ¿eh? ¡Qué bárbaro! Bueno. Ok. ¿En qué país se encuentra la Torre Eiffel?
1: En Francia.
0: No, George, no. ¡Ya ganaste! Solo, con un pie, con el otro pie, sin los pies. Ya está mi George. Bueno, entonces el día de mañana a las 10 de la mañana en punto, porfa, allá en el parque, en el parque de Copoya, el que está bien cerquita ahí de la iglesia, y este, con tu copia de credencial de lector, ¿está bien?
1: Okay, sí.
0: Bien, con tu copia de credencial de lector. Ojo, por favor, 10 de la mañana en punto, si no llegan a recogerlo, ya no se les va a poder entregar las mochilas, ¿ok? Tiene que ser mañana y tiene que ser a las 10 en punto, ¿está bien?
1: Perfecto.
0: Bien, aunque tengas diarrea, papo, por favor.
2: No le sigan marcando positivo.
0: Sí. No, señorita, no, ahorita no puede, ¿sí? Al rato, porfa, está aquí ganando. Sí, ponga, dígale, por favor, que está usted ganando aquí en la que buena. Por favor, hombre, esos operadores. Bueno, oye, papu, entonces envíame un mensaje con tu nombre completo, con apellidos, y tu número telefónico al Animal Watts, ¿ok? Y le vas a poner ganador número 6.
1: Ganador número 6.
0: Ajá. ¿Listo? Ok, perfecto. Bien, entonces, después de enviarlo, ya no escribas, ya no votes, no pidas rola hasta que yo no te regrese el mensaje asegurando, obviamente, que ya estás anotado, ¿va?
1: Perfecto, Chuchito.
0: Bien, entonces dile a la bandota, ¿dónde nos escuchas?
1: Aquí en el centro.
0: ¿Cómo se dice aquí ahí? Suena aquí. Es Tokio, papu, es Tokio y no Japón. Un abrazo, cuídate. Bygone, arroz. A ti, bygone. Bygone.
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0: Oigan, híjole, es que está una tras otra, una tras otra. Ok, ¿listo? ¡Qué buena ola!
1: La que buena me lleva de vuelta a la escuela.
0: ¡Sí! Bien, entonces ya estás. Oye, ¿cómo te puso tu madre?
1: Me puso unas buenas tundas.
0: ¡Eso! ¡Eso, papu! ¡Que sentirnos orgullosos, viejo! ¿No? Porque si no, no hubiéramos... Mira, si no, todos descarrilados estuviéramos. Chihuahuas. Bien, ahora sí, ¿cómo te puso tu padre?
1: Eddie Alberto.
0: ¿Cómo?
1: Eddie Alberto.
0: Eddie con D.
1: Sí, Eddie con doble D y latina.
0: Ok, ok. Eddie, sí fui al kinder, reprobé, pero sí fui. Ok. Eddie Alberto, ya estás, mi Eddie. Eddie, tururú. Oye, mi carnal, ¿cómo estás en conocimiento general?

0: Más o menos, ahí vamos.
1: Ok, vamos con la primera. ¿Facilitas, va? Chidas.
0: Facilita, Chucho, por favor.
1: Órale, así como unas mis amigas que tengo ahí. Bueno, dime, por favor, la número uno. ¿Cuál es el océano más grande del mundo? 10, 9, 8, 7.
0: ¿El Atlántico?
1: 6. ¡No! ¡No! 5.
0: ¿Pacífico?
1: 4. ¡Sí!
0: Sabía.
1: Oh, no, si tu mamá no te las puso, te lo juro que yo sé. Lo que le hizo falta a tu madre ahorita, vas a ver. No es cierto. Oye, mi carnal, Simón, el Océano Pacífico. Bien, ¿estás listo para la siguiente?
0: Creo que sí.
1: Ok.
0: Vamos, de una vez.
1: Ok. Híjola.
0: Facilita, Chucho. Más fácil que la anterior.
1: Ok. Es que si hay unas que son como capciosas, ¿sabes? Y estoy intentando, te lo prometo, de que sean ustedes, o sea, de lo más sencillito.
0: Perfecto, mi mente.
1: ¡Ay, güey, mi mente! Espérame, no me presiones, pues, te voy a poner una difícil, vas a ver.
0: No.
1: Bueno, entonces deja de presionarme. Por eso la estoy buscando, manito. Si son más de 2000 preguntas. Ok. ¿Te gusta el fucho?
0: Sí.
1: ¿En qué club debutó profesionalmente Lionel Messi?
0: En el Barcelona.
1: Hijo, eso, qué bárbaro, carnal. O sea, no sabías cuál era el océano más grande del mundo, pero eso sí te lo supiste de balazo, te digo. No, por Dios. No puede decir. Ok, tercera y última. Ok.
0: Va.
1: Ok. ¿Cuál es el desierto más grande del mundo? 10, 9.
0: Desierto.
1: 8.
0: Del Sahara.
1: 7.
0: ¿La de Sahara?
1: No, ¿cómo que Sahara? Sahara ya se fue desde las 8. No. Pobre Sarita, ya debe estar hasta ya bien bañadita, bre, ¿no? ¿Cuál?
0: ¿La del Sahara?
1: ¡Sí! ¡Eres este muchacho del chiripazo! Y ChatGPT, claro. Ok, por último, Benito, porfa, dime el nombre, no sobrenombre, el nombre de uno de los animales de la que buena, el nombre real, no el sobrenombre, el nombre real de uno de los animales de la que buena. ¿Qué?
0: Chucho, ¿por qué? Me sé los sobrenombres, los programas. ¿Cuál será? Chucho, ¿me puedes cambiar la pregunta?
1: No puede ser. Bueno, es que, bueno, lamentablemente yo creo que sí, muchos no nos presentamos con nuestros nombres reales, pero hay mucha gente que sí lo sabe, quien nos sigue en las redes sociales sí lo sabe. Pero bueno, está bien, te lo voy a cambiar, y solamente dime el sobrenombre de tres animales de la que buena, venga. Sobrenombre.
0: Tres animales, la pitana,
1: ajá,
0: la pigua,
1: ajá,
0: el rino.
1: Ok, bien, entonces, ya estás. Ya estás, manito. ¡Ya ganaste! Solo. Con un pie, con el otro pie, sin pie. Bueno, oye, mi estimado Eddie. Oye, manito, mira, ojo con lo que te voy a decir, por favor. Mañana 10 de la mañana, si no llegas a las 10 de la mañana, no te van a hacer entrega de la mochila con los útiles escolares en ningún otro punto, ¿está bien? Si no puedes ir, de una vez asegúramelo para que vaya otra persona, pero me vas a dar el nombre de esa persona. ¿Tú puedes ir o va a ir otra persona?
2: No, yo voy.
1: Ok, ok. Sí, entonces, por favor, papito, aunque tengas diarrea, ya te la sabes.
0: Sí, no, aunque llevo pañales.
1: ¡Eso es todo, viejo! Este muchacho tiene presupuesto, carnal. Ok, ya estás. Entonces, güey, lo que tengo que hacer para tragar, no puede ser. Ok, entonces, Eddie, entonces mañana con pañal, digo, mañana con tu copia de credencial de lector.
0: Con pañales yo llego al parque de Copoya.
1: Mañana con tu copia de credencial de lector al parque de Copoya, el que está cerca de la iglesia, ¿va?
0: Perfecto, claro que sí.
1: Vientos. Y y llevas también, a las 10 de la mañana, por favor, ahí con tu copia de credencial, y me envías ahorita un WhatsApp con tu nombre completo, con apellidos, número telefónico, y también me vas a poner ganador número 7.
0: Ganador número 7,
1: ¿está bien?
0: Perfecto, claro que sí.
1: Perfecto. Oye, ves, dile a la bandota dónde nos escuchas.
0: De aquí del barrio de San Francisco, Chucho.
1: ¿Y cómo se dice ahí en la... suena la cadena. Ese es Tokio, papu. Cuídate mucho,
0: Muchas gracias, Chucho.
1: De Nailas, Baigón. Bendiciones, papu. A Rose. Vientos. Rose. Vámonos, señor productor. Oigan, efectivamente ha llegado el momento de recordárselas. No, esa recordada. No. La ruca, papi. En la opción número uno es el señor José Domingo. Y esto se llama motivos. Súbele, papu. Oye, pero adelántale tantito. La canción me encanta.
3: A ver, aguántale.

0: que gane el señor José Domingo con eso que se llama motivos, solamente escribes Domingo. Solamente escribes Domingo y lo vas a enviar a través del Animal Watts. Pero, ¿qué creemos, Reyes? No la va a tener nada fácil. Porque en la opción número 2 tenemos... Es el señor Don Alberto Vázquez. Se llama El Pecador. Súbele, súbele, viejo, súbele, súbele, poco.
1: Súbele, súbele, ¿qué lugar es?
2: Qué buena rola, ¿no? Las dos, mujer.

0: Señor.
1: Si quieres que gane el señor Alberto Vázquez con eso que se llama el pecador, solamente escribes Vázquez. Así que domingo o Vázquez, domingo o Vázquez, domingo o Vázquez. Vamos a ver entonces de qué cuero salen más correas, de qué cabeza sale más piojo, de qué uña sale más mugre, de qué nariz sale más moco. Porque la contienda arranca ahora. ¡Vámonos! Todos a la maldita lo desgraciado. Animal Watts, 961-61-50491. Bien, entonces estamos en la votación. Solamente escribes domingo. Si es que quieres que gane José Domingo, con eso que se llama motivos. O Vázquez. Si es que quieres que gane el señor Alberto Vázquez con el pecador. Domingo o Vázquez. Domingo o Vázquez. Domingo, no como que básquetbol, no es básquetbol, no. Domingo o Vázquez. Domingo, si es que quieres que gane José Domingo con motivos. Vázquez, si es que quieres que gane Alberto Vázquez con esto que se llama el pecador. Domingo o Vázquez. Domingo o Vázquez. Oigan, por cierto, a los ganadores no pueden votar, ¿eh? No pueden votar hasta que yo les escriba de que ya están anotados, por favor. Los ganadores no pueden votar. Cuenta regresiva, producer. 10, 9, 8, 7, 6, 5, 4, 3, 2, 1. La mitad de 1. Cuartito de 1. Y listo, señor productor. Se acabó. Güey, hoy no tuvimos secciones. Aguánteme tantito porque ahorita estoy en votación. No voy a regalar ahorita. Por favor, aguánteme tantito. No voy a poder regalar ahorita porque tengo que terminar la sección. Antes de despedir, qué buena memoria. Por favor, tengo que terminarlo, ¿va? Viene, dice Tayli. Hola Chucho, ¿qué es eso? La ruca es domingo, dice Tayli. Saludos hasta Tijuana, ¿cómo no? Bueno, el ingeniero Carlos Alberto dice que vota por Vázquez. Ok. Dice Franco Junior. ¿Cómo que Sancho, Chuchito, Klaus? ¿Qué pasó, Franco? ¿Qué pasó, mano, eh? Gordito, tus ojeras, hombre. Dice que vota por el fin de semana. O sea, que vota por domingo. Ok. Dice Quique que vota por Vázquez. Gracias, Quique. Ya, ahí está, tu voto. Vota por Vázquez, Quique, gracias. Ok, van en empate. Israel.
2: Mi voto es por sábado, mi buen Chucho.
1: No,
2: motivos.
1: No. Ah,
2: perdón, si es domingo, ¿verdad?
1: Sí, es domingo. Bueno,
2: unas horas me faltaron para llegar.
1: No te apures.
2: Domingo.
1: Sí. No te apures, Israel, no te apures. Cualquiera se equivoca. Cualquiera. Se le atrasa el reloj, ¿no? Se le atrasó el reloj y ya, ¿no? Entonces, pues, te equivocaste, manito. Bueno, no hay tos. Domingo. Gracias, Israel. Dice... ¿Y por qué no manches? Saludos a Acapulco, mi pueblo natal. ¿Y por qué no manches? Saludos a Acapulco, mi pueblo natal. Ya, mi Taile, saludos para Acapulco, ¿cómo no? Saludos para la quebrada. Aquí hay muchos quebrados, ¿no? Aquí hay bastantes. Chuchito, domingo de básquet, dice jajaja. No, los domingo, mi voto por domingo, dice José Arco, ya estás. Ok, dice mi estimado ya ni que fuera el Kiko. Ah, no, ese era el chavo, perdón. Beto. O sea, mi estimado Beto dice que vota por domingo. Domingo Alberto, gracias. Dice tío Capibara, dice que vota por Vázquez. Ok. Ok.
3: Ya llegué ya. Aquí menos. Parque Central. Chucho.
1: ¿Qué?
3: Y dices que no te digamos bien.
1: ¿Qué? ¿Qué dijo?
3: Desde Tepic, tío Capibara presente.
1: Ya estás, mi tío Capibara. Oye, George, dice Jorge Massa, más aplauda. Dice que vota por sábado. No, es domingo, papu, domingo. Ok, el Goofy.
3: Vamos por domingo, porque el lunes ya se pasó. El lunes ya pasó, también domingo, vamos por domingo.
1: Digo, Goofy, vos esperando que sea sábado para echarte unas buenas. Si no tú, yo sí. Ok, dice Dani
0: Chucho Claus. ¿Qué? Si te pareces mucho, ya sabes quién, con esas ojeras. Paso mecha, brother. Llegamos ya desde el día. Saludos y abrazos, yo quiero regalo. Alguien por ahí dijo que te cortaron la línea porque no pagas. Investiga.
1: Saludos a Daniel. ¿Qué pasó, mi Dani? ¿Qué pasó? Oh, o sea, acá, mira, puro billete, viejo, puro billete. No lo veo, pero seguramente debe de existir. Dice, la ruca es motivos. Ok, voto por domingo. Lenotrix, Chuchito, yo voy por el fin de semana, o sea, por domingo. Gracias, mi Lenotrix. Dice Carlitos que va por básquetbol. No es básquet, nada más, papu. No es básquetbol. Ok. El chorizo. Yo voto por sábado. Es domingo, no sábado, chorizo. No te digo. Ok. Dice Humberto Sarmiento que vota por Vázquez. Ok.
4: Chucho, hey. La ruca más ruca es Jarabe de Tomillo.
1: No. ¿Cómo que Jarabe de Tomillo? Es José Domingo. No, ¿cómo era? Ya no supe. Ok. Dice Freddy que vota por Vázquez. Ok. ¿Qué dice McQueen?
5: Chucho. Vamos a apoyar a alguien del corporativo Radio Núcleo. Vamos a apoyar al DJ Mingo.
1: Ya está, McQueen. Dice que vota por DJ Mingo. Ok. Dice Guzmán Lara que vota por lunes. Domingo, Lara. Domingo. Puede ser, hombre. Ok. Este es un ganador. Este es un ganador. Ok. Dice, oye, Chucho, buenas noches. ¿Las mochilas se darán para todos los alumnos de Copoya o solo para los que participaron en el registro? Gracias. No, para los ganadores. O sea, el registro se hizo para saber cuál fue el lugar o la colonia que más se inscribió. Ok. En este caso fue la colonia o el lugar fue Copoya. Ok. Pero ahorita ya estuvimos regalando las mochilas que se van a entregar mañana. ¿Está bien? Ojo, lleguen. Porque es muy probable que tengamos más sorpresas para los chiquitines ahí. ¿Ok? Más mochilas. Es probable. ¿Ok? Vientos. Ok. No puede ser. Deja de decirme, abuelo, tú. Vientos. Dice ¿qué dice el Yogi?
6: Chucho Claus, yo voto por el último día de la semana. Ey, y el Chapulín y la mariposa quieren su regarrote. Te llaman.
1: No, muchas gracias, no le voy a la América, Yogi. Gracias, discúlpame. Sí. Pero te lo regalo, si quieres te lo enviamos. Nada más con puro moño. Nada más con puro moño. ¡Ay, caramba! Saludos a Yogi. Bueno. Gracias, mi estimado Beto. Oigan, yo creo que ya ganó. Dice Julius.
7: Hola, Chucho Claus, ya. Aquí andaban en el Didi. A ver, chica.
1: Bien, digo Julius. Es que tú, neta, que si no lo sacas 5 minutos al día, güey, yo no sé qué harías. La neta. No, con una semana ya. Ya llegaste al 100%, no manches. Dice que vota por la que salió con su domingo 7. Ok, bueno, ya está. Dice. Bárbaro. Dice Chucho, ya recibo mi llamada, voto por domingo. Dice, ok, aceptamos tu voto. Sí, o sea, estuvimos dando las mochilas. Aguántame tantito porque estamos ahorita en esta dinámica justamente para la ruca marruca, ¿va? Tiene que ser por los espacios, porfa. por los tiempos. Pero bueno, ok, sí, creo que sí, bien que dice Homero. Ya nos vamos.
8: Chucho, te mando saludos tu amigo Homero. Vámonos por unas micheladas. Miau.
1: ¿Qué pasó, mi Homero? Yo quiero una michebechuta. ¿Cómo no? Yo quiero una michebechuta. Bueno, oigan, Morrillos ha ganado domingo, lunes, martes, miércoles, jueves, viernes y sábado. Bien, me despido de qué buena memoria. Ah, no, ya no voy a regresar, ¿verdad? Ok, es muy probable entonces que ahorita regrese. Tengo una mochila más. Es muy probable que ahorita regrese, pero me tengo que despedir ahorita de qué buena memoria, porque nos vamos con el spot de RTC de 10 minutos. Ok, entonces nos vamos con Rola Ganadora y nos vamos con el spot de RTC y regreso con la última mochila. Vientos. Ok, morrillos, así que yo prácticamente me estoy despidiendo. En un momento más regreso nada más para lo de la mochila. Pero sí, solamente regreso por eso y ya no estaría terminando hasta las 12 de la noche, por lo menos el día de hoy. Pero el día de mañana, si es que así Dios me presta vida, estaré con ustedes a partir de las 8 y con las historias macabronas hasta la medianoche. Vientos, así que orinita regreso. Espérame tú, Vladi. Orinita regreso, ¿qué es? Tehuacancito regreso, pancito regreso, tabaquito regreso. Y regresamos a través del 100.1, donde suena la que buena. Saludos a mi carnal Vladimir, que bueno, se mantienen en frecuencia. Oigan, morrillos, entonces, la rola ganadora, producer. Qué buena rola, es José Domingo, se llama Motivos. Aquí te lo dejo a través de la estación que soñé. Y recuerda esa frase: sonríele a la vida, sonríele al amor. Abre las puertas de tu corazón y mira, ¡mua! Ahí arriba, regálale un beso a Dios. ¿Cómo se dice, banda? Se dice Baigón, se dice Arroz.
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7: Cuando abres esa lata o sobre que tanto le gusta a tu gato, ¿tienes claro qué le está sirviendo exactamente en su plato? Aunque lo veas durmiendo en el sofá, tu gato es un cazador innato. Su cuerpo ágil y flexible, sus garras retráctiles y sus sentidos tan desarrollados lo convierten en un depredador por naturaleza.
6: Para mantenerse sano requiere una dieta equilibrada que le aporte elementos esenciales como agua, proteínas, grasas, carbohidratos, vitaminas y minerales.
7: En el mercado podemos encontrar dos clasificaciones de alimento húmedo para gato, los que proporcionan una nutrición completa y balanceada y los que funcionan como complemento. Los alimentos balanceados y completos están formulados con proteína animal, granos de cereales, proteína vegetal texturizada, vitaminas y minerales.
6: En cambio, los complementos se elaboran principalmente con productos cárnicos, añadiendo un alto contenido de grasa para mejorar su textura y su sabor. Y para que sepas exactamente qué le está sirviendo a tu Michi, el Laboratorio Nacional de Protección al Consumidor analizó distintas presentaciones de alimento húmedo.
8: Analizamos 54 muestras de alimento húmedo para gato. Entre ellas se incluyeron opciones para gatos, gatitos, gatos mayores de 7 años y gatos con necesidades especiales.
7: Para saber qué contiene cada producto, se verificó que todas las muestras presentaran su información comercial y cumplieran con la cantidad de contenido neto declarada en su empaque.
6: En la parte nutricional, se determinó el nivel de grasa, proteína y carbohidratos. Además, se midió cuánta agua hay en los productos.
7: También se analizó el aporte de fibra y se calculó el aporte calórico por cada 100 gramos de producto.
6: ¿Cómo le fue a las marcas analizadas?
8: Entre los resultados más interesantes encontramos que todos los productos cumplían con el contenido neto y que además contaban con el registro de Senasica. El alimento para gato, además de contener las grasas, proteínas y carbohidratos, incluyen aminoácidos como la taurina y la arginina, que son necesarios para los gatos ya que ellos no producen las cantidades suficientes.
7: Recuerda que si un producto promete algo en su etiqueta, debe comprobarlo. Por ejemplo, Purina One Visible Nutrition con carne usa la leyenda Supernutrientes, pero no pudo demostrar que realmente los contenga.
6: Y cuidado con las imágenes engañosas. El producto Grand Pet Carne Fresca muestra la foto de un filete de salmón en su empaque, pero al revisar sus ingredientes, el salmón no está presente. Este tipo de gráficos puede confundir fácilmente.
7: Además, detectamos que 3 productos de la marca Grand Pet declaran tener más proteína de la que realmente te están vendiendo.
6: Y en cuanto a la humedad, Ghosty Fresco, Adult Tuna with Salmon y Grand Pet Natural Gourmet, receta de pescado a las finas hierbas, contienen más de la que reportan en sus empaques.
7: Finalmente encontramos 2 productos de la marca Grand Pet Quisha que incumplen la norma oficial mexicana, ya que no presentan el símbolo de la unidad de medida para indicar su contenido neto.
6: No olvides que cada michi es único.
8: Existen productos que están diseñados para cubrir las necesidades nutrimentales de todos los gatos, pero siempre es recomendable asistir al veterinario y que él determine si necesita una alimentación especial. En el Laboratorio Nacional de Protección al Consumidor trabajamos todos los días para orientar y brindar información a las y los consumidores para que tomen mejores decisiones de compra.
7: Una vez que hiciste la mejor compra y que ya estás en casa, el manejo del alimento es clave para aprovechar todos sus nutrientes. Para empezar, recuerda seguir las porciones sugeridas en la etiqueta. No olvides que una vez abierto el empaque, debes sellar la lata con una tapa de plástico o transferir el contenido a un recipiente hermético antes de refrigerarlo.
6: Si decides cambiar de marca, hazlo de forma gradual. Ve mezclando el producto nuevo poco a poco para evitarle cualquier problema digestivo.
7: Al final del día, leer las etiquetas, comparar opciones y conservar bien su alimento es la mejor forma de demostrarle amor a tu michi.
6: Si quieres tener más información sobre el estudio de calidad de alimento húmedo para gato, consulta la revista del consumidor de agosto en su versión impresa o digital.
7: El camino del aprendizaje tiene distintas etapas y a veces los estudiantes se enfrentan a retos en la escuela que requieren un apoyo extra. Para esos momentos, las clases de regularización son la mejor estrategia de acompañamiento.
6: Su objetivo principal es reforzar, complementar y mejorar lo que aprenden en las aulas a través de una atención completamente personalizada. Con este método, se garantiza un entorno óptimo para la concentración, donde el aprendizaje va al ritmo de cada estudiante.
7: Esto no solo se nota en mejores calificaciones y en la prevención del rezago, también ayuda a desarrollar hábitos de estudio, organización y técnicas de aprendizaje clave para el futuro. Pero sobre todo, le devuelve a los estudiantes la confianza en sus propias capacidades. La regularización es el impulso ideal para consolidar su camino al éxito escolar.
6: Antes de inscribir a tu hija o hijo a clases de regularización, considera lo siguiente para tomar la mejor decisión.
7: Primero, identifica sus necesidades de aprendizaje, ya que cada estudiante tiene dificultades distintas. A partir de ahí, busca un lugar con una metodología de enseñanza que se adapte a su estilo.
6: Al momento de elegir, compara distintas opciones. Verifica el perfil de los docentes y dale preferencia a los lugares que ofrezcan grupos reducidos.
7: Para ir a la segura, consulta referencias de otras madres, padres o tutores. Y un paso indispensable. Antes de firmar cualquier documento o hacer un pago, revisa el buró comercial de la Profeco en burocomercial.profeco.gob.mx. Así sabrás si el lugar tiene quejas.
6: Una vez que decidas inscribirlos, organiza bien tus horarios y escucha cómo se van adaptando. No olvides solicitar y conservar tus comprobantes de pago.
7: Y si lo que buscas son clases de regularización en matemáticas para primaria o secundaria, en la revista del consumidor te facilitamos la tarea.
6: Recopilamos precios, horarios, formas de pago, ubicaciones y datos de contacto de diversos centros de aprendizaje para que elijas la opción que mejor se ajuste a tu presupuesto.
7: Puedes encontrar toda esta información a detalle en nuestra brújula de compra del mes de agosto. Recuerda que la educación es una de las inversiones más importantes. Infórmate, compara y elige la opción que mejor impulse el desarrollo de tus hijas e hijos.
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2: Son las 11:22.

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9: Son las 11 con 32 minutos.

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2: Son las 11:43.

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3: Son las 11 con 52 minutos.

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3: Son las 12:14.
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2: Son las 12 con 37 minutos.
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2: Son las 12:44.
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1: Pero esta música, ¿por qué no se toca en vivo? A ver, toca en vivo. No, pues ¿quién la va a tocar en vivo? Pues yo la voy a tocar, compadre.
2: Probando, sí, probando.
1: Y ya, hace 20 años.

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2: Son las 12 con 57 minutos.
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0: pregunta, ¿me creyeron o no?
1: No te creí nada.
0: Les dije
1: nada,
0: que no me iban a creer.
1: ¿Para qué?
0: Les dije que no me iban a creer. Vámonos.
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1: Es la 1:22.
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1: Es la 1:32.
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2: Es la 1:43.
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2: Fierro. Ah, no. De las cumbias originales con mis compas Grupo Frontera
3: y Fuerza Rígida, compadre.
2: Fierro, pues, márquele, compa Carlos.
4: ¡Dice! ¡Ale, vale!

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3: Son las 2:19.
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1: Son las 2 con 27 minutos.
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2: Son las 2 con 37 minutos.
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2: Son las 2:56.
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2: Son las 3:12.
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2: Son las 3 con 31 minutos.
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3: Son las 3:44.
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1: Son las 4 con 22 minutos.
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2: Son las 4:32.
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2: Son las 4:43.
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3: Son las 5:14.
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2: Son las 5:35.

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3: Son las 5:46.

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2: Son las 5 con 53 minutos.
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0: Oigan, estamos complaciendo con... Ah, caray. Ya me los cambiaron.
1: Ah, caray. Sí, se escucha rarillo.
0: Ábreme, mi rey.
1: Ábrale al Gallufi, mi querida Baby Mix, que por ahí se escucha extrañillo. A ver, háblale, papá.
0: 5,
1: 5, 5, 5. No, eche no. Va, va, va, va.
0: Atiéndete la llamadita, bro.
1: Va, me late, buenos días. ¿Quién habla? Hello, para servirle. Estamos, hola.
2: Hola, hola, hola, ¿qué tal? Buenos días, Coco, Gachito, okay. Muy buenos días.
0: Les hola.
2: Un gran saludo desde la colonia Doctores. Y la canción que me da para arriba es la de la Chona. Vamos a escucharla a todo volumen. Un saludo para todos los Uber, Didi, InDrive.
1: Va, va, va, trépele, trépele con todo.
2: Vamos ahí al mamut, pero bueno, aquí estamos.
1: Anda de vacaciones, pero ya cuando regrese, le decimos tu recado, ¿ok? 6:08 a.m. Oye, puede ser por llamada telefónica, puede ser por WhatsApp, 5551-668-929.
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1: La 68.

0: Y bueno, pues resulta y resalta, señoras y señores. Ahí me oigo raro, este, ¿quién sabe?
1: Sí, te peleé un poquito. Es un poquito más agudillo, pero sí un poquito más fuerte, por
0: favor. Oye, bueno, pues te comentaba. Fíjate que el S. Pérez ya no se va a quedar callado. Ya el S. Pérez ya se va a poner al brinco. Ya, está hasta el gorrito.
1: Ah, yes.
0: Y pues resulta y resalta que después de todo lo que han dicho dentro de la Casa de los Famosos, S. Pérez ya está dispuesto a encarar a Cynthia Clitbo y dice que ahora no se va a quedar callado. Y esta
1: es la información.

0: Acusando de que soy muy del barrio.
1: Mira, vamos a escuchar lo que dijo. Vamos a escuchar lo que dijo, a ver.
2: Y tengo exactamente las palabras más bonitas que le voy a decir. O sea, la señora ya está huevuda, güey.
3: ¿Pero por qué le tienes rabia a Clipo si es una señora, güey?
2: Por eso, güey, porque ya es una señora, güey. Que quepa la prudencia en alguien más, ¿no? O sea, en mí que está cabiendo, porque no le estoy faltando el respeto ni mucho.
3: Ni lo vas a hacer.
2: Ni lo voy a hacer jamás.
3: Te vas a la burger.
2: No, jamás lo voy a hacer. Pero que se me ponga. También ayer se aventó un comentario que dijo que esta era una jauría, ¿no? Y que había de pedigrí y de no pedigrí. O sea, pues que me dio a entender que yo que era y así, ¿no? Y tengo exactamente las palabras más bonitas que le voy a decir.
4: ¿Te gustó?
1: ¡Qué óbolas!
0: Yo te voy a decir una cosa.
1: Ay.
0: Creo. La neta es que ese pleito se lo anda comprando el S. Pérez solito, ¿eh?
1: Ese pleito.
0: Ese pleito se lo anda comprando el S. Pérez solito. ¿Ya trae unos días desde la nominación?
1: ¿A poco?
0: No, es más, desde la eliminación del domingo pasado, como que el S. siente que trae como delirio de persecución, como que todo le anda pegando a él, como que siente que todo es en su contra. Y andale. Digo, chance y sí una gran parte, pero también es por cómo se ha comportado. Se ha querido comprar la del malvado y la verdad es que tampoco le es como tan fácil,
1: ¿no? Claro, pero mira, pues ya por mientras ya el S. Pérez ya dijo que ahora sí no se va a quedar callado, que ahora sí le va a decir sus cositas, que si ronca, porque ya ves que Aldo le dijo, jode si roncas, mija.
0: Sí, también el Aldo, bien, pero es que también sí jode y si ronca. Ah.
1: Y todo esto sucedió
0: en un día como hoy.
5: Esta fue la nota del día.
1: ¿Qué horas son?
0: Las 6:14.
1: 6 de la mañana, 14 minutos. Estás escuchando para arriba con la qué buena. Somos el Cocodrilo Guzmán.
0: ¡Holi!
1: Luis Martínez el Gallo. Y a nombre del maestro Adrián el Mamut Padilla, que anda de vacaciones, estamos aquí en vivo.
0: Si quieres una rola que te da para arriba, pídela 5551-668-929. Estamos para atenderte.

0: Hola, hola, buenos días, la que buena.
1: La que buena.
0: La que buena.
1: Y la que buena.
0: ¿Cómo? A ver, ponlo otra vez porque ni se la entendía.
2: Hola. La
1: rola
2: que me da para arriba.
1: Y lo
2: tuvo que tuvo.
1: Pa, oye, no es la de, oye, Pecas, me comuniqué al show que va para arriba y pedí la de tuvo que tuvo, Pecas.
0: No lo recomiendo, Pecas. ¿Qué horas son?
1: Las 6:17.
0: Y vamos para arriba.
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0: La que buena, buenos días.
1: Buenos días.
0: Hola, hola.
1: La canción que me da para arriba es Más que tu amigo, de Marco Antonio Solís.
2: Me encanta. Son las 6:20, Gayupi.
0: Hoy quieres una dedicada, contáctanos 5551-668-929. ¿Qué hora son?
2: Las 6:21 ya.
0: 6:21, no se le vaya a hacer tarde, ¿eh? Ya empieza el trafiquín, ya empieza el trafiquín.
2: No manches, qué mal momento.
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0: hacer una pausita. Vamos a la pausa, regresamos. Quédate con nosotros, estamos en vivo en...
1: Esto es para arriba.
2: Y si nos quieres contar qué rola te da para arriba o quieres una dedicada, pídela 5551-668-929.
0: Súbele. Son
2: las 6:24.
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4: Qué sensación extraña.

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3: Vámonos con la primera dedicada de la mañana. Saludamos de este lado a Gaby. Gaby, buenos días.
4: Hola, buenos días.
3: Hola, Gaby. Bienvenida a la Qué Buena, mi amor. La dedicada es para tu prima Bárbara, ¿verdad?
4: Sí.
3: Órale, pues. Barbie, buenos días.
5: Hola, buenos días.
6: Hola, Barbie.
3: Te hablamos de la Qué Buena del show que te da.
6: ¡Para arriba!
3: Oye, mi amor, aquí está el cocodrilo Guzmán.
6: Hello.
3: De este lado el gallo y juntos, mi niña, queremos preguntarte si es tu cumpleaños.
5: Sí, así es.
3: Pues, ¿sí? Muchísimas, pero bien artisisísima.
6: ¡Felicidades!
3: ¡Ajá, ya! De tu mero barrio en Tacubayita la Bella, venga mi coquín, venga mi coquín.
6: Ay, ay, ay. Hoy por ser
3: cumple de Barbie,
6: le venimos a cantar.
3: Échale, papirro.
6: Yo quisiera ser Superman.
3: Charranchan.
6: Y por

0: bien.
1: Oye, Bárbara, aquí está Gabriela y está dedicada.
0: Es para ti.
1: Para ti, para ti.
0: Adelante, Gaby.
2: Hola, Bárbara, buenos días.
3: Hola, prima, ¿cómo estás?
2: Muy bien, ¿y tú?
3: Bien, aquí despertando.
2: Ah, perdóname si te desperté, solo la llamada es para desearte feliz cumpleaños. Que cumplas muchos años más y sigas cumpliendo todos tus sueños. Este nuevo cumpleaños para ti sea de lo mejor. Le pido a Dios que siempre te cuide y te bendiga donde quiera que estés. Y que cuentes conmigo para lo que sea, independientemente de cualquier situación, siempre vas a contar conmigo. Te quiero mucho, feliz cumpleaños, que tengas un día increíble y que te la pases muy bien.
0: ¿Por qué lloras, muñeca?
2: No sé.
0: ¿Por qué te emocionas hasta las lágrimas? ¿Barbie es la chillona de la casa o qué pasa?
3: No, hoy es la de las más fuertes.
0: Chala, no me lo quiero ni imaginar, entonces.
3: No. Muchas gracias, Gaby. Sabes que te quiero mucho y que aprecio mucho esto. Y ya es el tercer año que hace esto y me encanta, me fascina que haga esto.
1: Ya tercer año, mija, ya ponte a hacer otra cosa. O sea, ya para el otro año cambiaré unos chocolates y métele unas rosas de estos ramos buchones y su dedicada. O sea,
0: súmale. Que haya más.
1: No, que no le sume. Ah, bueno, sí,
0: bueno, entre si ellas, puede, sí.
1: Si se dejan, pues ya es otra cosa, pero. A ver, Bárbara.
3: ¿Cuántos
1: cumpliste, Bárbara?
0: ¿Entre mujeres embarazan?
3: 25
1: años, no manches, Bárbara, ya estás grande. Nah, no es cierto.
0: ¿Y cuánto pesas, Bárbara?
3: Como 53.
0: ¿Y cuánto mides, Bárbara?
3: Como 1.60.
0: Ah, estás flaca entonces.
3: Mucho.
1: Ah, la Barbie. También además oye que es súper buena onda. Se oye como que es la amiga que te presta cuando andas como con sin feria, ¿no?
0: A ver, vamos a hacer un intento. Nena, ¿nos puedes prestar 1,000 pesitos? No, pues creo que no es.
3: Dijo que no,
1: o sea.
4: No, mañana.
1: Prácticamente le presta a los que son sus compas. A los que no nos conoce, pues todavía no hay confianza.
0: Hagamos confianza.
1: Mi Barbie. Hay una canción que te van a dedicar. ¿Estás ahí, Bárbara, o no?
3: Sí, aquí sigo.
1: Ok. Hay una canción que te van a dedicar, mi amor. ¿Cuál va a ser para la cumpleañera?
0: Ya se le olvidó.
1: ¿Cuál quieres, Gaby? Gabriela. Ya Gaby. Se durmió Gabriela. A ver, Gabriela. ¿Estás ahí?
0: A ver, Gabriela, habla.
3: Dice que se le cortó la llamada.
1: Me recargo en la...
0: Pero a ver, Barbie, quería Gaby que tú escogieras una canción de Los Pequeños Musical. ¿Cuál es tu favorita?
3: Me encantaría de Los Pequeños.
0: Ahora sí que me encantaría.
1: ¿Y cuál te encantaría, mi amor? O sea, sabemos que te gusta Pequeños, pero
0: ¿cuál te encantaría?
3: Me encantaría.
1: Sí, mi amor, ¿cuál?
0: Dinos cuál.
3: Así se llama la canción.
1: Ah, ya, mija, también tú confundes. Hombre. Aquí está tu canción y antes una última pregunta.
0: Ustedes.
1: Y nosotros vamos. Para arriba, maestra, para allá.
0: Oh, eso, Barbie, un besito. Feliz cumpleaños, ¿eh?
3: Gracias.
1: ¿Cómo vas a festejar, Bárbara?
3: En la casa.
1: O sea, ¿no tienes novio?
3: No.
1: Ah, me recargo en la pared, ya.
0: Ay, ves, te dije que entre ellas.
1: No. Son amigas.
0: No,
1: son amigas.
0: Que entre ellas se solapan que no tienen novio.
1: ¿Cuánto tiempo llevas sin novio, mi amor?
3: Como un año.
1: No manches, ya, mija, ya. Ya se hizo telaraña.
0: ¿No sientes que como que se empieza a perder eso?
1: Ya por tiempo, ya volviste a ser otra vez, ya, inocente.
0: Ya virginizamos.
1: Te mandamos un beso, Barbie. Pásala chido, 25 años. Se dicen fácil, pero dicen que podrás estar soltera, pero nunca sola, ¿eh? Así que, aplíquese, porfa.
0: La 639.
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1: Edilopa, hola, buenos días. ¿Estoy buscando a Karina?
2: Buenos días, soy yo.
1: Hola, Karina, ¿cómo estás? Buenos días.
2: Hola, buenos días, muy bien, muy contenta de que entró mi llamada.
1: Nosotros más contentos. Oye, cuéntame un poquito de dónde nos llamas.
2: De Ecatepec.
1: ¿De qué parte mero de Ecatepec?
2: Santo Tomás, Chiconautla.
1: Oh, cómo no, sí me gusta Chiconautla. Oye, y tu mamá se llama Francisca Gallegos.
2: Así es.
1: Y hoy es su cumpleaños.
2: Gracias a Dios, hoy cumpleaños.
1: ¿Cuántos cumple tu mamá?
2: 75.
1: ¿Estás segura o nos está mintiendo?
2: No, estoy muy segura.
1: Señora Francisca, ¿está por aquí?
3: Sí, aquí estoy.
1: ¿Cómo está doña Paquita? Oiga, ¿cómo le gusta que le digan doña Frank, doña Paquita, Paca o Francisca?
4: O Pancha.
1: O Francis, ¿cómo le dicen?
3: Los nietos me dicen Pachis.
1: ¿Cómo?
3: Pachis.
1: Pachis.
4: No, órale.
1: Ah, está bonito.
4: Y me los vecinos le dicen pachismosa a ella.
1: Le dicen la señora Don Periódico. Oiga, doña Pachis, buenos días. Hablamos de La Qué Buena del show que va
4: arriba.
1: Le presento a mi carnal, el Gallo Martínez.
4: Hola, mi amor.
1: Y Alejandro Guzmán, el Cocodrilo. Y mi reina, nos contaron que hoy es su cumpleaños. ¿Es verdad?
3: Sí.
1: Bueno, pues le deseamos muchísimas, pero bien artisísimas.
3: ¡Felicidades!
1: ¡Ajá, ya!
4: De su mero barrio, Tacubaya, escuche con atención.

0: Échale, Freud.
1: Yo quisiera ser Superman.
0: Charranchan.
1: Y cantarle a Doña Pachis.
0: ¿Para qué?
1: Que por la pluma que trae en el cabello se rumora que ella es Apache.
0: ¡Órale!
2: Doña Apache, pues Apache de los claro. Apaches. Con, de los Apaches, ¿no? Ay, está muy lógico.
0: Está bueno, ahora sí.
2: Doña Apaches, prepárese porque aquí está su hija. Ella está preparada, le trae una gran sorpresa, disfrútala muchísimo y está dedicada.
0: ¡Es para ti!
2: ¡Adelante, Karina!
3: Sí, así es.
2: Oh.
3: Amita, te deseo ¿sí? muchas felicidades. Yo sé que es un cumpleaños un poco diferente para ti, sí. pero quiero que sepas que desde arriba todos los ángeles que te acompañan desean lo mejor para ti y siempre te van a cuidar. Estoy muy orgullosa de ti, del papel que has desempeñado como madre, con todos tus sacrificios, tus dolencias y tus tristezas. Has salido adelante y siempre con esa alegría. Y quiero que sepas que te quiero mucho. Y gracias, que siempre, amiga, siempre voy a estar muy orgullosa de ti. Y agradezco a Dios por esa gran madre tan guerrera y tan fuerte que me mandó. Y le pido muchos años de vida para ti con mucha salud, mami. Te amo mucho y te quiero y espero que te guste esta gran sorpresa que le supliqué a mi papi que entrara la llamada para podérsela hacer.
2: O sea, ya partió su papá.
4: Con la estación sí. y contigo, hija.
2: Sí, ay, doña Pachi.
4: Muy bonita sorpresa y te lo agradezco y también a la qué buena y pues estoy muy contenta y a la vez triste porque mi hermano, mi pareja, que nacimos iguales, pues ya no está, pero hay que echarle ganas.
3: Oh. Así es, mami.
0: Ay, mi amor. La verdad es de que cuando le dijiste a tu mami que le ibas a dar una gran sorpresa, pues la verdad ella pensó en otra cosa, honestamente.
2: Doña Pachis.
0: Me va a hacer un caso de carnitas con un norteñito en vivo y ya va a traer al cocodrilo a cantar aquí sus cumbias con nosotros a la casa.
2: Ya de perdis.
3: Y ya aunque seamos tamalitos al rato.
0: Ya aunque sea unos tamales.
4: Ya hice la tole. Ya está la tole.
0: ¿Qué hizo de atole? ¿De qué sabor?
4: Es de arroz.
0: No
2: sé por qué, pero siento que nos andan dando ese atole, pero con el dedo.
0: Ay, Miguel.
4: ¿Ustedes gustan?
0: En Dauca sería atole de arroz con popote. Oiga, mi corazón.
4: Sí.
0: ¿Y qué tal le quedó el atolito, qué?
4: Pues yo creo que bueno.
0: Ay,
2: primeramente Dios, y sí. Oiga, doña Pachi, yo tengo una duda. ¿Hace cuánto tiempo que enviudó?
4: Va a tener 17 años, ahora en noviembre.
2: Ah, está muy reciente, pues con razón su hija anda tristón.
4: 17.
3: Sí, pero lo que pasa es que ella tuvo su pérdida de su hermano cuate el año pasado y apenas tiene dos meses falleció su otra hermana.
2: Oh, ya entendí. O sea, ha sido, este año fue complicadito entonces.
3: Sí, bastante desde el año pasado.
2: Ya.
3: Sí, pues para mí era muy importante que entrara esta llamada porque... Para que sepa y tenga mucha alegría.
2: Pues doña Pachis, le aplaudimos muchísimo porque la oímos de cualquier modo enterita, sonriente, echándole ganas a la vida. Felicidades, eso es importante.
0: Muchas, sí.
4: Muchas gracias.
0: Pachis.
4: Con todo el mundo y con ustedes, con mi hija principalmente que nunca me ha dejado.
0: Mi amor, pues deje que no la deje, que le mande dinero, es lo importante, ¿eh? O sea...
2: Que se moche.
0: Está bien que no la deje, pero sí que de repente le caiga ahí con un chesco.
2: Y que claro, se moche.
0: Le mandamos.
4: Los cuidados que me das,
0: mi
4: estoy
0: Pachis.
4: Agradecida.
2: Pues mi servir.
0: ¿A qué se dedica Pachis?
4: A ella y a su familia.
0: ¿A qué se dedica Pachis?
4: A la casa.
0: Ah, mire, nomás de floja todo el día.
2: Amén. Ay, sí. Si ser ama de casa es un gran trabajo, uno se cansa mucho.
0: Pero ya hizo atole, mira, eso ya, habla de que la señora cocina rico. Le mandamos un beso,
2: y mi Pachis. Y sala mejor.
0: Mi Pachis.
4: Dígame.
0: Le van a poner una canción, mi amor.
4: Sí, aquí está.
2: ¿Cuál va a ser, Cari?
3: La de mi primer amor, por favor, para ella con mucho, mucho amor, ¿verdad?
2: Va.
3: Muy agradecida, soy mami.
2: Va, se la ponemos con gusto, pero antes nada más una última pregunta.
0: Ustedes.
2: Y nosotros vamos.
3: Para arriba, con los hijos de la mañana.
2: Éxito.
0: Pásela bonito, Pachis, aunque sea un pozolito, pero arme algo, ¿eh?
4: Claro que sí.
3: Muchas gracias.
0: Órale.
2: Adiós.

0: Oye, vamos a ir a una pausa y regresamos. Quédate con nosotros. Oye, ¿hay una posibilidad de que Adrián Marcelo tenga un acercamiento con la Casa de los Famosos? Te contamos todo al volver.
1: Esto es Pa' Arriba.
2: Y si quieres contarnos tú cuál es la rola que te da Pa' Arriba, a cabina 5551-668929. Mismo número WhatsApp para que nos mandes audio.
0: En México, las 6 de la mañana con 56 minutos. Que no se le vaya a hacer tarde.

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2: Hola, hola, buenos días.
3: Sí, hello.
4: Buenos días, hijos de la mañana. ¿Me pueden poner la rola que va pa' arriba y las mariposas de Pancho Barraza? Ah, saludos.
2: Qué buena rola, papá. Son las 7:04.
3: Y este show te da pa' arriba.
5: De primavera.

0: Señores, oye, señores.
1: ¿Sabías que Ramón Ayala, antes de ser el rey del acordeón, comenzó a trabajar desde muy niño a ayudar a su familia? ¿No crees que todo fue desde arriba? ¿No crees que todo fue en tragos de amargo licor?
0: ¡Ay, esta es!
1: La información.
0: Ahí te va, fíjate bien. Ramón Ayala comenzó a trabajar desde muy niño para ayudar a su familia. Creció en un hogar humilde y fue su papá quien le enseñó a tocar el acordeón. ¡Oh, caramba! Instrumento que muy pronto se convirtió en su forma de ganarse la vida. Mientras otros niños jugaban, él ya amenizaba bailes y fiestas populares con la esperanza de llevar dinero a casa. Con apenas 14 años ya recorría distintos pueblos tocando música norteña, sin imaginar que ese esfuerzo lo llevaría a cambiar la historia del género. Tiempo después conoció a Cornelio Reina y junto formaron los Relámpagos del Norte. ¡Qué historia! Una agrupación que revolucionó la música norteña y marcó el inicio de una carrera legendaria. Hoy, después de más de 6 décadas de trayectoria, Ramón Ayala sigue siendo considerado una de las figuras más importantes del acordeón en México, demostrando que todo comenzó con un joven que solo quería ayudar a su familia y que nunca dejó de creer en la música. Don Ramón Ayala, ¡qué loco!, ¿no?
1: Pues ahí está entonces, y los dejamos con su clásico de las rolas de Ramón Ayala. Para recordar lo bonito, ¿no?
2: Me la... Hasta aquí la información que desconocías en el ¿Sabías qué?
1: ¡Que se sienta el fin de semana!
0: ¡Pásame unos tostilocos y un fruxi!
1: Son las 7:15.
0: Es que no tomo. 7:15.

0: nota del día.
1: Adrián Marcelo podría estar de regreso en la casa de los famosos.
2: Llegó el momento.
1: Y esta
2: es la información.
1: Y resulta que las puertas siguen abiertas. O al menos eso fue lo que dijo Rosa María Noguerón, productora de La Casa de los Famosos México. Aseguró que Adrián Marcelo no está vetado de Televisa.
2: No.
1: Y reveló que incluso le gustaría pues que volviera, ¿no? Que prácticamente él está dentro del proyecto si así lo quiere.
2: Sí.
1: La productora ha mencionado públicamente que hay la posibilidad de que Adrián Marcelo se integre.
2: Sí.
1: Tal cual como panelista, dejando claro que pues, su polémica en la casa, pese a lo que se vivió hace algún tiempo,
2: sí,
1: no significa que tengan las puertas cerradas.
2: No.
1: Hay un detalle, nada más que Adrián Marcelo por el momento creo que en un podcast ya dijo que él como que le vale gorro, como sí, que él no le interesa estar de panelista. El regiomontano se vuelve a buscar el papel como de villano, ¿no? De hacerse lo importante. Él ya dijo que si lo van a regresar, que vuelva como, como conductor principal. Él no quiere panelista.
2: Que corren a Gali, dice.
1: Realmente tiene razón, güey, lo están buscando a él.
2: Pues sí, sí, cierto.
1: Ahora sí que él no está tocando la puerta. Y bueno, pues aquí este esto fue lo que dijo la señorita Rosa María Noguerón. Que por cierto, esto es información del compa Ernesto Buitrón.
3: Un gol a que pudiera regresar él como panelista y que le encantaría seguir trabajando con
4: su semana se especulaba que Adrián Marcelo podría regresar de alguna u otra forma a la producción. Esto es cierto. Y se decía también que estaba vetado incluso hasta de Televisa.
5: Perdón, no, de ninguna manera no está vetado en Televisa y es una personalidad que nos encantaría tenerla, ¿no? O sea, yo sé que Adrián Marcelo tiene mucho trabajo, pero Adrián Marcelo, si me estás escuchando, ojalá que aceptaras nuestra invitación para formar parte de los panelistas de La Casa de los Famosos.
4: ¿La relación continúa con él?
5: Con él no, con su manager.
4: Ok. Okay. ¿Se fracturó después de lo que pasó?
5: Pues mira, yo siempre he hablado desde mi trinchera. Para mí, tanto Adrián Marcelo como su manager David son personas maravillosas, ambos son finísimas personas y yo siempre voy a hablar bien de ellos porque es lo único que yo recibí de ellos fue cosas buenas, son unos caballeros y la verdad es que a mí me gusta trabajar con ellos.
3: Oye, también Poncho te mandó un mensaje que si querías de alguna manera o que...
1: A ver.
2: No, gracias, a Poncho no.
1: Yo la neta te voy a ser bien honesto. No, yo creo que más bien por el tema de Aldo, ¿no?
2: Ahí, claro.
1: Como que Poncho va a querer meter su cuchara. Pero realmente hablando como por el rollo de este muchacho Adrián Marcelo.
2: Ajá.
1: La neta digo, tú sabes que en su momento pues como que no lo vieron bien, ¿no? Como que en su momento tuvo mucha polémica porque no sé qué, que si era muy agresivo, que si sus comentarios.
2: Pero te acuerdas, sí, y lo comentamos aquí cuando esa temporada de La Casa de los Famosos cayó.
1: Sí.
2: Lo dijimos, o sea, Adrián desde antes de entrar había dicho, a mí me llevan para hacer polémica.
1: Claro.
2: Porque conozco, él dijo, conozco mi estilo y conozco mi formato. Si me llevan es porque quieren ver arder el cerro y lo vamos a hacer arder. Él lo dijo desde afuera. No pensábamos que tan fuerte.
1: No,
2: ni que tan rudo. Pero...
1: Y justamente lo que comenta Adrián Marcelo, ¿no? En el podcast este que tiene con la Mole, donde dice, Mole.
2: Hermanos de leche.
1: Mole, pues la neta, yo si me buscan, o yo regreso, pero no como panelista, güey. Que me regresen como conductor. ¿Y por qué no me regresan como conductor? Pues porque saben que voy a hablar. Porque saben que voy a abrir la boca. Y porque saben que verdaderamente estoy pidiendo más de lo que ellos quieren. Entonces dice, pues mientras no lleguen a un acuerdo, ya ni siquiera hablemos de un acuerdo económico, sino ya de intereses de lo que quiere Adrián Marcelo, porque seguramente lo que va a querer va a ser limpiar su nombre 100%.
2: Yo creo que limpio el nombre lo tiene. O sea, ¿sabemos que es villano? Sí.
1: Claro.
2: Pero seamos francos, y ya hablando después del tiempo, la revolución y su justicia, ¿qué sabes de Gala?
1: Pues que nada más anda de problemática.
2: ¿Qué sabes de Arat?
1: Rollos. De Arat sí no sé nada.
2: ¿Qué sabes de Mario Besares?
1: Pues que está haciendo sus proyectos ahí de cocina con Nor Suiza.
2: ¿Qué es? Y nada más.
1: Y o sea, de contar.
2: ¿Y qué sabes? Ya ni me acuerdo cómo se llamaba. Brigitte. ¿Qué sabes de Brigitte?
1: A ver si que así Brenda Besares. ¿Qué sabes de Brenda Besares? Pues y me retengo.
2: O sea, al final de cuentas creo que el verdadero ganador, y voy a decir una tontería, pero creo que el verdadero ganador de esa temporada de La Casa de los Famosos, pues nada más, solo y nada más fue Adrián Marcelo.
1: Sí, pues la neta, mira, Adrián Marcelo ya lo dijo, ya lo comentó, él prácticamente dice que pues, sí, pero regresaría como conductor. Y mira, ya para que la productora de La Casa de los Famosos salga a decir...
2: Yo no, es una finísima persona, siempre me trataron bien, vuelve, que sin ti la vida se me va.
1: Para que la productora de La Casa de los Famosos salga a pedirle de favor a Adrián Marcelo, que si está viendo este mensaje, tiene la invitación abierta.
2: Entonces se llevan bien. Pues con él no, pero con su manager sí. Adrián, si me estás escuchando, vuelve.
1: O sea, necesitan levantar números.
2: Claro,
1: necesitan...
2: ahora, lo platicábamos aquí al aire. No es que esté mal esta casa, es que creo que esta es la casa que tiene... pues más miedo a la funa, y esta es la casa que está como más tranquila de las últimas cuatro generaciones.
1: Bueno, pues entonces, mira, y luego le damos Baby Mix. Y todo esto sucedió
2: en un día como hoy.
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6: Ligeramente Tarde,
0: la nota del día.
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1: Pues sí, porque lo hubieran detenido cuando se debía, ¿no? Pues ya sí, no hasta ahorita.
2: No te vayas, quédate.
1: Vamos a ir a una pausa y regresamos. Somos el Coco y el Gallo y estás escuchando Pa' Arriba con...
2: las 7:27 en México.
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13: 7:32.
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0: poderosa reflexión del Mamut Padilla.
1: Hoy presentamos Me Perdono. Me perdono por no ser el mejor de los hijos. Me perdono porque no les pude comprar la casa ni el auto nuevo que les prometí a mis padres cuando tenía 5 años. Me perdono por no ser el mejor de los esposos. Me perdono por no ser el mejor de los padres. Porque olvido fechas importantes y aunque trabajo todo lo que puedo, no siempre tengo el dinero suficiente para un lindo regalo. Me perdono porque no siempre tengo tiempo ni estoy de humor para colaborar con la limpieza de la casa. No siempre soy atento. No siempre es una fiesta vivir conmigo. Me perdono por no ser el mejor de los padres. Pierdo la paciencia a menudo y a veces grito. No siempre digo las cosas que tienen que decirse, ni hago las cosas que tienen que hacerse en el momento que tienen que hacerse. Pero aún así me perdono, porque tengo muchos defectos y por mucho tiempo me sentí culpable por no ser lo que las demás personas querían que yo fuera. Pero ¿saben algo? Hoy me perdono. Me perdono porque para cada una de las personas que amé, me entregué completo y sin medidas. Ya perdí la cuenta de las veces que puse los deseos de otros sobre los míos y la felicidad de otros sobre la mía. Me perdono porque si no soy perfecto, por lo menos hago el intento. Si lo que di no fue suficiente, si no alcanzó, lo siento mucho, pero tengo la conciencia tranquila que di todo lo mejor de mí, absolutamente todo. Y recuerda, las personas perfectas no existen. No se trata de ser perfecto, se trata de ser mejor cada día.

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1: Son las 7:45, muchachos.
2: Y esta es para ti, mentiroso.

0: Seguimos complaciendo. 5551-668-929.
1: Hola, hola, buenos días. ¿Quién habla?
2: Hola, ¿qué tal? Buenos días, 5 de la mañana. Mi nombre es Jesús. Les mando un saludo desde acá, desde la colonia Doctores.
0: Hello.
2: La canción que me da para arriba es la del Coco No.
1: Se la ponemos mientras tanto.
2: Y ojalá nos puedan complacer con esa canción, por favor.
0: Va.
2: Que tengan excelente fin de semana. Cuídense mucho.
1: Mientras tanto, toda la onda de la Doctores, ando buscando unos faritos.
0: Son las 7:50.
1: 7:50 en México.

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0: Son
2: las 7:53.
1: La temperatura.
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2: 7:56.
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1: ¡Billetes en la qué buena para toda la bandera! ¿Cómo se gana de 100 en 100 para generar miles, Gayufi?
0: Oye, comunicándose al 5551-668-929.
1: Recuerda que la lana es cortesía de la qué buena y compartimos contigo una mañana para que te la juegues bien. Hay que hacerlo con dinero ajeno, como bien dicen por ahí. Y lo más importante, tu conocimiento general te hará ganar mucho dinero. Bueno, buenos días. ¿Quién habla?
2: Buenos días.
1: Ay, oh, ¿con quién tengo el gusto?
2: Con Fernando.
1: Fernando, no nos falles hoy, ¿eh?
2: Ojalá y no.
1: Es como la 36ª vez que nos marcas, mijo abusado. Por 100 pesos, mi Fer, te voy a pasar al gallito para que te dé una pregunta de cultura general.
0: Mi Fer, conocimiento arduamente de la historia de México, ande, ¿ok? ¿Quién fue el primer presidente de México?
2: Guadalupe Victoria.
0: ¡Sí!
1: Muy bien, ya hay 100 pesos en la bolsa. ¿Vas por 200 o ahí te quedas? Aún tienes, comodín.
2: Vamos por 200.
1: Por 200, cálculo mental, ¿estás listo?
2: Sí.
1: Ponte abusado, Fer, no me vais a fallar.
2: Esperemos no.
1: Va, 2 por 2 entre 2 por 5 más 10.
3: 5. 4.
2: 25.
1: ¡Ah, sí!
4: ¡Felicidad!
1: Creo. Vaya, llevas 200 balas, vas por 300, ahí te quedas.
2: Vamos por 300.
1: Te paso al gallo para que se la digas cantando.
0: Por 300 pesos, mi rey, te doy una palabra, me cantas una canción donde venga esa palabra. ¿La quieres fácil o la quieres difícil?
2: Gallito bebé, pónmela fácil, mi amor.
0: Ahí te va, gordito, ahí te va, ahí te va, ahí te va. Dímela cantando con la palabra mango.
3: 5. 4.
0: Mango.
3: 3.
1: No manches, hijo.
3: Dos,
1: va muy fácil, se agarra.
2: Ay, sí, sí.
1: Chin. Carnal, ¿quieres más tiempo o quieres otra palabra? No, ponte abusado. Más tiempo. Carnal, ya estamos con el niño.
0: Ya dijo que otra palabra.
1: ¿Para
0: ya,
1: qué pides no otra palabra, Fernando? ¿Qué eres yo?
0: Los guapayazos.
1: Ya, está bien. Se agarra el mango y el cuerpo.
0: Relajado.
2: Me la sé muy bien esa canción.
0: Está bien, no pasa nada. No pasa nada, gordo.
1: Chihuahua.
0: ¿La quieres fácil o difícil?
2: Gallito bebé, pónmela más fácil.
0: Más fácil, gordito. Más fácil, ¿ok?
4: Gallito bebé.
0: Dímela cantando con la palabra. Quiero.
1: Y yo me la sé. Quiero.
3: 4.
1: Está fácil.
3: 3.
1: Muy fácil.
2: Quiero decirte 2, mil cosas 1. Hermosas que llevo en el alma por mi gran amor.
1: ¿Y eso quién lo canta?
2: Banda El Recodo.
1: No me la sé, yo no la conozco. ¿Tú, gallo?
0: No me acuerdo.
1: ¿Cómo se llama?
2: La de Te Quiero Morir.
1: A ver, baby, mis, revísale.
0: Que te quiero amor.
1: Ya no me acuerdo de esa parte, ¿eh? Quiero.
2: No, se llama Solo Para Ti. Solo Para Ti, perdón.
0: ¿Solo Para Ti?
2: Sí, de la banda El Recodo.
1: Hay que revisarle porque ya es su perder o continuar.
2: No, chéquenle para que vean si existe.
1: A ver, espérate.
2: Casi no se escucha, pues, ahí, pero sí existe.
4: Quiero decirte mil cosas.
1: No, pues ni hablar, ¿sí? ¿Va? Cámara Fer, ya llevas 300. Vas por 400 o ahí te quedas. Ya no tienes comodín.
2: Ay.
1: Ya no tienes comodín.
2: No, pues ahí me quedo.
1: Juégale.
0: Son una bola de cobardes.
1: Irías por 400.
2: Pues es que no tengo comodín.
1: Juégale. Carnal, ¿no quieres 400?
2: Vámonos, pues, por 400.
1: Venga, por 400 pesos. Tienes que decirme cómo se llama y quién la canta. Nene, adivina la canción.
2: Bandido, Ana Bárbara.
1: ¡Ah, sí! ¡Felicidades! Fer, estás impresionante. Ya llevas 400. ¿Vas por 500 o ahí te quedas?
2: No, ahora sí me quedo.
1: Por
2: ya.
1: 500 es pregunta de cultura general. La tendría el gallo para ti. Va a estar muy fácil.
0: ¡Vamos, Porky!
1: ¡Por 500!
2: ¡Ay, ay!
1: Es el gallo.
2: Por eso me las pone bien difícil.
1: No, es cultura general. Te va a preguntar algo de primero de primaria, seguro.
2: A ver, pues vamos por el Kenji.
1: Venga, por un Kenji, dice.
0: Mi rey, te doy la palabra, ya sabes, me la cantas donde venga, fácil o difícil.
2: Kenjito bebé, pónmela fácil, muy fácil.
0: Fácil, fácil, fácil. Ahí te va, mira, te la voy a poner bien fácil, ¿ok?
2: Dale.
0: Va, dímela cantando con la palabra voy.

0: No me acuerdo cómo dice, pero es esa de Ramón Ayala.
1: Ya llevas 500, vas por 600 o ahí te quedas, vas conmigo.
0: No, ahí muere ya, ahora sí.
1: 600.
0: Ahí muere.
1: Bueno, 700.
0: No.
1: Bueno, 800.
0: Ay. Sí, pero cada aumento va más difícil la
1: pues pregunta. Claro, sí, si quieres te voy dando más dinero, te la voy poniendo más fácil, si tú son gustas.
2: Una bola de
0: ¿cuánto dijiste?
1: Irías por 800.
0: Ay. Dale, pues, viene.
1: Por 800 pesos tienes que decirme cómo se llama y quién la canta. Ferre, adivina la canción.
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4: 5. 4.
0: Siempre voy a verte de...
4: 1.
1: ¡Ay, Fernando! ¿Qué te costaba irte con tu dinero, mano?
0: Ah, pero es que se me fue el nombre del artista. Se me hizo la voz conocida. Bueno, no sé si sea este... Ay, se me fue el nombre, la verdad.
1: Carnal, es Regulo, caro.
0: Ese, mero.
1: Sí, o sea, sí lo tenías, sí. Pero te confundiste al final. Y la canción se llama El lujo de tenerte. Mi rey, de todos modos, jugaste muy bien. Jugaste como nunca, pero perdiste como siempre.

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1: Mi queridísimo Giancarlo, bienvenido hermano, acá Cocodrilo informándote que tenemos necesidad de que nos cuentes cómo está el ambiente deportivo en México.
2: Muy buenos días mi querido Coco, aquí para hablar de lo más relevante en el mundo de los deportes. Hoy comienza la jornada 5 de la Liga MX, 3 partidos en viernes, qué chulada es eso, la verdad. Es una de las cosas bonitas que nos regala la vida. Y 3 muy buenos partidos, además de todo.
1: A ver, cuéntemelo.
2: Mira, comenzamos con el platillo del viernes botonero, con el Atlante visitando a los Tigres, con un
1: Tigres
2: especial. Víctor Manuel Bucetich, ese técnico que se hizo histórico en Rayados de Monterrey, va a ser el técnico interino de Tigres. O sea, está con el acérrimo rival de donde se convirtió ídolo, pero lo va a hacer temporalmente. Ojo, Víctor Manuel Bucetich llega para ser vicepresidente deportivo. Él es el nuevo vicepresidente sustituyendo a Gerardo Torrado, pero en lo que encuentran un técnico, pues fue como, pues también diriges, ¿no? No, pues que sí, pues por mientras échenos el paro, ¿no? En lo que conseguimos a alguien más. Va, jalo. Entonces va a ser técnico interino de los Tigres en lo que se deciden de un proyecto.
1: Yo creo que se va a quedar toda la temporada.
2: Pues mira, es lo que dicen. Yo te puedo decir qué es lo que esperan que sea así. Lo más seguro es que sea así porque quieren que al final de la temporada Guillermo Barros Schelotto, ex técnico de Boca Juniors, sea quien llegue a dirigir a los felinos. ¿Cuál es la cuestión? Que hoy en día dirige en Argentina. Entonces, por ahí, como dices mi querido Goku, lo más seguro es que se quede toda la temporada. Pero mira, además de este Tigres Atlante, te traigo un León ante Monterrey.
1: Golazo
2: de dos equipos que además están en los cuartos de final de la League Cup. Por eso mismo el partido va a ser en día viernes, porque normalmente la fiera juega en sábado o hasta domingo, ¿no? Entonces, sí, por eso se adelanta el encuentro. Pero no solo tenemos a este partido, sino al superlíder del torneo, las Águilas del América, que visitan a la frontera, allá Bravos de Juárez, que se espera que las Águilas se mantengan por el buen paso, se mantienen invictos, y hay que ver cómo le va en esta visita a Bravolandia. Mañana, más partiditos, y sin duda alguna van a estar buenos.

0: Primeramente, Chivas que reciba a Tijuana. Tijuana que hoy en día es el segundo lugar de la tabla general, que está teniendo muy buena temporada. Y del otro lado, unas Chivas que van a afrontar este encuentro ya sin la hormiga. Van a estar un poquito tristes, pero pues al final de cuentas en liga vienen bien. Le ganaron recientemente a Santos y ahora pues ya sin la hormiga. Oye, esperan continuar con esa buena racha que han tenido dentro de la liga, ¿no?
1: Tengo una misión para ti, Giancarlo.
0: Dígamelo.
1: Hablando de las Chivas, ayer vi la playera nueva de Nike en la tienda oficial, me encantó. Pero te pregunto una cosa, ¿tú crees, y te encomiendo por favor que me averigües, crees que vayan a sacar playeras retro? Porque quiero aquella icónica playera de visitante, la de Nike, ¿te acuerdas de la azul con rojo y franjitas blancas en la playera?
0: Sí, la noventera, ¿no?
1: Exacto. Ahí te lo dejo de tarea, a ver si sabes si van a hacer reedición de esa playerita, ¿no?
0: Voy a investigar, creo yo, porque es la primera temporada con esta nueva marca, todavía van lentos, pero investigamos y ahí te voy diciendo.
1: Gracias,
0: te
1: aviso. Eso sí me urge.
0: Mira, además de este encuentro vamos a tener el Puebla ante Santos mañana, donde la franja buscará mantener ese buen paso que han tenido en liga, estando entre los 8 mejores equipos del torneo, y buscan conseguir o mantenerse dentro de ese rango. Y la jornada sabatina cierra con el Cruz Azul ante Atlas. También va a ser un juegazo, ¿eh? Los rojinegros, que tienen 9 unidades, solo han perdido un partido, y en contra un Cruz Azul que no viene de buena manera. Viene en un ligero bache, una pequeña crisis que han tenido ahora con Joel Wiki, pero estoy seguro que están con toda la actitud para resolver. Y ya esta jornada se cierra el día domingo con 2 encuentros. Atlético de San Luis contra Pachuca, 2 equipos que han decepcionado en este arranque, y los Pumas que se miden ante Necaxa, otro muy buen juego, equipos que están pues ahí manteniéndose en la parte media de la tabla. Así que mira, esta jornada 5, mi querido Coco, pinta para ser muy, pero muy buena, entretenida y llena de goles, ¿por qué no?
1: Qué rico, pues ojalá que sí, porque creo que para que el fútbol rinda como se debe el fin de semana, para uno como fan lo que más importa es que haya mucho gol en los partidos.
0: Sin duda alguna, que haya goles, emociones, porque luego hay cada partido.
1: No, y si no,
0: también porque lo vi.
1: Hay cada uno que da mucho coraje y 0-0 que de verdad hace molestarse uno bastante.
0: Sí, caray. Ya para cerrar, mi querido Coco, nada más rápidamente destacar, ayer Max Verstappen, el piloto de Red Bull, que varias veces había estado declarando que ya no se sentía a gusto, que ya estaba pensando en el retiro, que por ahí se hablaba que podría ir a alguna otra escudería, bueno, ya hicieron oficial, firma por 4 años más con Red Bull Racing y se va a mantener como el piloto líder de la escudería.
1: Tenía que ser, ¿no?
0: A pesar de todo. Sí.
1: O sea, se sentía por mucho. Creo que ahí sí te puedo decir que se respiró durante un buen rato la tensión de que si se quedaba o se iba. Pero mientras que él hablaba de que estaba pensando en ya en el retiro, la verdad es que esas palabras para alguien de la edad de Max no era como muy lógico. Entonces ya se empezaba a ver que no era más que el run de la atención para la renegociación del contrato. Pero a mí lo que más me va a dar gusto es que ahora sí viene Checo con Cadillac y yo creo que se van a poder medir de veras, ya sin la presión de escudería, ya sin la presión de coequiperos. Creo que se va a poner muy bueno ese enfrentamiento y yo creo que la fanaticada internacional de la F1, Giancarlo, quiere justamente ver eso en una primera carrera. Queremos ver a un Max contra un Checo, los dos siendo cabeza de escudería con cada quien su auto hecho a la medida.
0: Sí, sin duda alguna. Después de este parón veraniego que sirven como vacaciones para todos los pilotos, las escuderías, en este, podríamos decir, reinicio de lo que ha sido esta temporada, que a Checo le vaya bien, porque inició un poquito tambaleante Cadillac, hay que tenerlo en cuenta, es primera temporada,
1: claro.
0: Pero ha venido mejorando un poco, y ahora con este regreso que vamos a tener tras este parón veraniego, pues como lo dices, que estén compitiendo, que estén en la pista dando todo, y que sin duda alguna pues haya esa mejora en Cadillac que esperamos tanto que se le da a Checo Pérez, porque la verdad es complicado debutar en una escudería que además no tenía estructura, muchas veces ya vienen de pasado y cosas por el estilo, pero ahora con una totalmente debutante está complicado, pero sin duda alguna con la confianza que le va a ir muy bien.
1: Cuestión de tiempo, cuestión de tiempo. Mi Giancarlo, muchísimas gracias, papi.
0: excelente fin de semana, que disfruten mucho deporte, hagan deporte también, y ya nos estamos escuchando la próxima semana.
1: Mucho amor y mucho cariño, eres Giancarlo Vital.
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1: Son las 8:24, este show sí va para arriba.
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1: Tiempo de hacer una pausita, señoras y señores. Ya regresamos, no se despeguen, quédense con nosotros. Estamos en vivo en esto que es...
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1: 8 de la mañana con 26 minutos.
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1: Ya llegó, ya está aquí.
2: Ella es Ivette Parga Ávila.
3: Hola, ¿qué nos traen? ¿Cómo
1: están? Buenas.
3: Hola, Ivettita. Muy buen día, feliz de saludarlos. Ando un poquito ronca, ya ven, por no obedecer eso de ponte el suéter, tápate,
2: por no
3: salgas.
2: No andes besando a gente que no debes.
3: No beses a gente que no debes. No te las tomes frías, todo eso, bueno, pues.
2: Y todo eso pasó en las mismas 2 horas.
3: Exactamente, en 15 minutos pasó todo eso.
2: Oh,
3: y estas son las consecuencias. ¿Qué
2: Cuéntanos, Ivette,
3: bueno,
2: nos traes
3: un poquito ronca, pero aquí andamos con mucha actitud, porque está de moda, ¿no? Eso de famear a Aura y esas cosas. Entonces, es la actitud.
2: Yo tengo mi primera batalla de Aura el próximo sábado.
3: Ah, ok. ¿Y cómo, qué vas a hacer? ¿Vas a tus muy...? ¿Ya estás practicando tus movimientos?
2: Tengo todo muy planeado.
3: Ok, claro. Ya los retos, todo. Pues bueno, miren, ese ya es el otro tema. Pero bueno, al final, si todo se queda en esta onda positiva de salir, de bailar, de moverte, pues también está bien, ¿no? Que nos despeguemos un poco de los dispositivos celulares y, como dicen, llevar todas estas tendencias a la realidad y mover el cuerpo, lo físico, que no todo se quede en lo virtual, también está padre, y todo mientras sea positivo, está bien. Que no haya violencia, vamos a darlo con toda la actitud. Y justamente, pues esa onda trae Wisin, ¿no? Con todo este alboroto que creó en la semana, lanzando su Universidad del Perreo, que causó mucha conversación en redes sociales, memes, imaginando cómo va a ser el plan de estudios, quiénes serían los maestros, cómo serían los exámenes. ¿Qué tal, no? ¿Cómo presentar un extraordinario de perreo? Bueno, pues miren, no sabemos bien de qué se trata. Si de verdad va a ser una Universidad del Perreo, si va a lanzar un concepto que apoye a otros artistas, si va a ser como una academia de guía musical, o de plano, pues es una gran estrategia de marketing que creo que le está funcionando, si va a lanzar algún proyecto, porque creo que lo hizo muy bien, de forma ingeniosa, novedosa, sacando su página web muy formal de Universidad del Perreo, que dice: próximamente estaré en funciones dedicada al estudio, preservación y difusión del perreo.
2: No, o sea, para el perreo sí hay que usar preservaciones, importante.
3: Preservaciones, sí, hay que estar muy bien cuidado.
2: Imagínate,
3: en ese aspecto.
2: ¿Cómo sería un extraordinario de perreo? O sea, ya es la última instancia, sí, antes de que te
3: repruebe. Pero imagínate, ya reprobaste los exámenes regulares. Todos. Ya te dieron todas las primera vuelta, segunda vuelta de perreo.
2: ¿Cómo sería el extraordinario de perreo?
3: ¿Cómo sería el extraordinario del perreo?
2: Pues si la para, pasa.
1: Sería,
2: o sea,
1: no.
2: A la audiencia.
1: Yo creo que sería oral. No, mira, yo considero que la verdad es de que para bailarines y para personas que van referente a este tema musical de la danza y cosas así, está chido, ¿no? Pero, por ejemplo, yo no mandaría a mi hijo a decirle: no, pues deja la carrera normal y vete mejor a estudiar a la de ahí del reggaetón y aprende a bailar, ¿no? O sea, vamos, no sería algo que yo impondría. Si me lo pidiera mi hijo y me dijera: oye, yo quiero dedicarme a bailar, yo quiero dedicarme a ser bailarín. Ah, bueno, tal
2: vez. A lo mejor curso de verano del perreo, sí.
1: Sí, claro, sería una buena opción, ¿no?
3: Pues miren, puede ser, ¿no? Y entonces lo toma muy, pero muy profesional, muy en serio, dice, para ver el perreo como disciplina cultural, artística y científica. Entonces está lanzando este proyecto porque plantea que la evolución e impacto de este género con el reggaetón de por medio, pues debe de ser estudiado porque cambió la industria para siempre. En eso tiene razón, ¿no? Es un género que es ya totalmente de la cultura urbana, y entonces dice la Universidad del Perreo.com, ahí te puedes ya inscribir tu solicitud de preadmisión. ¿Y cuáles serían las materias que va a dar? Cátedras de ritmo aplicado, historia del reggaetón, además un centro de estudios avanzados en cadencia y cultura urbana, programas de intercambio para todo el mundo, con sede en Puerto Rico. Bueno, miren, este proyecto que está lanzando Wisin, pues ya vería la luz formalmente el 1 de septiembre.
1: No, pero te faltó, Ivette. También va a haber regaderas con agua caliente 24/7.
3: No, más bien se necesitan frías. Regaderas con agua fría.
2: Y asesoría por clase de a 1,500.
3: Y ya si quieres maestro o maestra particular, ya es. Y es otro costo. Si te está costando algunas materias y movimientos. Pero ¿qué creen? Yo hice mi preinscripción. Ya hice mi preregistro.
1: Y puedes elegir las materias
3: del perreo. Entonces te piden tu correo electrónico formalmente. Y dije, bueno, a ver qué me van a responder. Y entonces, bueno, te responden con un mail también que dice: tu registro ha sido completado. Antes de nuestro próximo anuncio, te liberamos este material exclusivo. Ingresa con tu primera sesión Aprendiendo con Wisin y descubre la historia detrás de las barras, los ritmos y los orígenes del reggaetón. Entonces aquí nos da como una idea de lo que va a ser un proyecto musical, pero que va a estar hablando de sus canciones, del ritmo, de los géneros. Vamos a escuchar un poquito de qué es lo que te contesta Wisin si te preinscribes en su universidad del perreo.
1: A ver.
4: Mi supernova, la que una sonrisa me roba.
5: Mi supernova, ¿qué es una supernova? Una supernova es una explosión de una estrella. La explosión de una estrella como es brillante, es una explosión fuerte. Pues eso fue lo que quise compararla a ella con una supernova, que es la explosión de una estrella, que ella tiene brillo. Ella cuando llega a la disco es fuerte, ya ella se robó el show. Y me robó una sonrisa porque cuando la veo y veo ese brillo, lo que siempre he dicho, tratando de hacer cosas diferentes, yo creo que también tienes que buscar el contexto de qué significa cada palabra. Pero es uno de mis versos preferidos también.
3: ¡Wow! Palabra del profesor Wisin en su primera lección.
2: Esta es palabra del Wisin.
3: Palabra del Wisin.
2: Te alabamos, Yandel.
1: Oye, y va a haber materias, o sea, sí va a haber especialidades, el maestro Danny Flow, la maestra Bella Cat. Ay, sí, ¿no? Imagínate.
3: Ya no, van a ser licenciados, por favor.
2: Es, y ellos van a dar clases de qué bonitos ojos tienes.
1: Sí, y el prefecto Malilla.
3: ¿Cuál va a ser este tu título con el que salgas? Licenciado y licenciada en perreo, especialista y reggaetón, en reggaetón
2: urbano SADCB.
3: Claro. Y ritmos y diferentes ritmos.
1: El director Don Omar. Vámonos.
3: Ya sé, maestro honorífico, por favor.
2: ¿Te imaginas de prefecto el general?
1: Sí.
2: Con su esta cosa, como la maestra que anota para pegar.
3: ¿Y de sinodales para el examen profesional? A ver quiénes serían.
2: Esa es una medicina para los cólicos, ¿no?
3: Los que van a ver si el sinodal, si apruebas o no apruebas tu examen, ya para que te den tu título, ¿quiénes serían? ¿A quiénes proponen?
2: A la caballota.
1: Daddy Yankee.
2: La caballota, ¿cómo se llamaba esa mujer? No me acuerdo.
1: Tego Calderón.
2: Tego Calderón. Sí, Tego estaría bueno.
1: La old school, ¿no? Prácticamente.
3: Sí. Ahí están los grandes profesores de reggaetón. Pues vamos a ver con qué nos sorprenden. Pero
2: Rakim y Kenway ahí también.
3: Lo que sí es que, como decimos, ha generado muchísimos memes, nos ha dado tema de qué hablar y muy ingeniosa la idea. Veremos realmente de qué se trata, pero está bien, ¿no? O sea, propuestas diferentes de cómo lanzar un proyecto. Sí llamó mucho la atención con su página web y todo. Entonces, bueno, pues además que creo que sí es importante, independientemente de la broma, del chiste, pues al final es un movimiento y un género musical que sí llegó para quedarse, como ustedes estaban diciendo, toda la vieja escuela, porque ya se puede decir que, o sea, pues ya tiene sus añitos, ¿no? El que surgió el reggaetón, pues Don Omar o Daddy Yankee, ya casi, ya hasta se despidió Daddy Yankee, ¿no? Que dijo, ya lo di todo, ya hasta me voy.
2: Ya me robaron bastante,
3: me voy de los escenarios, ¿no? Entonces, pues imagínense ya el impacto que tiene, y en cualquier fiesta, reunión o pachanga, pues se sigue escuchando el reggaetón y todo el mundo a la pista a bailar.
1: Me llegó un mensaje, dice el Mamut Padilla, que si lo puedes inscribir a la clase de reggaetón.
3: Sí, por supuesto.
2: ¿Cómo,
3: que
2: ¿cómo
3: sí?
2: Dice, suelta el audio. Sí, por escucha favor. El audio. Este es el audio del Mamut que le mandó a Ivette Parga a
3: solicitando su inscripción.
1: Mi gallito, no seas malo. Dile a Ivette, no, si me puede inscribir ahí a la clase de reggaetón. La neta, ahorita que ya tengo tiempo, puedo estar ahí practicando mis pasos de baile.
2: Ahí está.
3: Mándanos tú.
1: Para sorprender a las nenorras.
3: Mando, yo le diría, no, yo Wisin me contesta, no inmediatamente porque ya estamos en contacto, y me dice, perfecto, se aceptan. Todo mundo que quiera entrar a la universidad está perfecto, pero sí tiene que mandar algunos videos para ver en qué nivel lo coloca, ¿no? Ya ves que cuando vas a estudiar un idioma o cualquiera, si estás nivel principiante,
2: Como baila Padilla, sí, seguramente va a ser preescolar.
1: Pero bueno, síganla en sus redes sociales como...
0: Síguela en todas sus redes sociales como @ Ivette Parga.
1: A ver, Ivette, baila para ver en qué nivel estás, a ver.
3: Ahorita vamos a ver qué tal. ¿En qué nivel?
1: ¡Bájate de la mesa, Ivette!
2: ¡Ivette! ¡Eso es avanzado nivel 3!

0: Tiempo de hacer una pausita, ya regresamos. Vienen las maduritas, quédate con nosotros. Es viernes, fin de semana.
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0: Son las 8 de la mañana, 54 minutos.
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11: 9:14.
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5: En media hora vas a empezar a escuchar la bulla ahí en el parque de Copolla. Arrancamos nuestras festividades de Radio Núcleo de vuelta a la escuela. 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Nos vamos a Copolla a las 10 de la mañana. Ahí nos vemos en el parque de Copoyork. A las 10 de la mañana ya va la mariposa, ya va rinosaurio, ya va la cuija, ya va el chapulín, chicatana. Bueno, va toda la plebe, ¿eh? Qué bonito se siente. Son las 9:27 y nos vemos ahorita.

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1: 45 minutos después de la hora, son las 9:46 de la mañana.

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3: 9:53.
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trasladarnos al Parque Central de Copoya, a puntito, porque ya se fue Rinosaurio, la Mariposa, la Cuija, el Tecomán, andan haciendo de las suyas ya en el Parque de Copoya. En unos minutos más nos vamos a estar enlazando con ellos. Anda también el Gavilán, Gavilán, tú, Gavilán Pollero.

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2: Mañana 24 minutos, pintamos pa' grandes, es el Jackie quien estrena canción, vamos a escucharla. Oiga, viene a Tuxtla Gutiérrez con el Mimoso a la Plaza de Toros y seguramente que ese conciertazo no lo vamos a perder. Son las 10:25.

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0: Voy, ya está presente, por supuesto, en el espacio de La Qué Buena, así como mis compañeros instalándose en estos momentos en el parque de Copolla. Llegó la fiesta para allá, ya mira, le adiviné al Rulo, listos bebé, perfectos bebecito bello, precioso. 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
2: Gracias, mi querida Chicatana, ya estamos completamente en vivo a través del 100.1 La Qué Buena y efectivamente hemos llegado al parque de Copolla, señoras y señores. Muy buenas tardes, yo soy Toño Martínez, la mariposa de La Qué Buena, y es un placer ver la cantidad de niños en este bonito lugar que es Copolla y que lo distingue por el Cristo de Copolla. Pero no estoy solo, está toda la banda, está la cuija y está el Rino. ¿Cómo anda? ¡Una bulla! ¿Qué onda, Rino? ¿Te recuerda cuando ya ibas a entrar a clases o no fuiste a la escuela tampoco?
3: Yo no entraba a la escuela, sinceramente varias veces me fugué, siempre había chance de fugarte de la escuela y era lo más divertido. No, mentira, chamacos, ustedes sí vayan a la escuela. Yo sí, yo nunca me pude salir de la escuela, como siempre estaba gordito, entonces no, por más que yo me quisiera salir, no podía. Torado, güey. Si quieren terminar de locutores, no se salten las clases. Si quieren un futuro bien y no terminar de locutores, por favor, entren a clases. Y qué mejor con los útiles que estamos aquí. Mi buen Toño Machetes, la neta, me da bastante alegría ver a toda la gente reunida aquí en el Parque de Copolla, porque mira nada más un clima fresquecito, rico, y por supuesto, la gran diversión. ¿Vos por qué vas bastante?
2: Oigan, la verdad es que es algo muy padre, muy bonito, la verdad, apoyar sobre todo a todas las familias con estos útiles escolares que se les trae, porque la verdad sabemos que es mucho gasto, y sabes que tienen hermanitos y todo eso, pero la verdad, se los traemos de todo corazón, con mucho amor, porque sirve de mucho, la verdad, y niños valoren, la verdad, su escuela, su estudio, el esfuerzo que les hacen los papás para poder llevarlos a la escuela, la verdad, créanme, y no, y si para estar aquí también tienen que estudiar, no hagan caso, tienen que estudiar, échenle ganas, saquen buenas calificaciones, pórtense bien, ¿ok? Vamos a hacer la mecánica ahorita para la gente que nos está escuchando completamente en vivo a través del 100.1, que no solamente vamos a estar en Copolla, Cuija, ni Rino, también vamos a estar en otras colonias, que estén muy pendientes porque vamos a estar ahora sí en otras colonias y tienen que hablar para inscribir a sus niños, chicos.
3: Efectivamente, va a ser muy fácil, mi buen Rinosaurio, en vivo, porque por favor, si queremos recordarles la dinámica del cómo se estuvieron inscribiendo, para que ustedes que los están escuchando a través del 100.1, sea su colonia la que próximamente pueda ganar y por supuesto sea la que vamos a visitar.
4: Claro que sí, la neta, la verdad es que ya se lo dijeron la mariposa y la cuija, está muy sencillo recordarte que te puedes llevar muchos regalos y sorpresas. Para la gente que nos escucha a través de radio, quienes estuvieron participando y bueno, ya se ganaron sus mochilas, pues bueno, ya hay una preferencia, por así decirlo, de que ya nada más traes tu copia de identificación oficial y te vamos a entregar tu mochila que ya viene bien surtidita, por si fuera poco, con tus útiles escolares, que los colores, las libretas, el juego geométrico, el lapicero, viene con todo, con Toño, Pepito y Flor. Y para las colonias donde nosotros llegamos, en este caso, que es Copolla, que obviamente aquí es donde llegaron más llamadas, más votos para que nosotros viniéramos, el día de hoy vamos a hacer la dinámica de preguntas y respuestas con los niños y niñas. Recordarte que si tú no respondes bien la pregunta, puedes escoger lo que hay en la mesa. Tenemos mochilas, juegos geométricos, libretas, colores, lápices y borradores. Es decir, por ejemplo, si yo respondo muy bien, puede ser que a la primera me llevo una mochila y ¿sabes qué? Me puedo volver a formar porque puedo ganar más cosas. Pero si no respondo bien, también tengo la oportunidad de volverme a formar. O sea, la cosa es hasta que nos quedemos sin regalos. Pero eso no se preocupen porque tenemos más ahí en Radio Núcleo para las demás colonias. Así que participen y sigan pendientes de los programas en vivo.
2: Así es, las preguntas están muy fáciles para que ustedes obviamente la contesten por ahí, nada más que los papás no vayan a soplar. Queremos que los niños participen y obviamente también aprendan un poquito de cultura general. Así que vamos a arrancar un momento, pero vamos a mandar micrófonos y cabina a la cabina de Qué Buena, por favor. Así que nosotros quedamos con ustedes porque empieza la mecánica. Muchísimas gracias, Chicatana. Regresamos en un ratito más.

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1: Son las 10:41.
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se vuelven a conectar nuestros compañeros ahí en el parque de Copolla, les quiero hacer una recomendación. 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Son las 10 de la mañana, 47 minutos. Repito, en lo que se vuelven a enlazar nuestros compañeros, nosotros les seguimos dando sal y limón al asunto con la música que te gusta.

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24: 10:57.
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2: Bien, muchísimas gracias. En este momento despedimos a toda la gente de Copolla. Queremos agradecer de verdad por haberse lanzado con nosotros, por haber participado. La verdad es que ya se acabaron todos los útiles que traíamos el día de hoy con las preguntas y respuestas. Estuvimos con los niños y niñas ahí participando. Se llevaron algunos sus mochilas, libretas, colores. Bueno, se llevaron un paquetote completo. Algunos respondían bien y bueno, tenían el chance de volver a participar para llevarse más regalos. Y quienes no respondían bien, pues bueno, tenían el chance de volver a formarse para poder ganar algo. Así que muy pendientes. Esta vez le tocó a Copolla, pero sigan inscribiendo sus colonias para ver dónde será la siguiente. No sabemos qué colonia de Tuxtla Gutiérrez estaremos visitando. Así que gracias de verdad por siempre estar escuchándonos, por estar al pendiente. Y bueno, el regreso a clases con Revenúcleo Mariposa.
3: Gracias, la verdad, toda la banda que estuvo con nosotros el día de hoy aquí en Copolla. Muchísimas gracias. Nos tenemos que despedir, señoras y señores, pero recuerden, vamos a estar en algún otro punto de la ciudad. Gracias a Yacha que está en cabina. Gracias al buen Rulo de este lado. Gracias a Cuica, gracias a todos los que estuvieron con nosotros involucrados. Y mandamos micrófonos, muchísimas gracias. Y nos damos un corte y ya se quedan ahí en la Qué Buena. Ratito con Rino.

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0: 11:55 de la mañana, muchas gracias. 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
2: Un corrido que hicieran grande los invasores, de la autoría del señor Eduardo Lalo Mora. Para ustedes, con mucho cariño, dice...

0: Muchas gracias.
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18: 12:05.
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0: Les voy a dar esta gran noticia, aprovechando que están escuchando la Qué Buena. Y hace un momento anduvimos allá en Copolla con nuestros compañeros que estuvieron dando un excelente, por supuesto, espectáculo en el que ustedes se pudieron llevar grandes premios gracias a los patrocinadores. Y mencionaría, pues bueno, a unos cuantos. Ahí les va. Está BYD, Jire Muebles, Toyota Oriente, Raptor, Seminuevos Farrera, Pablinto para tus fiestas y negocios, Toyota Poniente. Fue todo un éxito gracias a las mamás y a los papás que llevaron a los niños al parque de Copolla, que participaron, aparte de las mochilas que entregamos también de los que habían ganado acá, que, y lo más bonito, que la dinámica del rino, la cuija, la mariposa, el tecomán, Raúl Viveros, el plátano, el águila solitaria, bueno, tiene chorro de animales el Raúl, pues bueno, la dinámica estuvo súper padre, y para aquellos que no la vieron, váyanse ahorita a las redes sociales, al Facebook de La Qué Buena, que ahí estuvieron transmitiendo en vivo todo el proceso. Eran súper fácil, y si no contestaban bien, ¿qué creen? Les daban otra oportunidad. ¡Qué bonito, compañero! Ay, hasta parece que quieren a los niños esos mendigos. Ni uno tiene hijos, ¿verdad? Todos solteros andan. ¿Ah, no? Bueno, alguno que otro sí. Ok. Entonces fue todo un éxito. La verdad es que síganse inscribiendo porque vamos a saber de qué otra colonia serán los posibles ganadores. Les mando un abrazo muy especial a todos los de Copolla. Te mando muchos besos, muchos abrazos, bebecito bello. Muchas gracias por participar. Copolla ya fue ganadora. Ahora esperemos, por supuesto, a otras colonias. Iba en segundo lugar Las Granjas. Iba San José Terán. Coita, Berriozábal, nombres, se estaban inscribiendo de todos lados. 6 de junio, creo que 6 de junio por poquito alcanzaba Copolla. Pero felicitaciones en todo y a todos los que se estuvieron inscribiendo. 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
1: ¡Ay, doña Yuridia! ¡Qué barbaridad! ¡Qué álbum se está sacando, doña Yuridia! Acabamos de presentar hace como 2 horas el nuevo sencillo de Yuridia que se llama Que se vaya, que se largue de una buena vez. Es más, amiga, que ya no vuelva, pero que me deje la llave de la casa. Nos falló. Es que no le había sacado Yuridia. Pero ahora ya sacó Tu pasado y Tú, Que se vayan a Chihuahua al baile. La de Que se vaya. Bueno, y actualmente esta que vamos a escuchar, que ya está dentro de los primeros lugares de popularidad a nivel nacional. Eso significa que en su primer semana de estreno, Yuridia puede acaparar, no

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2: Pedazo de rola la que estos muchachos interpretan. Te hablo de Alfredito Olivas, Edén Muñoz. Recuerdos en común, muy pedida, muy solicitada, muy sonada, porque tú así lo quieres. Son las 12 con 30 minutos.

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6: 12:47.
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0: mi compañero, la cuija, el Christopher, que anda allá en Copoya, ya no quiso regresar, se quedó allá, le encantó el parque. Y del Chapulín Colorado se despide a Jessy Morales Chicatana. Tengan ustedes un excelente fin de semana y nos vemos el próximo lunes en punto de las 11 para hacer el show de los animales.
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14: Es la 1:37.
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0: 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Vámonos a la pausa. Regresamos a través de La Qué Buena 100.1.
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4: Son las 2 con un minuto.
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7: ¡Qué rollo con el pollo asado con repollo milagro! ¡Qué gusto saludarte en esta hora de la tarde! Dijeron, ¡ey, no manches, no va a venir el Rino! ¿Qué onda? Yeah. ¿Qué pasó? ¡Y obvio! ¡Aquí andamos! Pues bueno, nos dijeron, ¿saben qué? Pues se va a cambiar el turno, dijimos, pues de una vez, pues aquí andamos, no importa, lo que si ya, ya llegamos, es lo importante. Pero bueno, vamos a ver ahorita, todos vamos a presentar toda la maleantada que está aquí en cabina. Mientras

0: espérate, nada más, espérate. Vamos a poner la alerta.
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0: Bueno, escuela. Después de esto, el presidente nacional e internacional de ese hermosísimo club de bates de las pensionadas y los pensionados te dan la mejor de las bienvenidas. Socios, socios, espero te encuentres muy bien. Recordarte que hoy es viernes. Gracias a Dios, Padre Celestial. Ya se sabe, se siente. Es Día Internacional. Hoy viernes. Espera, señor Paquito, antes. Hoy, de viernes, Día Internacional, Nacional, Continental también, y Galaxial, de vomitar de iris, carnal. De una vez.
2: Dame un grrr. ¿Un qué? Dame un grrr. ¿Un qué?
0: Ya saben que se puede vomitar iris, banquetas, carros ajenos, baños, todo lo que se pueda. Porque ya es beviernes y el cuerpo lo sabe. Gracias Dios de verdad por darnos el beviernes. Y bueno, aquí parece que la mariposa está haciendo oración, agradeciendo que es viernes. ¿Por qué está todo triste? La cueja está en cabina y la mariposa también. ¿Cómo están, muchachos? Buenas tardes.
3: Me quedé cansado de ir a Copoya y todo.
0: Pero ¿por qué te cansaste?
3: Por el sol, el sol me sudó mucho.
0: ¿Tú crees que sí, el sol fue el que te hizo daño?
3: Sí, me hizo
0: sí,
3: daño.
0: Sí, ¿tú crees?
3: Y luego, aparte, pues que me tragué la torta.
4: La gran torta, ¿eh?
3: Sí, bueno, sí. Por eso venía mi estómago como una bomba.
4: Ah, sí, lo que te dije, fue como nada, va a quedar triste y una gran...
3: Ahorita lo que quiero es una caguama, pero un chacal, un Didi chacal.
0: Ah, mira, sí, mira, de una vez, aprovechando, promocionate de una vez.
3: Hoy es viernes, ¿quién quiere su beca? Un Didi Chacal que me quiera venir a traer y que me lleve a echar una caguama fría, chipotona. Bebo en banqueta, en tanque, en rotoplaza, en azotea, bajo el árbol, bajo de la hamaca, bebo donde sea, hasta en el carro, bebo.
0: Oh, muy bien. Qué rico. ¿Qué piensas de eso, cuija?
4: No, pues está bien, pero lleva un chicle, güey. Digo, yo soy discreto, yo no digo nada. Yo soy su mano derecha, pero soy...
3: Y echa aguas, por ejemplo, ahí viene bien, los van a ver y
4: sí, no, también le echo aguas.
0: No, está bien. Bueno, pues ahí está, de todos modos, nada más. Yo sé que no quieren entrar al aire, muchachos, pero pues ya pueden seguir durmiendo. No sé.
3: Gracias. Sí,
4: gracias,
3: en nombre del Señor. Amén.
0: Muy bien, gracias. Ahí está.
3: San Benito.
4: Amén. No, rega por él. San Antonio.
3: Rega por él.
4: San Beto Aquino.
3: Rega por él. Santa Caguama.
4: Rega. Échame una,
3: Santa Carraca.
0: ¿Qué pasó?
3: Santa Cotija.
0: La botana de Cotija es bien rica, ¿verdad?
3: Ay, santo quesillo.
0: Imagínate nada más. Ay.
4: Y aprovechando que es viernes, ¿qué te parece si nos aventamos un...
0: ¡Viernes gay! ¡De una vez! ¡Toda la banda lo sabe!
3: ¡Gracias al programa Rino Gay!
0: Sí, ya lo sabe toda la banda. Pero bueno, vamos a ver de todos modos ahorita en este momento. Ya es de viernes.
5: Alerta alcohólica.
0: Bueno, ya es de viernes, ya. ¡Ey! No estoy incitando a la gente a echar trago, por favor, ya silencio. No, de necesitarles que vayan a la iglesia, o sea, es lo mejor que les vamos a decir. Bueno, además de eso, mira, de una vez, si tú tienes muchas ganas de pistear.
6: Si te alcanza para varias y tu compa no se raja, no te quedes con las ganas de pistear.
0: Pues bueno, ya es de viernes, Día Oficial Internacional y Continental de Vomitar Didis, pero vamos a ver qué nos dice la banda, por favor.
7: Hola, ¿qué tal, grupo? ¿Cómo están? ¿Bien? Reportarse.
0: Ay, vámonos de balón, pone su muñeco muy guapo y de cartón, se lava su carita con agua y con jabón del sote porque le sale más barato. Vamos a ver qué nos dice la banda. Qué buena, hola, ¿qué pasó?
8: Rino, buenas tardes.
0: Buenas tardes.
8: Por fin es viernes, Rino, para echar chelas, para echar trago, para echar caguama, bien frías, bien muertas, bien heladas.
1: Rino, qué rico,
8: te encargo una rola, porfa, la de compas de Karim León.
0: ¿Qué pasó,
8: Carmen? Esa me gusta. ¿Qué pasó? Te la dedico para que a ver si algún día podemos hacer lo que dice la canción. Si quieres inscribir a Tío Mochas también. Pero hay que encargo pues que lo pienses y me digas si quieres hacer lo que dice la canción.
0: No, ¿qué está pasando? La verdad, o sea, eso no, de verdad, no.
1: Chavos, una pregunta, ¿este es grupo de Chama o grupo de...
0: No, ya está muy perdida la gente, la verdad, señor Paquito.
9: No, la neta, que de tiro, no, por sí, cada sí, vez, sí, cuando, sí, y luego no, que, no, para ir...
0: No,
5: Ya, no, no, no, no puede ser.
0: No, no, no, eso no es.
5: Bueno,
0: no, no.
5: No sé qué opinan ustedes.
0: Respeten al pasaje, por favor.
9: Respeten al pasaje.
0: Respeten al pasaje, en buena onda. O sea, no, no, no le estamos diciendo nada, pero pues bueno, ya, ya depende. Si nos dan dinero, es que nada más si nos invitan botana, pues no. O sea, nos tienen que dar 500 mínimo, un mil pesos, ¿verdad? Algo así una vez.
10: No quiero en México sin hambre, Claudia.
0: Ahora la crisis, vamos a ver qué nos dicen.
11: Feliz de viernes, vamos por las caguamas.
0: ¡Chao, chao! ¡Uy! Toda la banda quiere ir a caguamear el día de hoy. Dice el inconforme, saludos mi presi, saludos ahí para el Shocker. Fuerte abrazo el Shocker, saludos. Bueno.
12: Por favor,
0: ahí te
12: encargo que no
0: saturen
12: el grupo, porfa.
0: Sí, sí, sí. Sí, chavos, por favor, neta, fuera de rollo, no saturen el grupo. O sea, en buena onda, a veces mandan mucho mensaje, así de así.
13: Bueno, ¿qué me importa?
0: No, pero neta, sí, no saturen el grupo tanto mensaje, carnal.
14: Licenciado, no satures un grupo, por favor.
0: No, si no saturen el grupo, porque tanto mensaje que está llegando el día de hoy.
15: Bueno. Rino.
0: ¿Qué pasó?
15: Marísimo.
0: ¿Por qué está tan bajo el volumen?
15: Rinosaurio. Ya andamos aquí en el Didi echando unas chelitas arriba. Ni no que se enoje la gente.
0: No, pues.
15: Ya es un chingo de calor, Rino. Luego es viernes social.
0: Claro.
15: No, hombre. Oye, Rino, estoy preocupado.
0: ¿Por qué?
15: Fíjate que desde ayer que ganó el mentado Tiger. Dicen que Tío Mocha no para de beber alcohol. Allá lo vieron, dicen, allá por un barrio de los Malos Pasos, rumbo a Chiapa de Corzo. Agua Rino, saludos y bendiciones.
0: ¿Qué se van a preocupar ustedes de él? Él vive diario, ¿no?
15: ¡Rino! ¡Qué tranza, mi buen Rino! ¡Qué tranza, qué rollo! ¡Ahora sí, Rino! ¡Por fin es viernes de viernes! El Rino lo sabe, el cuerpo lo sabe.
0: Toda la gente lo sabe.
15: Hay que beber, hay que tomar chevecha, que embruteche la cabeza. Y si van a vomitar los didis, porque es viernes, hay que tomar la tarifa. Si van a vomitar bilis, son 300, 400 pesos. Si van a sacar el vodka o la chevecha con la botana, suma 700, 800 pesos. Ahí está el tabulador para los... Hola, Padrino, aquí te venimos escuchando todo volumen y cierro por los 400.
0: Eso es todo, saludos a toda la banda, mierda más. No, está muy caro, 700 dólares, una vomitada con bilis.
16: Rino, ya te estoy sintonizando ahorita, la qué buena. Salúdame, ya sabes, aquí el mini monkey con el monkey y la jefecita. Aquí andamos chambeando, Rino, qué rico. Pon una canción, la que tú quieras, pero pónmela una que esté bien bellacona, bien... Rino, por favor, Rino, qué rico. Vamos por unas ancianas en bikini sin dentadura.
14: Qué rico, ¿eh?
0: Ay, qué sabroso, mira nada más. Oye, saludos ahí para el mini monkey, el monkey, para Glenia, toda la banda, como siempre. Saludos a nuestros amigos de Pollo Toto. Y mira nada más como dice la banda, de una vez, como dice.
17: Había empezado el jale de mis compañeros, porque yo no hago nada.
0: Así anda aplicando el mini monkey, no hace nada el mini monkey. ¿Qué anda haciendo ahí nada más? Está de adorno el carnal, no manches.
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0: No hace nada, carnal, nada que está haciendo. Vamos con últimos audios, no sin la música. Bueno,
18: ya andamos en frecuencia en el TX a la altura de...
0: ¿De dónde?
18: Las Palmas. Oye, Rino, ¿tú sabes por qué los personas que no tienen manitas no pueden ir a Kentucky? Porque el pollo está hecho para chuparse los dedos.
0: No.
18: Saludos, Rino.
0: No, ey.
18: Sí, ya lo sé, me van a abonar.
0: Carnal, no, neta, fuera de rollo.
18: Tráfico pesado aquí por la altura de las Palmas.
0: Neta, respeten el pasaje, en buena onda, de verdad.
9: Respeten el pasaje.
0: No, espérate, que nos van a decir.
14: Chavos, nosotros. Una pregunta, ¿este es grupo de chama o grupo de apoyo?
0: Se pasó de hojaldra el vato, no. Nos van a funar, que lo funen a él, yo no dije nada. Dice Rino, ¿qué pasó? No, les digo que me cancelaron la otra chamba, entonces tuve que venir acá. Dice, par de garrobos, dice, no manches ahí, para la mariposa. Dice, échalo Rino a la mariposa. No, échenselo ustedes, yo no.
19: No soy Didi ni soy Chacal, pero por la mariposa voy. ¿A dónde y a qué hora?
0: ¿A dónde dice mariposa y a dónde? ¿Que te pasan a traer aquí a la radio o no? Pasan a traer la radio a la mariposa.
10: ¿Qué quiere que les...? No, dilo ahí, mariposa, dilo en el micrófono. ¿Qué pasó? Digan ahí.
12: Edad.
10: Tiene 28.
12: Perfecto.
10: Está bien.
12: Está bien.
10: 28 años. Está bien, ¿no? Está bien, está bien. Está bien.
12: ¿Cómo estatura, color?
10: Estatura 1.75, dice.
12: Perfecto.
10: Color moreno, acartonado.
12: Acartonado.
10: Acartonado, así, pero mojado.
12: Color.

0: ¿Para qué está? Pues ya es bastante. ¿Sí? Está caro también ya. Ya todo está caro. Vamos a ver qué nos dicen. Bueno, ¿qué pasó?
1: No, Rino, no. Acabo de lavar el Didi, Rino. Acabo de lavar el Didi.
0: No, no suban borrachos en sus Didis, por favor.
2: Aviéntamela esa mariposa. Aviéntamela.
0: No, ¿qué pasó?
2: Dicen que tiempo de guerra, cualquier olla madriguera.
0: No, pues lo que quiere la mariposa es que la avienten ustedes a ella. A ver, que le... No. Buenas tardes, Rino. Aquí escuchándote como todos los días. Saludos. Al equipo de trabajo de Piñata Zaret, pónganse a chambear, muchachos. De Patria Nueva, saludos a Paola, Caleb, Cristian. Dile que se apuren con las piñatas, pónganse a trabajar. De una vez.
3: Pónganse a trabajar, carajo.
0: De Jaivas. Espérate, vamos a ver. Último audio, ¿qué dice?
4: Bueno. Rino, saluditos, muñeco. Bendiciones. Y qué gran malandrinada tienes ahí en cabina.
0: No, puro malandrín, la verdad. Se pasa la banda de puro malandrín y aquí dijera por ahí. No, cuando los ves estos cabrones. Ni Dios lo mande, cabrón, ¿dónde vas a creer ahí? Imagínate la mariposa ahí agarrada. En Forever Wisconsin a la mariposa, perro, mira. ¡Ay, perro!
5: ¡Qué rico, eh!
0: ¡Es sabroso! Dígame, mira. El asunto es cuando la mariposa te digo, ahora vas tú, desgraciado. ¡Qué chavocho! ¿Qué dices, mariposa?
6: Lo veo y lo quiero. Lo veo y lo quiero. Eso tú no lo tienes.
0: Se nota que es de viernes, se nota la energía, se nota la actitud. Muchísimas gracias a toda la banda, como siempre, conectados con nosotros. Regresamos en un Rayo McQueen. ¡Cuchao! Ya volvemos, esto es Las Que Buenísimas. Buenas tardes en todo México y todo el mundo. Si se aquí suena
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2: Padrecito, buenas tardes. ¿Cómo está usted?
3: Bien, gracias a Dios. El día de hoy estamos listos para este viernes inaugurar, por supuesto, lo que viene siendo el viernes pisteador, como lo conocen algunos, ¿verdad?
2: Sí, padre, la verdad sí, mucha gente pues está perdida en el mundo del alcoholismo. Muchos, lo vamos a decir así, muchas ovejas se han descarriado y se han salido del corral.
3: Es normal y es parte de muchas ovejas. Recuerde que, como decía, de las 100 ovejas me falta una. Y es normal que de repente se descarríen, pero bueno, no vengo a darle sermón en esta tarde, no vengo tampoco a dar una celebración, ¿verdad? Una misa, simplemente les traigo las frases.
2: Parecito, aprovechando que es viernes, de una vez para la banda, ¿qué quiere decirles?
3: Mijo, los celos más bonitos son cuando se los echas en la boca.
2: Ay, padre, no manches. No, pues qué chulada, ¿eh? No, sí. O sea, se refiere a que usted, cuando tenga celos, pues dígaselos con la boca. O sea, platíqueselos a su pareja. No, padre, muy bien, padre. Excelente frase, me gusta mucho para el viernes.
3: Ay, zapa, que de una vez no andan diciendo que no les di buenos consejos. Ah, por cierto, se me olvidó decirles, hínquense para recibir mis bendiciones de una vez. Ahorita traigo con queso. Ahorita sí, nada más no me toquen porque ahorita hasta puedo poner una quesería.
2: ¿Qué pasó, padre? Más respeto.
3: O sea, porque lo que pasa es que acabo de comprar unos ganados, pero bueno, eso es distinto. Mijo, si los dos aceptan verse escondidas, ninguno es ganado del otro. Es una reunión de ganaderos y es una junta directiva.
2: Ay, padre, qué buena frase, ¿eh? Muy buena frase, padre. Excelente, para decir, no, usted se anda en otro nivel, padre. No, qué chulada. Qué chulada, la verdad. Pasito, la verdad tengo que reconocerlo. Usted anda, pero con Toño, Pepita y Flor, no, ni yo se la creía, ¿eh?
3: Bueno, mijo, ahí le va la última frase. La mayoría sabe cómo prender la fogata, pero muy pocos saben mantenerla caliente hasta el amanecer.
2: Ay, padre. No, padre, qué chulada, sí, tiene razón. Muchos, fíjese que sí encienden bien la fogata, pero ya después como que no le ponen la leña correcta, ¿verdad?
3: Por eso, para encender la fogata hay que acomodarle la leña bien. Si usted le acomoda la leña bien, la fogata va a estar bien encendidita toda la mañana y toda la madrugada, mire. De repente hay que atizarle así, mire. Hay que acomodarle la leña así, metérsela más o sacársela tantito a la fogata.
2: No, padre, qué chulada, padre. Bueno, la última frase, de una vez aprovechando, de una vez.
3: Mijo, hay hombres que aplican y que mojan a su doncella con una cubetada de agua. Pero el chiste no es ese. El chiste es que quede como manantial. Todo el rato brotando.
2: No, padre, no, qué chulada, ¿eh? Gracias, padrecito, gracias por sus frases. La neta, el planeta, usted sí le sabe, padre, usted sí le sabe, ¿eh? Se ve que sí le sabe, Luisito, se ve que sí le sabes, de una vez.
4: Ve que sí le sabes, Luisito.
2: Pero bueno, ya, silencio, silencio. Padre, muchas gracias.
3: Recuerden, hincar a su hermano, hincar a su padre, hincar a su abuelita, hincar a su abuelito, hincar a su familia, hincar a su madre y a toda su gente para hacer sus oraciones todos los días. Fuerte abrazo. Y aquí andamos. Hasta la próxima. Recuerda que tenemos ahorita disponible la bautización de chiquitos cuando guste. Y tenemos más. Si quieren que cazamos perros, gatos, personas del mismo sexo. Nosotros no tenemos problema. Aquí estamos para atenderles. Ahí estamos. Fuerte abrazo a todos y a todas. Un fuerte abrazote. Él les manda unas bendiciones bien recargadas. Me encanta cuando las siervas se hincan frente a mí para que les dé mis bendiciones completas.
2: Gracias, padre, gracias. ¿Qué va a pensar la gente, señor Paquito? ¿Qué va a decir la gente? No, se pasó Jaldra, ¿verdad? Vámonos, por favor, señor Paquito. Ahorita regresamos en un Rayo McQueen. Gracias, padrecito. Ya son exactamente las 2 de la tarde, 30 minutos. Gracias. Oye, son un buen mensaje todavía que nos quedaron bien pendientes de toda la banda. ¡La qué buena!
1: Rino, ya está cayendo la sanitización del lado oriente.
2: ¿A poco sí?
1: Estamos a la altura del Boulevard Ángel Albino Corzo.
2: ¡Qué chulada!
1: Por lo que sería el Indeporte. Sanitización celestial.
2: Saludos a la banda ya del lado oriente. ¡Qué bueno que ya está lloviendo! ¡Van a estar Rino! ¿Grupo de chamba o grupo de borrachos? De lo que sea, carnal.
5: Bueno, Rino, ¿tú sabes cuál es el monedero más chico del mundo? No, pues es el brasier, porque solo carga dos pechitos.
2: No, espérate, ya están viendo, carnal, que nos van a funar y la banda sigue así con sus cosas. No, carnal, de verdad. Rino, dice la tía Huevo que pases a pagar las dos que tomaste ayer. Saludos de Rino, tu amigo El Padilla, desde el Didi. Saludos, El Padilla, saludos hasta allá, donde andas chambeando, donde quiera, moviéndose en toda la ciudad. Te dijera que del lado oriente, pero yo creo que ya anda dando las vueltas. Oye, por cierto, también saludos a la gente de Copolla, saludos a la banda que llegó. Saludos allá a la pequeña Lulú, saludos a la señora Susana Díaz Cundapí. Allá a toda la gente del Llano del Tigre, saludos al buen Néstor Daniel. Leonardo de Jesús, ¡ay! Como siempre, poniéndose las pilas, muchachos. Vamos a la pausa musical, regresamos en un Rayo McQueen. ¡Chao! En todo México y todo el mundo se dice aquí, ¿suena?
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2: ¡Súbele a la rola, señor Paquito! ¡Súbele a tu radio! Para que te pongas bien animado y bien animada en esta hora. Que se vea que es de viernes.
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2: Súbele a la música y vamos a bailar. ¡Ay! ¡Que se alineen las rodillas!

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1: Muy bien, estamos de regreso. Exactamente son las 2 de la tarde, 39 minutos. Vámonos con la Rinototota del viernes. Oye, fíjate que... Bueno, es que esto siento que no es noticia como tal. Siento que es algo muy normal. Está... Bueno, yo sé que hay empresas que no te permiten vender dentro de la empresa. Pero bueno, en la empresa aquí pues no pasa ese tipo de cosas. No sé qué otro tipo de empresas sí pasen. Pero bueno, vámonos entonces con la Rinototota. Una trabajadora, escuchen muy bien. Una trabajadora del Instituto Mexicano del Seguro Social fue grabada vendiendo botanas en una clínica allá en Ciudad de México. Bueno, se le ve claramente a la chava, donde pues está sirviendo unas papas a otra de las empleadas de ahí, otra de las trabajadoras del instituto. Pues ahí está dándole sus papas y le está poniendo salsa, carnal. O sea, la neta sí, y le está cobrando y se ve que tiene su vendimia, tiene su salsa la botanera. Muy buena salsa, la verdad me gusta mucho esa salsa. Y pues ahí anda, carnal, o sea, ahí anda vendiendo como tiene que ser. Y pues mucha gente se empezó a quejar que porque pues que anda vendiendo, yo creo que se hace bien su chamba. Y si hay una venta extra, creo que no tiene nada de malo. Es lo más normalizado de todas las empresas. O sea, en todas las oficinas, creo que la gente sabemos, al menos aquí en México, que las personas venden o te venden chicharrines o te venden en catálogo. Te empiezan a vender de todo. Pero bueno, es algo muy normal. O sea, yo así lo veo. Pero ya depende de cada quien, ¿verdad? O sea, ¿qué otra negocio, empresa conoces tú? Que no hagan esto, o sea, sí, lo están haciendo de una manera muy descarada, pero pues no están haciendo nada malo. O sea, nada más están, pues, comprándose unas papas y ya, listo. No tiene nada de malo que se compren unas papas y que le estén echando salsa. Entiendo, si de repente tuviera que atender a alguien o ese tipo de cosas, pues bueno, ahí sí es distinto. Pero mientras están ahí, como que tranquilamente, pues no hay nada que hacer, pues no tiene nada de malo tener negocio dentro de la empresa. Ahora, bien, va dependiendo esto de las oficinas, porque de ahí, pues no es lo mismo que en un taller mecánico, no es lo mismo que en otras empresas donde, por ejemplo, en los talleres mecánicos, no sé, en alguna obra, en alguna parte donde no hay una restricción como tal de que te digan, hey, no puedes consumir tal cosa, no puedes comer dentro de la oficina, no puedes, porque se va a apestar toda la sala, se va a apestar toda esta parte del cubículo, o se va a apestar la oficina entera, va a oler feo, es muy distinto. De hecho, lo chido también de otros trabajos, como los talleres, o de repente estás en alguna obra u otra situación, que puedes hasta llevar caguama y puedes estar pisteando sin problema, estás chambeando y estás pisteando caguama a todo dar, a comparación de las oficinas, que no puedes meter bebidas alcohólicas, que no puedes y no debes. Más no dicen que no se pueda. De que se puede. Pero bueno, cuija mariposa, aprovechando que tenemos este chance, ustedes, yo no le veo nada de malo que la empleada esté vendiéndose unas papas en el Instituto Mexicano del Seguro Social en Ciudad de México. Siento que está muy normalizado vender cosas dentro de las empresas.
2: Sí, pero no en la hora laboral. Tiene que haber una hora cierto. Porque acuérdate que es una institución, es un seguro. Entonces, pues la verdad, llevar comidas chatarras y todo eso a una institución como un seguro sí es algo un poquito problemático. En otro tipo de oficinas que no sea un seguro, pues no, pues, o sea, puede vender, pero a cierta hora de mi comida. Voy okay. A empezar a vender, pero que estás aquí, espérame, ahorita le voy a dar su cita médica, su medicamento. Pero me das unas papas con queso y con Valentina y con
1: tal. Pues a todo dar el negocio, pero, o sea, lo que decía hace rato, o sea, si no tienes nada que hacer porque se ve que no tenía nadie que atender, o sea, bueno, no había ningún problema, entonces no hay ningún problema. Cuija, ¿tú qué quieres decir?
3: Pues bueno, ¿qué tal la persona que lo compró para no quitarle el tiempo? Uh-huh. ¿Qué tal es un administrativo que no está en atención al cliente? Entonces, ¿qué tal y nada más está él en su computadora, echando ahí sus informes, lo que sea, y echándose sus papas? Yo digo que es válido porque quieras o no, a fin de cuentas son humanos, no sabemos qué jornada llevan.
1: Sí, claro,
3: porque a veces dobletean.
1: O no comes a veces.
3: Aunque sea para entretener la panza, carnal.
1: Y a veces no comes y no llevas lana, y a veces los mismos negocios que están ahí en las empresas te dan fiado, güey.
3: Efectivamente.
1: Y ya en la quincena sí. Te cobran, pero, pues.
3: Ya, hasta hacen su lista en una libreta blanca.
1: Te ponen una lista ahí donde te dicen cuánto debes, o sea. Te agarró un chicle, 3 varos. Agarraste una paleta, 10 pesos. Agarraste unas galletas, 25. Entonces, pues, o sea, está chido, ¿no? Pero es que depende de cada quien. No tiene nada de malo ese tipo de negocios. Pero lo que sí es cierto es que las empresas tienen prohibido comer cosas dentro de las oficinas. ¿Por qué? Una, pierden el tiempo, según esto, ¿no? Según esto, las empresas. Una, pierden el tiempo. Dos, ¿qué? Dejas el olor a comida. Tres, puedes dejar migajas de la comida o derramar algún líquido, bebida en la computadora o en algún asunto. Entonces, pues ese es el detalle del por qué no podría estar comiendo en tu horario laboral.
3: ¿Eh?
1: Pero bueno, ya de todos modos ahí está chido. Y te digo, o sea, la ventaja de que cuánta gente no se ha comprado una buena sábana gracias a una compañera de trabajo. ¿Cuánta gente no se ha comprado un perfume original gracias a un compañero o una compañera de trabajo que vende por catálogo y te da el gancho de que vémelo pagando cuando tú puedas, güey? Cada quincena, 200, dame 500 o dame 300 pesos y me vas pagando con calma, no tengo problema alguno.
3: Ah, en su business.
1: Sí, y está chido porque de repente yo logré comprar una sábana, carnal, no en esta empresa, en otra empresa. Logré comprar una colcha del Rayo McQueen, güey.
3: ¡Cuchao!
1: Me costó como 800 pesos. Okay. O sea, pero porque me dieron a crédito. Entonces de cuenta que pues de esos edredones finos, pues así chidos, ¿no? Entonces pues ya hay de 200 no se sintió el pago. Entonces pues es normal, no tiene nada de malo. Pero bueno, vamos a escuchar qué nos dice la gente. Pues cada quien, ¿verdad? Yo no le veo nada malo mientras no descuide su oficio o su trabajo. Creo que no hay ningún problema. Y no tiene nada de malo que coman, lo que decía hace rato la cuija. Y pueden estar largas jornadas laborales, no han comido nada. O puede ser que de repente con tanta ansiedad de trabajo, tanta carga laboral, pues de repente se te antoja unas papitas, una galleta, un refresco. Pues igual unos tacos de chorizo o algo así, sí, todo ese tipo de cosas.
3: Es válido.
1: Bueno, es válido. Bueno, pues mucha gente dice que no tiene nada de malo.
0: Sí, escucha. Exactamente. Yo en la secundaria vendía yo cigarros, ¿ve?
1: Cigarros.
0: Pero iba a estudiar, pero ni modo, así es la vida. Pues como buen mexicano hay que ganarnos la moneda, el peso.
1: Carnal, mira, en las universidades, en la universidad que yo estuve, tenía compañeras que sí te vendían cigarros, te vendían paletas, chicles, dulces, te vendían de todo, carnal. O sea, no, y mira, dice, aquí el carnal, mira, en la secundaria vendía cigarros, dice.
3: Ah, borra.
1: No, pero en la secundaria es distinto, ¿no? Ahí sí, si te agarran, pues es distinto, ¿no? Ya en la universidad, pues ya mayores de 18 años y todos esos detalles.
3: Pues lo venía en la secundaria ahorita que tiene 35, dice.
1: Dice, saludos al buen Paco. Oye, ¿quién es el Paco? ¿Quién es el Paco? Y mira, o sea, aquí nos mandó un mensaje, pero mira qué dice. No lo voy a leer por respeto.
3: Dice. Miren.
1: Ah, no, sí. No manches. ¿Cómo le sabe? Digo yo, ¿cómo le sabe? Vamos a ver, Tomos. ¿Qué tenemos más mensajes? 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
4: Rino.
1: ¿Qué pasó?
4: Tú no vendes comida, chatarras. Tú vendes tus caricias, tus besos.
1: Claro, tu cuerpo. Sí, yo sí.
4: Todo eso vendes, Rino.
5: ¿Qué dijo?
4: ¿Cuánto lo vendes?
1: No, ¿qué pasó?
4: No, 1500.
6: No, que en México sin hambre, Claudia.
1: No, perdóneme, pues es mi negocio, esos precios son privados. Mándame inbox, dijeran por ahí. ¿Qué dice la banda? Bueno,
7: Rino, también aquí en la combi no nos dejan tomar chela, se pasan de lanza. Está prohibido tomar chela.
1: No, pero ¿cómo?
7: Trabajando y tomando una fría.
1: ¿Cómo vas a tomar chela en el colectivo? Imagínate nada más. Entiendo que el pasaje, mira, que no estaría mal que se abriera una sección en un colectivo donde tuvieras una tienda, güey, te vendieran cheves y ahí el pasaje vaya bien, pues bien a todo dar con una cheve, mira, bien a todo de... O sea, ya a veces hay colectivos que parecen antro con tanta luz, pero no estaría mal que te vendieran un cubetazo. Saludos, Rino, saludos desde el día, y saludos a mis papás que siempre los escuchan, a Roque y a Holiday, ¿así se llama? Sí, Holiday, así, leyéndolo en inglés, o si no, dijeran por ahí, Holiday en español. Dice, yo le doy la oportunidad a mi amiga con sus catálogos, dice, a mis clientes, ¿está bien? O sea, la neta es negocio, el negocio no tiene nada de malo ser negociante.
8: Buenas tardes. Opinando de la situación que está diciendo ahí Rino.
1: Ajá, ¿qué pasó?
8: Yo fui a consulta médica y mientras el médico me está dando me está diagnosticando, el médico estaba comiendo sus papas. Ahí como lo ven, el médico comió sus papas y me estaba diagnosticando. Me estaba examinando y el doctor comió sus papas.
1: ¿Cómo te sentiste?
8: Eso fue en el Seguro Social de acá 5 de mayo.
1: Ok, mira, Seguro Social dice que se andaba comiendo sus papas mientras diagnosticando. Puede ser como de, bueno, jefe, mira, ya no debe usted tomar refresco mientras está chutándose un refresco, ¿no? Ya no usted debe chutar refresco ni comer comida chatarra, porque si no se va a usted morir. Entonces, pero yo sí puedo, usted no. Ahí está. ¿Cómo se sintió? Bueno, es que depende la banda, también se pasan de lanza. Imagínate, ¿cómo te sentirías tú que un doctor te está diagnosticando y se está chutando unas papas?
2: Tendría yo miedo, mejor me voy a otro lugar.
1: Pero es que no te queda de otra, es en el Seguro Social, del 5 de mayo, güey. Te no, está no. diagnosticando.
2: No hablen mal de mi seguro.
1: Por eso te digo, o sea, te está diagnosticando, ¿cómo te sentirías? O sea, si no, pues si te está diciendo nada más, te está diagnosticando, oiga, pues tiene tal cosa, tiene... Creo que no tiene nada de malo, ¿o sí?
2: Estás viendo que dice mi mamá, ahorita sigue viva mi mamá. Ahí está,
1: no, hablando, pero Toño, o sea, me refiero a eso, pues. O sea, que, de... imagínate que te está diciendo de tu mamá cómo está papá, mientras está chutándose unas papas.
2: Creo que no tiene papita de mi mamá con cápsula.
1: Creo que no tiene. ¿Quiere una?
2: ¿Quiere una,
1: Dinares? Allá, vayan a comprar, pídanlo fiado. Dígale que yo lo estoy pagando.
6: Buenas tardes.
9: Oye, Reino, pues sí, está bien, o sea, no tiene nada de malo, pero pues también estamos hablando del Seguro Social o cualquier dependencia de gobierno. Si con trabajo y quieren hacer su chamba y ahora se ponen a vender papas, imagínate, no hombre, menos que te atiendan, menos que quieran trabajar. No, está bien que le hayan dado su regañada, mejor que se pongan a chambear un poco, si de por sí ni chambean.
1: Bueno, pues ahí está, cuenta.
3: Lo dije, fue el que estaba mandando audio mientras maneja, fue de brote en el libre.
1: No, pero mira, pero sí tiene sentido ese rollo de que mientras estás trabajando o atendiendo a alguien, siento que no deberías comer, ¿no?
3: Porque se interrumpe. Porque... Pero ahora, si llevamos acaso el reglamento de tránsito de que las dos manos van al volante, también él está haciendo algo indebido.
1: Dos manos en el volante. Sí, sí, bueno, si nos vamos derechos a todo eso de rollo, ¿no?
3: Sí, pero si lo vemos de esa forma, a todo le vamos a encontrar el lado malo. Hay que hagan lo que quieran, ya están viejos.
1: Bueno, cada quien hace lo que quiere, ¿verdad?
10: No tiene nada de malo, Rino. Dale, les da hambre, pues también son gente. Ni modo que no puedan comer. No. ¿Qué tal les agarró la tarde? No pudieron llevar su desayuno. Tienen que comprar, aunque sea unas dobladas de chorizo. Con un agua de mamarindo, no sé, algo sabroso, pues, sí, para que chorizo, tengan en su pancita. Sí, por ejemplo, esas dobladas de chorizo, como le gustan a mi compa Charal. Saludos, ánimo.
1: Me gustan las dobladas de chorizo, me
2: quiero chorizo.
1: No, sí, ahorita te las damos, no te preocupes.
10: Parrino, le estaba checando la próstata a la antigüita y con esa misma mano estaba comiendo papas. Bien hallado.
1: Pues ahí está, mira, con Toño.
11: Bueno, Rino, yo diría que está bien, pues está ganando el dinero, ahora sí que. Dignamente, y a quien no le va a caer una lanita extra, re bien en esta situación, en estos tiempos. Pero nada le gusta a la gente. Bueno, ¿qué me importa?
1: Bueno, pues ahí está.
2: Cállate, metido.
1: No, espérate,
10: ¿qué rollo, mi Rino? ¿Qué rollo, mi Rino? Buenas tardes. La gente ni frío ni caliente, déjenlo que siga. Hay que hacer business. Todo hay que hacer business.
1: Pues ahí está. Mira, ya vendo gomitas, dice. Yo le diría que invite las papas o lo reporto. Pues igual, dice, hola, buenas tardes, saludos, soy un chico de la Ruta 7000, uno de parte de una chica admiradora, te escucho en el hobo. Ah, mira, saludos, dice, salúdame a un chico de la Ruta 7000, no dijo a quién, 7001.
3: Es que creo que la 7000 es la que va al hobo, ¿no?
1: Sí, es la que va al hobo, dice, 7001 de parte de una chica admiradora, dice, ay, perro, pues es que has de tener, mijo, ¿vendes tacos de chorizo, de longanizo, qué? Ha de ser por algo, carnal, ha de ser por algo. Vamos a ver qué nos dicen. Bueno, a ser taquero ese compadre.
12: Rino, yo creo que la neta. Dejen que la gente ruede, mejor nos agarremos a besos todos.
1: Sí, ven, bésame. Sí, yo digo que sí, ¿no? Ya, ¿para qué seguimos? Dile que gracias, soy yo, dice el Goofy. No, Goofy, tú no estás en esa ruta.
13: Mejor ahí sin comentario, porque no... Si no quieres que te hagan, no hagas. Mejor ese comentario sobre eso de la venta de alimento en cualquier, en las empresas,
3: el tigre,
13: o en los institutos de salud,
2: ya como estás bolo. En
13: sector salud o cualquier dependencia de salud.
2: Bueno, pues cada dato agua.
3: Gracias, tigre.
1: Gracias.
10: Pues hay aquí, ¿verdad?
1: Está, mira, pues ahorita regresamos, entonces ya, pues hay que...
12: ¡Ay, Rino, me estoy mojando! ¡Está lloviendo aquí, Rino!
1: Está lloviendo del lado oriente, se está lloviendo. Vamos a ir a la pausa, ahorita regresamos. Pues ahí está.
3: ¡Ey, vayan a pedir fiado unas papas, güey! ¿Qué no será eso?
1: Sí, regresamos.
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4: 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Vamos a música, ya son las 3:02. Precaución, si nos informan que en algunas partes de la ciudad,
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4: están las lluvias, así que mucho cuidado y precaución. Las 3:02.
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15: Las 3:09.
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0: De vuelta en esto que es Las Que Buenísimas, en este viernes, como siempre ya se lo sabe la banda. Hoy en algunas partes de Tuxtla ya está lloviendo, nos dicen, por favor, entonces, para que tomen sus precauciones, para saber qué rollo con el pollo asado. Pero bueno, ya está con nosotros el señor Tío Mochas, adelante, tío.
1: Así, gracias a Dios, el día de hoy estamos pisteando, bendito sea el señor, y ahorita, ya está lloviendo en algunas partes de Tuxtla. Qué gusto, la verdad, qué gusto. Pero bueno, Rino, voy con una encuesta en este fin de semana. Ya fin de semana.
0: Adelante, señor Tío Mochas. Vámonos entonces con la encuesta del viernes. ¿Cuál de tu cosa? O sea, es que son tantas preguntas que usted tiene, Tío Mochas, de verdad. Pero bueno, ¿cuál va a ser su encuesta de una vez?
1: La siguiente encuesta es para que tome sus precauciones, sobrinada. Y fíjese que hay un dato muy curioso. Que al menos el 86% de la gente.
0: Es un dato muy alto, tío Muchas, no sea mentiroso.
1: El 86% de la gente alguna vez ha olvidado sus llaves de su casa, de su carro o de algún lugar donde iba a entrar. La encuesta es la siguiente: ¿has dejado las llaves dentro de tu casa o dentro de tu carro y ya no tienes otras llaves? ¿Sí o no? Esa es la encuesta del día de hoy. Vamos contigo, Rino. ¿Alguna vez has olvidado tus llaves? ¿Sí o no? Puede ser del carro o de tu casa. Vamos contigo, Rino, y vamos a esperar las respuestas de la gente.
0: Muy bien, tío Muchas, pues creo que olvidar las llaves no creo que sea tan normal, siento yo. O sea, porque olvidar las llaves significa que es uno muy despistado. Pero yo soy despistado. Entonces, sí las he olvidado más de 10 veces. Yo creo que ya las he olvidado. He tenido la fortuna de en los lugares donde yo estaba, donde yo rentaba, vivían más personas. Entonces de repente lo que uno decía: oye, ¿será que me puedes bajar a abrir? O alguien está en la casa. Y ya llegaba, abrían la puerta y el problema era entrar al cuarto o al departamento. Entonces era lo complicado. Y ahí era lo complejo, pero siempre había una solución, ¿no? Había una solución de poder entrar, o a veces no dejaba con llave. La ventaja es que en ese lugar pues no había la desconfianza de que alguien entrara a tu cuarto o ese tipo de cosas. Entonces, sí he olvidado las llaves. Sí he dejado las llaves dentro de la casa, sí me he olvidado. Y la otra, cuando se me fue el avión también, le decía pues a la dueña del lugar, pues yo le decía: oiga, ¿será que usted me puede prestar un duplicado de las llaves para yo poder entrar? Porque discúlpeme, pero o sea, olvidé las llaves dentro. Y ya decía: no, qué bonitas las llaves quedaron ahí, ¿verdad? Pero bueno, sí, tío Mochas, o sea, yo sí he dejado las llaves. Yo estoy en ese 86% de que sí he olvidado mis llaves de la casa.
1: Muy bien, ahí está entonces el Rino, una respuesta muy sincera. Dice el Rino, en pocas palabras, que dice el Rino: es menso, pero se pasó más de menso a veces. Pero es que no hay que ser uno menso. Es que lo que pasa a veces, y hablando del, ¿por qué se lo digo? Porque hablando de los datos exactamente, mucha gente ha olvidado las llaves. Ojo, por eso hay que tener mucho cuidado. La gente ha olvidado sus llaves cuando tiene pendientes de última hora, o hay asuntos que de repente lo sacan de su, como de su normalización. Porque mucha gente se levanta, hay gente que primero se baña, desayuna. Bueno, cada quien tiene un ritual. Hay gente que no desayuna y sale así de volada y siempre deja sus cosas ahí listas, ¿no? Y hay gente que olvida su llave porque de repente tuvo problemas con la esposa, con el esposo, o que el hijo le dice: vámonos ya, y salen corriendo, o les ganó la hora y se les va el avión. Entonces esos son los datos que lanzan de por qué la gente a veces se olvida de su llave. Y otra, porque son despistados, son bien descuidados. No olvidan su trusa porque se la tienen que poner, o su calzón, su pantaleta, no la olvidan porque se la tienen que poner. Pero de ahí son capaces de olvidarse de eso.
0: Muy bien, tío Mochas. Bueno, yo soy una persona despistada y no lo estoy negando en ningún momento. No me da orgullo, pero tampoco me da vergüenza. Vamos a escuchar.
2: ¿Qué onda, mi buen tío? Te porochas y obvio. Es algo muy común olvidar la llave. Yo he olvidado hasta el teléfono. He olvidado. Lo común es las llaves. Las llaves del carro adentro del carro y se vuelve un caos, la llave las pierdes y todo.
1: No, pues ahí está, muy bien. Hay gente que ya no le da vergüenza decirlo, está bien, es normal. Uno se olvida de sacar la llave del carro, es bastante
3: tío
1: normal.
3: Tío Mocha, sí, yo ya una vez lo olvidé, tanto la de mi casa como la del carro. Pero cuando la olvidé la del carro, lo bueno que ya acababa yo de bajarme, si no me quedo encerrado adentro del carro.
1: No, hijo, sí, qué bueno, hijo, la verdad, sí hay gente que queda encerrada, pues, no me imagino. No, ¿dónde vas a creer, hijo? No, qué bueno, la verdad.
0: Bueno, pues ahí está, vamos a escuchar otro mensaje que nos dicen.
4: Saludos, tío Mocha, saludos, Rino, aquí Chacarrón reportándose de nuevo. Estaba yo echando mi sacrosanto trago, pues, y me puse a mascar vidrio, pero sabroso, me embolé. Ya me fui a mi casa y que lo perdí la llave, ¿puedes creer? Sí, pues brinqué la tranca, pero no pude entrar a mi casa. Lo bueno que ahí tenía una hamaca, pues ahí toda remendada, mi hamaca, pues no la había tirado. Ahí lo esperé que llegara mi mujer en la noche, pues. La gran trompa de mi mujer que perdí la llave.
1: Una gran regañada, hijo, es que ese es el asunto, ¿no? Ese es el asunto, por eso es importante, dice, es que lo olvidé la llave, vos, hijo, y tenés duplicado, sí, tengo. ¿Y dónde está? Está guardada dentro de la casa, por si algún día se me olvidaba, burro, de verdad. ¿Cómo se le olvida a la gente desgraciada? Por eso hay que tener duplicado. Cada quien anda su llave. Y es que bien fiero, vos, hijo, por lo menos tenías donde dormir. Porque hay gente que si no tiene su llave, no puede entrar a su casa, ahí en la banqueta. Hay casos de gente que ha dormido en la banqueta.
5: Amigo Rino, yo igual olvidé mis llaves, pero antes la quería. Hay un saludo aquí de Coita,
0: Coita.
6: Olvidé las llaves de él.
5: Ahí estamos en contacto, soy nuevo ahí, el Gatomón.
6: Pero bueno, sí, tío Mocho, adiós.
1: Un abrazo, Gatomán, dijo que se llama. Así nada más dice el muchacho, está bien, Gatomán, te mando un fuerte abrazo.
7: Muchas, mi camarada, olvidó las llaves de su departamento, de su novia. En la casa de tu esposa.
0: Charros.
7: Qué difícil, tío Mocha.
0: No, qué difícil ese caso, tío Mocha, imagínate.
1: No, hay que ser burro, hijo, pero nada más de apodo. No, no hay que ser tan desgraciado.
8: Ay, tío Mocha, pues una vez mi suegra dejó la llave olvidada de su casa. No lo queríamos dejar entrar a su casa y estuvo tocando un rato afuera. Al final de cuentas le tuvimos que abrir porque estábamos en su casa.
1: Qué desgraciado es esto de guerra. Pero hay gente que te castiga, vos, hijo. Hay gente que te castiga. Cuando dice, es que vos tenés maña de estar perdiendo tu llave, vos desgraciado. Entonces cuando olvidas su llave y habla, ¡ey! ¿Será que me pueden venir a abrir? Lo que pasa es que olvidé mi llave. Espérate ahorita, estoy en el baño. Burro, pasa una media hora. Pasa una hora y no sale nadie. ¡Ey! Te estoy hablando, me perdí mi llave. Espérame ahorita, estoy en el baño. Burro. Y ya de tanto, dos horas después le abre, míralo. Es la última vez que perdés tu llave. Porque, o lo dejas tu llave. Porque ya no te va a ver. Imagínate vivir sola. O vivir solo. Ay, Dios, hijo. ¿Qué vas a hacer? Habla cerrajero.

0: perdí mi teléfono y el teléfono lo tienen a veces hablando por teléfono, ahí lo tienen en su bolsa.
1: Tío Mochas, yo quiero olvidar mi truza con usted, pero en el motel.
0: Ah, burro. Si son muchachas, le echemos, hija.
2: Tío Mochas. A mí siempre se me olvida la llave de mi carro. ¿Cómo quisiera dejar olvidada a mi mujer por ahí? Así la quisiera dejar olvidada.
0: No, hijo.
2: Pero no, ahí la vuelvo a encontrar dentro de la casa.
0: No, está diferente.
1: Dice, eso no es nada. Acá en mi pueblo un señor olvidó a su mujer. Ya venía llegando a Montecristo y dejó a su mujer en Jaltenango. Aclaró la distancia. Dice, aclaró la distancia entre Jaltenango y Montecristo. Son de 50 minutos.
0: Mira, Luis, es al lado, pero hay gente que se olvida, vos. No, se le va, tiene ese Jaime que le dicen.
1: Alzheimer.
0: Ese Jaime que le dicen, pues, ese que hace olvidar gente, ese hombre.
3: Amigo Rilo.
1: No es gente, es un...
3: Yo la vez pasada olvidé las llaves en un motel, carnal. Pero hasta ahí no había bronca, güey. La bronca fue que lo empezaron a publicar, que si de quién eran las llaves que se había olvidado en el motel.
0: ¡Ah, mecha, hijo, no!
3: Chale, ya andaba yo viendo qué onda, pues, que no lo fuera a ver nadie, pues, porque era bien conocido mi llavero.
0: ¿Cómo no? Ese es el problema.
3: Saludos ahí a toda la bandera.
0: El problema que cuando... Imagínate perder tu llave en el motel y el que motel lo diga, quien perdió su llave con llavero del Funky Punky. Sí, gracias, ya.
1: Aburro, tío Macha, el Funky Punky es viejísimo, ya. Ese ya ni siquiera sale, yo creo, ya nadie tiene esos llaveros.
0: Ah, sí, todavía existe gente que tiene su Funky Punky. Yo compré el rojito. Ah, esa chica de Funky Funky, hijo. Era diferente, ya, pero ve, ahorita pues ya diferente, ya.
1: A ver qué dice.
2: Tío Mocha, yo también fíjese que una vez perdí mi llave. Y como no podía entrar y me escucharon que estaba tocando, la vecina me abrió. Entonces me metí con la vecina. Ahí dormí con la vecina. Gracias a Dios, muy calientito, sin problema. Pero pues no fue mi culpa, pues perdí la llave. Y qué bueno que mi vecina es muy amable.
0: Qué
2: pues.
0: Bueno, hijo.
2: Muy bien empiernao.
0: Qué chulada, hijo. La verdad que chulada, imagínate nada más. No se preocupe, te vecino. Duérmaste conmigo. ¡Ah, su mech sordo, lo oye uno!
4: Tío Mocha, yo olvidé las llaves aquí en Tuxtla y vivo en Bonampak, allá en Coitam. Agarré a la muchacha que íbamos a despedirnos bien. Y llegando allá que no encuentro la llave.
0: Vale.
4: Era tanta el hambre. Que tuve que brincar una gran barda.
0: ¡Hilo!
4: Pudo más la ambición de comer cuerpo ajeno que quedarme a dormir en la calle.
0: María Santísima, imagínate, hijo, la ambición de un desgraciado, pues que dice, tío Mocha, yo dejé mi llave dentro de mi casa, pero como no tenía duplicado, tuve que volar la teja, dice, pues todavía. Hay unos salados que volaban teja, otros salados desparchaban su lámina. ¡Burro de bien fiero, ¿ah?
1: Dice, hola, buenas tardes, Rino, buenas tardes, tío. Yo por eso tengo las llaves de la casa y del auto juntas. Atentamente, el Conejo Blas.
0: Burro, perder la llave, perdiste la de la casa y perdiste la del carro.
1: Pero es cuidadoso, tío Mochas, es una persona cuidadosa. Creo que casi a todos nos ha pasado, tío Mochas. A mi casa, moto, se han salvado mis sobrinos y han brincado el techo. O sea, los sobrinos han brincado. Una vez dejé la llave del carro acá dentro del carro, pero en automático agarró seguro. Lo bueno que tengo un duplicado, dice. Muy bien, eso es chido.
0: Ahorita ya los carros son inteligentes, hijo. Ahorita los carros, míralo ya con aplicación. Miran tu cara, tu Face ID. Así se ve, ya te mira, así te reconoce. Y ya puedes entrar a tu carro. Si no tenés llave, hijo. Y si no sos ese hombre, o no sos la dueña o el dueño, no te dejan entrar a buscar.
1: ¿A poco sí, tío?
0: Sí, es que esas tecnologías ya salieron, ya.
5: Rino, yo una vez... Bueno, mi mujer es tan despistada que una vez le mandé un mensaje que se le había olvidado su teléfono y regresó a la casa y peleando conmigo que dónde le había escondido el teléfono, sabiendo que lo tenía en la mano.
0: No, hijo, y hay gente que cuando se deja su teléfono en la casa se espantan. Se expande María Santísima y se regresa, Nelcho. Así ven, caliente, regresa. Y dice uno, salado. Este salado regresó bien preocupado por el celular. ¿Por qué regresó tan preocupado?
6: Se llama el pájaro campana.
0: ¿Qué estás escondiendo? ¿Qué estás escondiendo, hijo tu tostazo? Si no hubiera problema, dejar el celular ahí todo el día. Pero hay plebe que no la puede dejar su teléfono.
1: No, tío Mochas, no diga eso. Yo sí he dejado mi teléfono en la casa.
0: Pero porque sos soltero.
1: No, la verdad no, yo me tengo que regresar. El del teléfono es primordial, o sea, no manches. Imagínate, me tienen que hablar ahí, pues.
2: Tío Mocha.
0: ¿Qué pasó, hijo?
2: Ahí le encargo, por favor, porque el rinosaurio es uno de ellos.

0: siempre pierde, olvida su truza allá en mi casa. Entonces él le recuerda que no son las llaves, son sus truzas y sus boxes de Rayo McQueen y del Power Ranger que olvida, y una que tenía del Teletubby. Ahí se le encargo que le regañe, porfa, también, porque él olvida sus cosas.
1: No manches, ¿a poco tú tienes la de los Teletubbies, güey? No manches, allá la perdí. No,
2: qué rico, ¿eh?
1: Se pasó de lanza la banda. No, ni mosto. Regrésamela, güey, ya se me salió cara,
3: Yo, yo perdí mi llave, pero no me preocupa, porque en cada casa de mi pensionada tengo repuestos, dice. ¡Pala mecha, hijo! Por eso, mira, hay que tener repuesto de llave en la casa de la querida. Hay que tener repuesto de la llave de la casa en el trabajo. Hay que tener repuesto donde sea, hijo. Nunca sabe uno. ¡Ay, de ahí! ¡Y de ahí! Nada más que la querida no recomiendo que dejen su llave. Porque vaya, está un día enojada. Te vaya a buscar la casa cuando estés con tu mujer. Va a abrir la puerta y va a decir... Y se van a encontrar con tu mujer y va a decir: ¿y vos qué andas haciendo aquí? ¿Quién sos? Soy la querida de tu marido. ¿Y qué estás haciendo? Ah, porque me dio las llaves de tu casa. ¿Y por qué te las dio? Por si algún día se les perdía. Y no, y se le perdió, no se le perdió, nada más vengo a hablar. Porque tu marido anduvo conmigo 3 años. Por eso, sobrina, no le den llave a su querida. No, se lo digo por experiencia. Se lo digo para que tengan experiencia, muchachos. ¿Sale?
1: Mañosazo, tío, mucho mañosazo. Más sabe el diablo por viejo que por diablo, dice el dicho. ¡Súbele, perro, súbele! ¡Ládrame para saber qué croquetas quieres! ¡No te doy pura tortilla con agua! ¡Súbele, súbele, súbele!

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2: Ya son las 3 de la tarde, 28 minutos. 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Ojalá sí me lleven. Ojalá me saquen un rato tan siquiera. Por favor, no sean malos. A la 1 de la tarde, ni siquiera, ¿eh? Y ya después ya regreso aquí a las que buenísimas. ¡Uy! 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
2: Ya son las 3:32.

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0: aprovechando que ya es viernes, como dice la sobrinada. Ah, bueno, ya nos dijeron muchos desgraciados que olvidaron su llave, pero es muy normal olvidarse la llave, hijo. La verdad es muy, muy normal. Bruno,
1: buenas tardes. Oye, tocando el tema de las batallas de Laura. Oye, ¿sabes quién es bueno para las batallas de Laura?
0: ¿Quién?
1: Los taxistas, esos medios cabezones sí son buenos para las batallas. A ver cuando nos damos una batalla de cabezas con esos cabrones. Pedrito Rino, Rino, ¿dónde está la mesa? Con el estudio, Rino, te mando un beso.
0: Ey, no, pero estábamos hablando de las llaves, nada más que de Laura lo hablamos.
2: Tío Mocha, tío Mocha, así me pasó a mí. Iba yo a recibir mi turno en el TEC de las 3 de la mañana. Yo olvidé mi teléfono, ahí voy regresando salado. Lo hubiera visto, gran problema, pues. Ahí en la calle tuve que comer porque había caldo de trompa en la casa.
3: Valió el asunto, tío Mocho, imagínate al pobre compadre ahí. No, pues ya valió.
0: Dice, cuando se olvida tomando cerveza. Dice, duermes con tu compadre de cucharita. Oh, la sobrinada, cada cosa que le pasa, de verdad.
4: Tío Mocha, yo olvidé mi llave, saber en dónde. Y que me voy a tomar trago para ver si me recordaba yo dónde lo dejé. Salí bien bolo.
0: ¿Dónde vas a creer, hijo? No, de verdad. Y es que a veces uno no quiere tomar. Por ejemplo, yo hoy no quiero tomar, pero me están invitando.
5: Yo olvidé la llave, pero como era más canijo el hambre, tuvimos que romper la chapa para así darle de comer a Francisco, y así alborotar la cucaracha.
0: No, pero mira, hay gente que a veces sí descompone la chapa, pues tienen que poner chapa al otro día, ¿no? Esa es la opción ya de plano, ya más auxiliada, ¿no? Cuando se olvidó la llave, pero bueno. Sobrinada, ya cerrando el tema ese de las llaves, ahorita quiero preguntar.
6: Tío Mocha, dile al Rino que olvidó aquí sus llaves.
3: Ay, qué pesado.
6: Y también su bocha. Así que venga a traer, ya sabe dónde, tío Mocha.
0: Qué rico, ¿eh?
3: Tampoco dejé mi llave ahí. Pero ando estas. Ah, sí, cierto, carnal, se olvidé. Ey, no, guárdamelas, porque... Pues, ¿cómo voy a entrar a la casa? Ah, no, si entro. Sí, tengo las de la casa, güey. No, esa llave es donde tengo dinero. Lo tengo guardado.
0: ¿Qué dinero?
3: Es el que yo también me pregunto. O sea, tengo ahí la llave para el cofrecito de paga, pero pues no hay lana, tío Mocho. Es que está bien dura la crisis ahorita, ¿verdad? Sí.
7: No quiero un México sin hambre, Claudia.
0: No, pero ya fuera de relajo, hijo. Aprovechando hoy de una vez la sobrinada, que es viernes pisteable. Vamos a hacer en este instante, hijo, aprovechando, vamos a que nos propongan una rola para echar trago en este fin de semana.
3: Muy bien, tío Mochas, ¿cuál va a ser su rola para que proponga? Vamos a ver, vamos a recibir 10 canciones. ¿Qué le parece? 10 canciones. De las 10 canciones vamos a votar 5 votos y esa va a ser la que vamos a sonar en este fin de semana. ¿Le parece?
0: Me parece bien, hijo. Mi canción con la que yo participo es esta, son desgraciados. Una vez. ¡Perro salado! ¡Desgraciado! Esta es la sección. La rol se llama Las Encaminadoras

0: junto a Pesado. Qué buena rola, tío, ¿eh? Muy buena rola, la neta es muy buena rola.
1: Me dejaste abrazado de un poste. ¡Qué rico, eh!
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0: Ya, pero bueno, ya está, tío Mocho. Entonces va con Abrazado de un Poste.
3: Yo voy con esa canción, hijo, la Abrazado de un Poste. Vamos a escuchar qué nos dice la sobrinada. O vamos a leer qué nos dice. Vamos a ver qué bueno.
4: Tragos de amargo licor.
0: Tragos de amargo licor. Entonces sería la siguiente. ¡Ah, la mecha, tío Mocho! Está muy recia la banda, ¿eh? Está muy recia la banda. Esa también es buenísima.

0: muy bien. Entonces la siguiente rola sería, sería la de Tragos de Amargo Licor.
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2: ¡Ey, Rino, te la sabes!
3: ¿Cómo no me la voy a saber? Si esas rolas son de las chidas. Son de las que buenísimas rolas.
0: Tragos de amargo licor. Déjale, señor Paquito, déjale.

0: Mochas, vino a alborotar nomás aquí.
1: Con
2: tu
1: nombre, Claudia.
0: Bueno.
2: Tío Mochas, présteme sus llaves, porfa, para...
0: Sniff, sniff.
2: Oh,
0: no, hijo, no,
2: ya
0: no.
2: Vas,
0: sí, hijo de la tostada. No, hijo, no, no, no, hijo, no, no, no. Yo no, yo mi llave para eso no lo ocupo. Para eso ocupo las tarjetas.
3: ¿Qué pasó, tío Mochas?
0: No, para pedir fiado.
3: Muy bien, dice tío Mochas, la de agua salada. Agua salada de los Tigres del Norte. Recuerda, son 10 rolas. Llevamos hasta el momento 3 rolas. Ey, métale galleta, métale galleta. ¡Ay, agua salada probé! Muy bien, muy bien. Vamos con la siguiente porque ya no tenemos mucho tiempo. Son 10 canciones y después vamos a votar por la canción más chida. Vamos a ver. La que van a hablar, ¿qué pasó?
4: Tío Mochas, tío Mochas.
0: ¿Qué pasó, hijo?
4: Dígale al reino que si no tiene paga para su cofre, yo tengo 5,000 pesos aquí que me estorba.
0: ¡No, de una vez!
4: Todo porque sea dos moches.
5: ¡Qué rico, eh!
4: Reino.
3: No, pues me va a salir.
4: Y también no se olvidó las llaves.
3: No, pues ya
4: no. Me va a salir todo el estrés, reino.
0: ¡Ay, perro! Yo sí le entro, yo sí le entro. Yo sí le entro, mira, es que ahorita está dura la crisis. Ahorita está dura la crisis, yo sí le entro.
2: No, que un México sin hambre,
0: entro,
2: Claudia.
0: Sí, vamos, entonces dice, por mis defectos, dice la banda. Por mis defectos. Está buena esa rola también, ¿eh?
6: Mis defectos.
0: Muy bien, ¿cuántas llevamos, tío? ¿Cuántas llevamos?
6: Señora.
0: Llevamos 4 canciones, tienen que llegar a las 10. Y después vamos a votar por la rola más chida. Vamos a ver qué nos dicen.
7: El columpio es mi canción. El columpio es mi canción, tío Mochas.
0: Esa rola es buena. Son las encaminadoras para las cheleras, hijo. Esa es buena.

0: 5, vamos 5, vamos 5.
1: Este señor Paquito dice, ¿por qué me haces llorar? Dice de Juan Gabriel, ahí está.
2: Nunca había llorado, y menos de dolor.
0: Siguiente mensaje.
3: Bueno. Muy derrotado.
0: ¿Cuál es esa?
3: Me duele el corazón. Porque el amor de mi alma.
0: Ya me voy.
3: Porque el amor de mi alma. Muy triste me dejó.
0: Dale, ya me voy para siempre, tío Mochas.
1: Esa es buena canción también. Porque el amor de mi alma.
0: Llevamos 7, nos faltan 3 más.
4: Nieves de enero.
1: Nieves, miau, nieves de enero. Ya llegaron las nieves de enero. Aprovechen la nieve, dijeron desgraciado de una vez.
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0: A ver qué dice la banda.
5: Nieves de enero.
0: Nieves de enero, esa ya está, ya está, ya está. Vamos a ver.
6: Botella tras botella.
0: Dos botellas de mezcal. Dos botellas nada más así.
6: Botella tras botella.
0: Ah, no, dice botella tras botella.
1: Pues botella tras botella son dos botellas, ¿no?
0: Oye, pero botella tras botella sería la de...
2: Así.
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0: Nodal, entonces llevamos 1, 2, 3, 4, 5, 6, 7, 8, 9, una nada más y después votamos por la rola más chida. Vamos a ver qué nos dice.
6: Cruz de olvido, tío Mochas.
0: Oh, qué buena rola, tío Mochas.
1: Oye, esa está buena, pero ¿con quién quieren esa canción? Es que tenemos tanta, pero tenemos... Ah, ya sé, con el don Vicente Fernández. María Santísima, por Dios, de verdad, Cristo Redentor, que lo permita, ya ve Jehová Jesucristo, hoy vamos a echar trago, bendito Dios, Padre Celestial, te amo, Dios, gracias por darme la vida y el dinero para echar trago, hoy me voy a echar a perder, hijo de su perra, suerte.
0: Ey, más calmado, tío, más calmado, de una vez.
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0: Que no es falta de... Ahora vamos con audio, señores y señores, se lo dijimos, tenían que ser solo 10 rolas, aunque la verdad nos mandaron un montón de mensajes, se nota que la banda quiere pistear. Desde hoy de viernes, así que vámonos con la encaminadora a las cheleras. Vámonos entonces a votar de Bolombi por su muñeco. Tenemos las rolas que les vamos a presentar. Sería entonces la primera. Abrazado de un poste tiene que ser mensaje de audio. El que primero que llegue a 5 votos va a ser la ganadora. Abrazado de un poste. Está también Tragos Amargos. Tragos Amargos, por favor, súbele, súbele. Está Agua Salada de los Tigres del Norte. Está también Banda Pequeños Musical con Por Mis Defectos.
2: Por Mis Defectos.
0: Está el columpio de los Rieleros del Norte. Está ¿Por qué me haces llorar? De Juan Gabriel. Está también Ya me voy para siempre, el señor Vicente Fernández. Está Nieves de Enero de Chalino Sánchez. Botella tras botella de Jeremx junto a Cristian Nodal. Y Cruz de Olvido del señor Vicente Fernández.
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3: Lleva una cruz.
1: Vámonos entonces, Rino, vamos a ver qué nos dice la sobrinada. Vámonos con los mensajes. Rapidísimo, ¿cuál va a ser la rola encaminadora a las cheleras de la Qué Buena?
7: La cruz de olvido.
0: Cruz de olvido, señoras y señores, en este momento la cruz de olvido del señor Vicente Fernández lleva un punto. Vamos a ver, tenemos más audios. 961-61-50491.
6: Nieves de enero.
0: Las nieves de enero llevan un punto en este momento, señoras y señores, a los... ¿A los cuántos? ¿A los cuántos puntos? A los 5, a los 5, a los 5, a los 5.
8: Tomocha, Rino. Nieves de enero.
0: Nieves de enero en este momento lleva dos, a los 5 puntos.
5: Nieve de enero.
0: Nieves de enero lleva 3, tío Mochas. Oye, parece que esto es un complodo. ¿Qué está pasando?
9: Mótalo de amarrado de un palo, perdón, de un poste.
1: Esa está
9: buena para pisar, perdón, para pistear.
1: No, ¿qué pasó, hijo? ¿Qué pasó? No, también se vale, también he pisteado con esa también, esas canciones.
9: Es por la loca.
1: Loca estás vos.
9: La nieve de enero.
1: Nieve de enero, ahí está.
0: Nieves de enero lleva 4.
1: Agarro confianza, hijo. Vete, vamos a ver qué dice. Bueno.
5: El columpio
0: lleva una, tío Mochas. Básicamente, si otra de la banda dice que las nieves de enero, pues esa va a ser la ganadora, ¿eh?
5: Rino, nieves de enero.
0: No, señores y señores, ya con eso quedamos. Te dijimos que eran los primeros 5 puntos, así que las nieves de enero serán las ganadoras. Vamos a ver.
10: Botella tras botella, mi querido Rino, aprovechando ahí el gancho al hígado que le vas a pegar, pero a todos los que andan cheleando de más, ¿eh? Toda la botella tras botella.
0: No, la banda anda pero bien recia, ya nos dimos cuenta, andan piseando machín. Vamos a ver entonces, tío Mochas, vamos con la encaminadora de las cheleras.
5: Cruz de olvido,
1: mira, mucho mensaje la sobrinada,
6: Por mis defectos, tío Mocha.
1: Por mis defectos, tío señor, mire. Qué desgraciada la plebe, hijo, de una vez. Bueno, ahí está, las nieves de enero son.
4: Nieves de enero.
0: Nieves de enero.
4: Oye, pues, escuchadero, saludos.
0: Un fuerte abrazo, gracias a toda la banda. Dado el momento. Oye, qué buena rola, tiene muchos, ¿eh? Ni modo, no ganó la tuya, ni ganó. Yo no elegí una rola, me hubiesen dejado de elegir una rola.
1: ¡Por menso!
0: No, por buena onda.
1: ¡Por menso!
0: No, por buena onda.
1: Por menso, estoy diciendo que por menso no elegiste tu canción. Si vos querés poner la que querás.
0: No, yo no le elijo, la gente le elige en esta canción, espérate. Pero ya. 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
0: 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No, hombre, Atlas del Descanso, los expertos. ¿Qué estás esperando? Tío Mochas, nos tenemos que despedir rapidísimo.
1: Vamos a la pausa, hijo. Y ahorita regresamos con la rola de una vez para despedirnos, ¿sale? No se vayan, hijos. Ahorita regresamos para despedirnos.
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1: A 4:1 ya. Ya vámonos, ya Rino.
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0: Pues ya nos vamos, tío Mochas, ya nos vamos. Así que por favor. ¡Ay, perro! Ládrame para saber si quieres croquetas o de plano te compramos pura tortilla con agua.
1: Rino, le vamos a mandar un saludo a toda la banda del DDT. Saludos para el buen Octavio. El Octavio Rex, no, mentira, no, Octavio, un fuerte abrazo para el Octavio, para el Flo, saludos para el Gogo, saludos ahí para también al buen Víctor, al guacho, otro desgraciado también que andan ahí. ¡Pónganse a trabajar, desgraciados! Pura gente ya quieren echar trago los alados. ¡Vayan a cargar su carro primero, desgraciados! Ahorita los carros ya son como los teléfonos, ¿ya? Y ahorita con luz, pues, agarran, pues, es diferente, tío. Ya no es como los tiempos de antes, ¿ya? Ya cambió bastante ya la actualización, hijo, ¿ya? Ahora ya el carro ya es cargado, ya ve diferente, hijo.
0: Es que ya la tecnología es distinta, tío Mochas. Pero este ya le había tocado, ¿no?
1: No, yo ya he manejado carro volador.
0: ¿A poco sí?
1: Sí, un desgraciado una vez me dio su camioneta. ¡Oh, volamos toda la barranca, hijo! ¡Pala, mecha! De suerte seguimos vivos, por eso a carro volador es instalado,
0: güey. Vámonos ya, tío, nos vamos. ¡Cuídense mucho! ¡Nos vamos! Esto fue Las Qué Buenísimas. Esta es la encaminadora, ¿eh? La encaminadora de las cheleras de la Qué Buena Mañana para que te escuchen, tío.
1: Mañana de 2 de la tarde, de 2 de la tarde a 4 de la tarde, ya saben que después de las 2 solamente los chuchos, las vacas, las plantas toman agua. Nosotros echamos chela. Ahí está, pues pónganse las pilas, sobrinada. Fin de semana para pistear. Agradezcan que tienen paga para pistear y no tienen presten. Compren con tarjeta de crédito, endeúdense, pero echen trago.
0: No, tío, no. No le hagan caso.
1: Hagan lo que quieran, ya están viejos, ya. Ahí nos vemos, fe, sobrinada. Mañana nos escuchamos en las cheleras de la Qué Buena.
0: Gracias, Mochas, nos vamos. Ya son las 4 de la tarde con 3 minutos. Esto fue Las Qué Buenísimas. Gracias a todo el equipo, al señor Paquito, los controles técnicos. Por supuesto, gracias también a ti por escucharnos, socio, socia de este hermosísimo club de amantes de las pensionadas y los pensionados. ¡Nos vamos!
1: Ya nos vamos, hijo, nos vamos. Cuídense mucho.
0: Nos vamos, pues, ya son las 4 con 3. ¡Hasta la próxima!
1: ¡Hasta mañana! ¡Dios se le pide trabajo para comprar caguama, cuídense!
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0: Hoy que manda, hoy es viernes, hay que caguamear. Ah, no, vamos a estudiar. Mejor compremos un libro y estudiemos este fin de semana. Todo lo que iban a gastar en un cartón de caguama, mejor inviértalo en un buen libro. Es consejo de Tío Mochas. Cuando yo era yo pequeño, Tío Mochas ya estaba grande. Él me dio un consejo, hijito. Todo eso de que va a gastar en caguama, mejor compré un tu libro. Y gracias a él, aquí estoy en la radio. No me sirvió de nada el libro, pues, pero ya no he hecho trago como él. Él es borrachazo de primera, pues, tío. Que por cierto, lo pueden escuchar sábado de 2 a 4 de la tarde en las cheleras de la Qué Buena. Ahí los pueden encontrar y lo pueden escuchar. Y también lo pueden seguir en su Facebook. Tiene una fanpage, Tío Mochas, ahí en Facebook. Tío Mochas, y también está en TikTok. Tío Mochas en TikTok, en Facebook y en Instagram. En Instagram también, ahí está. Ese tío. Ya vaya, tía botanía, ¿qué anda usted haciendo? Vaya, tía botanía. Pero bueno, muy buenas tardes, banda, quédense conmigo. Estamos arrancando esto que lleva por nombre
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0: Y si tú no sabes quién soy yo, me presento en este mismísimo momento. Soy Rich Hernández, me dicen el verano de los animales, de la Qué Buena, y siempre será un gusto, un placer estar con ustedes a esta hora de la tarde. Quédense conmigo y acompáñenme, porque la neta esto se va a poner caliente. Y no me refiero a lo del clima, no, banda, se supone que hoy sí vamos a tener Facebook Live. A ver si ahora sí se nos hace en punto de las 5:30 de la tarde. Y usted no se lo puede perder. Quédense con nosotros, pues. También recuerden que ya empezamos con la recordadera de canciones.
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0: ¿Cómo lo mueve esa muchachota? Así es que si tú quieres escuchar alguna canción en especial, quieres enviar un mensaje, quieres enviar un saludo, quieres enviar una dedicatoria, quieres, no sé, lo que tú quieras, lo puedes hacer a través de nuestro Animal WhatsApp, el 961-61-50491. 961-61-50491. Pero recuerda, nadie te cuenta ni tú lo verás. Más de mil cosas mejores tendrás. Hasta la cabeza muevo, no sé, chivo. Oye, vale, por cierto, recuerda que si tú quieres escuchar alguna canción en especial, tienes que enviar un audio con la siguiente frase. ¿Cuál es la frase? Facilísima. ¿Cuál es la frase? Porque ya no me acuerdo cuál. Venado, yo también la quiero toda. Venado, la quiero toda. Venado, la quiero toda. Y me la mandas ahí a través de nuestro Animal WhatsApp, el 61-601-50491, seguido de la rola que tú quieres escuchar. Y con mucho susto, yo te voy a estar complaciendo, o sea, dándotela toda. La canción. Por cierto, ya está mi amigo Beto Aquino por acá. ¿Vamos a tener hoy? ¿No? Mañana. Toda la semana no tuvimos nada, Beto. ¡Qué bárbaro!
3: El lunes.
0: Ay, Dios. Mira, ya, no, o sea, no quiero decir que seas mujer, pero ya no te creo. Como a las mujeres, ya no les creo a ninguna. Como a ciertos que hay que no, tampoco les creo. Pero bueno, quédense con nosotros, banda, disfrutemos de esta frecuencia, disfrutemos de esta tarde. Por cierto, mis compañeros hoy estuvieron echando mitote y argüende allá en Copo York. Estuvieron regalando las mochilas de este regreso a clases. Qué chido se puso. Vi que llegaron un chorromontón de chamaquitos con sus mamás. Por ahí estuvo mi amigo Beto Aquino. De ahí estuvo Rinosaurio. De ahí estuvo la cuija, la mariposa, Tecolote y el Gavilán Pollero también por ahí anduvo echando mitote y argüende. Y qué chido que le cayeron, banda. ¿Quieren que igual lleguemos a su colonia el próximo viernes? Lo único que tienes que hacer es inscribirte. Mandas tu nombre del tutor, el número de teléfono, la colonia, el nombre del estudiante, la edad del estudiante y el grado escolar. Recuerda, nombre del tutor, número de teléfono, colonia, nombre del estudiante, edad y grado escolar. Recuerda que lo más importante es que nos pongas de qué colonia, porque la colonia que tenga más inscritos es la colonia que estaremos visitando el próximo viernes. Así es que tú ya te la sabes. Son las 5 de la tarde, 14 minutos. Me voy de volada con más música porque apenas estamos arrancando. Y nos vamos con No Voy a Trabajar, Ya No Quiero, Señor. Super Lamas y Pedro Yanga te cantan esta canción. Son las 5:14, la estación que soñé. Buenas tardes.

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0: Vientos banda, ya estamos de regreso a través de la frecuencia del 100.1 de su FM. Oigan, a la vez, estoy experimentando. Estamos experimentando hacer un TikTok live ahí en mi TikTok personal, ahí para que la banda, si quieran caerle, estoy Richard Venado, así me encuentran en TikTok, porque hoy me tocaba hacer Facebook Live y TikTok Live. Pero, como tienen mucho trabajo mis compañeros de redes, que por cierto en un ratito más van a poder ver un video mío ahí en la página de Facebook, Qué Buena Tuxtla, porque seguimos con la promoción de ese regreso a clases, banda. Así es que, bueno, vamos a leer un poquito de mensajes, ¿te parece? Vámonos con el de mi Lupita hermosa.
4: Buenas tardes, Dios te bendiga, te queremos mucho.
0: Muchas gracias, mi Lupita hermosa, yo también los quiero mucho, las extraño. Es que ya son varias, a las tres, a Lupitita, a ti y a mi Sarita hermosa, ¿va? Saludotes enormes. ¿Qué dice la banda malandra también por acá?
5: Venado, buenas tardes. Yo te dedico la canción de Compas de Carin León para ver si algún día se me hace así hacer lo que dice la canción contigo. A ver si te animas. Pasa buenas tardes, venado. Nos estamos viendo.
0: No creo, la neta no creo, carnal. ¿Dónde vas a creer que me quieras dedicar la de Compas? Y que quieras que hagamos lo que dice la canción, no manches.
6: Venado, la quiero toda. La de... Lástima que seas ajena de Oscar de León.
0: Ah, ¡qué buena rola, papalors! Lástima que seas ajena al fruto prohibido que... no es esa. Lástima que seas ajena de Oscar de León. Verso. Dame tantito champú, ahorita la buscamos, ¿va? ¿Qué dice Chino por acá?
7: Venado con la tunga, la quiero toda. ¿Me puedes pasar la del garrote, de los del garrote, por favor? ¿Qué quiere su chiapa?
0: La del garrote de los del garrote, muy bien, ahorita la buscamos con mucho gusto. Aguántame las carnes nada más. Vámonos con el siguiente mensaje. Dice María de Lourdes y dale. Ah, bueno, ahorita nos estamos escribiendo. El lunes, Pita, el lunes. Dice, ¿qué dice por acá?
8: Ay, venado, la quiero toda, venado.
0: Ah, siempre lo has querido todo hasta adentro, carnal. ¿Qué dice? Hola, venadito, el más galán y guapo de todo Berrio. Espero estés bien, besos. Yo siempre estoy bien, guapo y sexy. Además de... Mira, ahí vamos con el bracito. ¿Qué dice su audio?
9: Venadito, buena tarde, por la parte de que hayamos mucho.
0: Ah, qué linda. Yo también te quiero mucho, mi Lupitititititita. Yo también te quiero mucho, mi amor. ¿Qué dice por acá?
10: Ay, venadito, cómo me come la cola. Soy Mayaquil, soy mero Miami, soy Mayatón.
0: Se me hace que no eres Miami, eres mero travesaño, carnal. Qué barro. No te come, te pica. Chécate, carnal. Un dedo al año no hace daño.
11: Venado, la quiero toda. Cumbia sobre el río de Celso Piña.
0: La cumbia sobre el río. También me pidieron la del garrote. La del garrote me pidieron. A ver si la del garrote. Vamos, la del garrote. ¿Sí la tenemos? A ver, la cumbia sobre el río, esa sí la tenemos. Cumbia sobre el río, esa sí la tenemos. Ahorita busco la del garrote, aguántenme las carnes, para que no se vayan, qué venado, no me llegue. Porque ya los conozco como son de mituteros y argüenderos. Dice, ¿qué dijiste? No oí vos. Una disculpa, está en el baño. ¿Qué andaba haciendo en el baño la Chuli? Es que nos mande evidencia de lo que hizo en el baño. Pecadora. Que a partir de lunes, hijita, a partir de lunes vamos a inscribir, pues.
9: Y ahora, menadito, te mando muchos besos.
0: Yo también te quiero mucho y te mando muchos, pero muchos, pero muchos besos, mi Lupitititititititita. Dice, ah, bueno, que puede Padre Santo, dice. Si soy Padre Santo, dedícame una oración, por favor. Una oración mínimo.
12: Venado, venado, ¿cómo estás, papito chulo? Yo nada más quería decirte que eres el amor imposible, el crunch, dijera la chaviza, de los homosexuales. Porque yo ahora también entendí ese que te dijo que quiere que hacer lo de la canción muy directo. Ya no es relajo esa onda, pero abusado, venado, tanto Jim, atrae a los gays. Sí lo sabré yo, papi chulo. Cuídate, hermano, un gusto saludarte. Ay, el clima de hoy es... está medio fresco, pero hay que beber. Es viernes, Ingesú, pasa ya como fin de semana. Lo logramos, llegamos. Sí,
0: sí llegamos al fin de semana. Sí llegamos. No, yo no. Sí llegamos, de que llegamos, llegamos. Llegamos al fin de semana, gracias a Dios. 21 de agosto, ya es viernesito y el puerquecito lo sabe, el puerquecito lo sabe. Vamos a seguir leyendo sus mensajes al regresar. Mientras tanto, voy con music. Vámonos de volada, estamos a través de la frecuencia del 100.1 SFM. En la misma esquina. Vámonos con Santa Fe Clan, se llama Guaré. Y ahorita regresamos, no le cambies. Estamos a través de la frecuencia del 100.1, donde suena La Qué Buena.
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1: Ya estamos de retorno, banda. Pues ya lo escucharon por ahí. Saludos, por cierto, a todos los chicos bomba de Gasolinolín de Cristo, que siempre que voy los miércoles los andamos molestando, le decimos chico bomba, que son los despachadores más guapos del mundo mundial, del universo universal de todos los tiempos. ¿Qué más les decimos? Bueno, siempre los molestamos, ¿no? Que siempre van a estar atendiéndolos con una sonrisa oreja a oreja. Pero bueno, todos ellos andan celebrando su 10º aniversario para este próximo 5 de septiembre. Y ustedes no se lo pueden perder, banda. ¿Qué dice por acá? La banda malandra sigue mandando sus mensajes de audio.
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1: ¡Ay, qué rico! Digo este, ¡no! Saludos ahí al Carlos Linares. Por eso es que luego dicen que es la hora en que todos salen del closet. Ya sé, ya me está dando miedo. Yo dije que ya no iba a hacer esto. Dice, hola mi venadito, que tengas excelente fin de semana. Atentamente, florecita de mi vida, florecita de mi amor. Mira, te mando un kiko enorme. A ver, neta, a ver qué día se me da volver a visitarte en tu local y que comamos pizza. Oh, qué rico estuvo la pizza ese día. La neta sí estuvo rico. Dice la Chuy. ¿Sí me mandaste una oración? Qué bueno. Por favor, si es tan amable, stop a ese fondo porque necesito un efecto de oración. Por favor. Por favor. Y la oración dice así. Señor, bendice al locutor venado. Guía su voz para que siempre lleve alegría, esperanza y buenas palabras a quienes lo escuchan. Dale salud, fortaleza y sabiduría para seguir compartiendo su talento. Protégelo en cada camino. Abre puertas para él y permite que nunca le falten motivos para sonreír y seguir adelante. Que su voz llegue a muchos corazones y que cada palabra que pronuncie sea de bendición. Amén. ¡Ay, qué lindo! ¡Aplausos, por favor! ¡Hasta me voy a poner a chillar ahorita! ¡Qué bárbaro! Muchas gracias, la Chulis. Gracias, mira, solo porque no estás viendo el TikTok Live, pero la banda de que está viendo el TikTok Live sí lo va a poder ver, mira. Estoy sudando. Me encantó la Chulis, me encantó. Solo por eso te voy a inscribir. Mándame tus datos, solo por eso.
3: Venado, venado. Salud, se me calentó la trompa. 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Salud.
1: Lo bueno que yo ya no tomo, carnal. Si no te dijera invita, saca. Pero no, ya no tomamos. Ya somos gente de bien, mira, puro ejercicio. Lo malo es que sí, puro Miami me andan siguiendo, qué bárbaro. Lo vieran, subo alguna foto a mi Facebook personal o a mis estados de igual de Facebook personal, en mi Facebook personal, y lo vieras. Sobre todo el chimichurri de allá de Mapastepec. Mari es mi amor, solo con ella vivo la felicidad. Dice mi Mari hermosa, excelente fin de semana, venado, por su oración que le mandaron. Sí, está bien bonita. La Chulis, por favor, te encargo una oración igual todos los días a las 5 de la tarde. Por favor, ahí te la encargo. No es cierto. Vámonos con música y ahorita regresamos, no le cambies. Seguimos a través de la frecuencia, el 100.1 FM. Vámonos con los del Garrote. La cumbia del Garrote se llama 5 con 51 en la estación que soñé.
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4: Bien, huracanados, banda, nosotros ya nos vamos a pasar a la retirada porque llegó el momento de despedirnos. Lo importantísimo es que invitarlos porque en un ratito más regresamos con Bola Digas Nada, es el programa estatal de Radio Núcleo. Ustedes no se lo pueden perder. Vamos a ver si hoy sí llega el invitado especial. Si no, pues ni modos, Muyuk. Vámonos, también va a estar Don Peruzzi y Don Puma. Y su, obviamente yo, tu servilleta Richard en ese venado. Pero bueno, nosotros nos despedimos, banda, con más music. Vámonos con Wilbert Taveras y Willy Totero y te cantan Tu Cuerpo Ardiente. Son las 5:57 y esto fue Así Suena la Tarde. Así